deseándole muchas bendiciones de parte de nuestro Dios. Que tengan un bendecido fin de semana a congregarse en su iglesia, a juntos alabar y glorificar el nombre de nuestro Dios y a darle gracias por una semana que Él ya nos ha permitido culminar. Así que les enviamos cordiales saludos y si Dios nos lo permite estaremos por acá en una próxima oportunidad. Les deseamos muchas bendiciones.

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2: Son las 6:03.
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Otra vez le habla su buen amigo Bruce Del Monte. Hoy en día, al leer cualquier periódico, al escuchar las noticias, se oye de guerras y rumores de guerras. La Biblia dice que habrá guerras y rumores de guerras en los últimos tiempos, antes de que venga el Señor Jesucristo otra vez para los suyos. En este programa, el doctor Arturo Houghton nos hablará de la guerra y la paz, pero en primer lugar, canto también de la guerra. Habrá más guerra.

0: Quiero presentar a un gran amigo personal. Nos conocimos a los 19 años en Argentina. Y él ha sido utilizado por el Señor como representante de Argentina ante las Naciones Unidas y ha tenido otros puestos. Está aquí con nosotros para hablarnos de la guerra y la paz. Me refiero al señor, al doctor Arturo Houghton.
1: Gracias, Del Monte. Mis oyentes, ¿no es verdad que uno de los grandes objetivos de la humanidad a través de todos los tiempos ha sido el logro de una paz permanente? Todos los métodos se han utilizado para alcanzar una estabilidad en el orden mundial, nacional, personal, pero yo creo que todo ha sido en vano. Los conflictos no han terminado. Las disputas ideológicas se acentúan día a día. El peligro de un desenlace final es una sombra que proyecta sus tentáculos sobre el horizonte de nuestra convulsionada generación. Cristo dijo hace 20 siglos: bienaventurados los pacificadores, porque ellos serán llamados hijos de Dios. Y poco antes de su muerte desgarradora en una cruz dijo a los suyos: mi paz os dejo, mi paz os doy. No como el mundo la da, yo la doy. Exige paz en el alma para ser parte de la familia de Dios. Pero Él mismo vino al mundo para darnos esa paz que nuestras almas reclaman. ¿Tenemos derecho a buscar paz dando la espalda a la cruz? ¿Es posible satisfacer demandas de seres creados a la imagen de Dios ignorándole a Él? El primer peldaño hacia una esfera de valores plenos de paz es establecer la paz con Dios. La Biblia enseña que todos hemos pecado, todos. El cáncer de la miseria del pecado nos ha robado la vida del Espíritu y caminamos por el mundo sin paz y sin Dios. Pero Cristo dijo: venid a mí, todos los cargados y trabajados, yo os haré descansar. Solo el Hijo de Dios puede quitar la incertidumbre y las claudicaciones, dándonos sentido, perdón y paz. Paz perfecta. Paz total. Recuerdo que hace ya 2 décadas en la ciudad de San Francisco se llevó a cabo una exposición pictórica sobre el tema La Paz. Un nutrido grupo de renombrados artistas se dieron cita para evidenciar su concepción personal sobre la paz. Fue una muestra inolvidable. Cada lienzo era un paraíso de suave colorido donde la quietud reinaba imperturbable. Algunos representaban un lago en la hora del crepúsculo, sus aguas tranquilas, apenas acariciadas por la brisa. Otros, en cambio, habían elegido como modelo el bosque en la noche. A través del enmarañado enramaje se percibía el hechizo de plata de una luna serena que besaba con la luz el arroyo casi detenido. No faltaba quienes expresaban la paz en la calma y silencio de la campiña florida al recibir los tintes rojizos de la aurora. Pero hubo uno que rápidamente ganó la aprobación general. Era una magnífica obra de un mar embravecido, agitado por el temporal. olas enfurecidas golpeando con ímpetu los monolíticos acantilados. Y en medio de aquella escena de violencia y tempestad, en un hueco en la roca, una paloma tranquila, contemplando el turbulento espectáculo. ¡Qué sublime contraste! En medio del vendaval y la tormenta, ella permanecía segura en la paz que le brindaba la roca. ¿Sabes? La paz que Cristo da a la vida de ninguna manera es la garantía de pasar por el mundo sin enfrentar los elementos agresivos de la adversidad. La paz de Dios es la seguridad gloriosa que en medio del conflicto y las sombras, que las habrá, en Él tenemos apoyo. En Él hay fortaleza, protección, respuestas, sentido. Que aunque el universo tiemble con sus fundamentos deshechos, nuestro presente y destino permanecen inamovibles en la roca inconmovible de los siglos, Jesucristo mismo. ¿Quieres tener, sentir, vivir a diario la singular e incomparable experiencia de una paz perfecta? Ah, entonces ven a Jesús. Ven a Jesús. Él te está esperando. En medio de la agitación de una humanidad sin rumbos, que siente los estertores de un desenlace inevitable, encuentra hoy la célica paz de pertenecerle a Dios y saber que más allá de las estrellas tienes tu hogar. Bienaventurados los pacificadores. No podemos dar paz si no tenemos paz nosotros. La razón de los males de este mundo es que hombres en conflicto con Dios quieren solucionar los conflictos entre hombres. Hombres en conflicto con el Padre quieren solucionar los conflictos entre hermanos. Hombres en conflicto con la fuente de todo bien quieren solucionar los conflictos consigo mismo, donde el pecado ha dejado su estela, su marca, donde sólo la redención de Cristo puede viabilizar que el Espíritu Santo se allegue a nosotros para llenarnos de su plenitud y su consuelo. ¿Por qué no vienes a Cristo? Con toda tu carga de necesidad, con toda tu apetencia de paz, verás que frente a la cruz, al vendaval del Calvario, frente al madero azotado por el viento, encontrarás la paz de la seguridad de saber que por su muerte Cristo nos dio vida y nos reconcilió con Dios. Que esta sea tu experiencia.
0: Muchas gracias al doctor Arturo Houghton. Y ahora, amable oyente, será hasta mañana de parte de su buen amigo Bruce Del Monte.

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Saludos cordiales, amable oyente. La Biblia dice le da la bienvenida al estudio bíblico de hoy. El tema de estos estudios bíblicos es el libro de Romanos, en la serie que lleva por título Romanos, la salvación por gracia por medio de la fe en Cristo Jesús. En esta oportunidad, David Logacho nos hablará acerca del eterno y glorioso propósito de Dios para todos los creyentes.

Si tiene una Biblia a la mano, ábrala en el libro de Romanos capítulo 8. Lo último que tratamos en nuestro estudio bíblico anterior tuvo que ver con la obra de intercesión del Espíritu Santo a favor del creyente cuando ora. Romanos 8:26 dice, y de igual manera, el Espíritu nos ayuda en nuestra debilidad, pues qué hemos de pedir como conviene, no lo sabemos, pero el Espíritu mismo intercede por nosotros con gemidos indecibles. Siendo que el Espíritu Santo nos ayuda en nuestra debilidad, porque qué hemos de pedir como conviene, no lo sabemos, puede tal vez hacer pensar a muchos que entonces Dios está en obligación de satisfacer todos nuestros deseos y hasta caprichos, y que por tanto, el creyente siempre estará rodeado de prosperidad material y nunca jamás experimentará pruebas o algún tipo de aflicción. Pues, perdón por desilusionar a los que piensan así, pero la verdad es que el padecimiento, llámese persecución o prueba, es parte integral de la experiencia cristiana. Cuando uno mira la vida de grandes hombres y mujeres de Dios, tanto en la Biblia como fuera de ella, va a encontrar, como denominador común, que fueron personas que sufrieron grandemente por su fe. Pienso en el profeta Isaías, que según la tradición fue aserrado dentro de un tronco. Pienso en Jeremías, que padeció tanto que ganó el apodo de profeta llorón. Pienso en los apóstoles de Cristo, quienes todo, a excepción de uno, murieron martirizados. ¿Por qué es que Dios no los libró de tanto sufrimiento? ¿Será que el Espíritu Santo no hizo bien su trabajo de ayudar a estos hermanos en sus oraciones al Padre? Ciertamente no. Lo que pasa es que en su providencia, Dios permite el padecimiento en la experiencia personal de todo creyente. Esto nos lleva a nuestro tema de hoy. Se encuentra en Romanos 8, 28 a 30. En este pasaje bíblico, encontramos un principio expuesto y un principio explicado. Vayamos a lo primero, un principio expuesto. Romanos 8:28 dice, y sabemos que a los que aman a Dios, todas las cosas les ayudan a bien, esto es, a los que conforme a su propósito son llamados. Por el hecho que el Espíritu Santo intercede por nosotros ante Dios con gemidos indecibles, podemos estar seguros que todo lo que nos suceda, pues a esto se refiere la frase, todas las cosas, ayudan a bien. El texto no dice que todas las cosas que le pasen al creyente van a ser buenas. El texto dice que todas las cosas que le pasen al creyente ayudan a bien. Ayudar a bien significa que contribuye positivamente a un propósito establecido. Dios tiene un propósito para cada creyente, y todo lo que pase a ese creyente es lo que Dios estima necesario para que ese creyente llegue a cumplir con el propósito que Dios tiene para él. A veces puede ser algo que trae alegría, pues eso fue necesario para cumplir con el propósito de Dios. A veces puede ser algo que trae sufrimiento, pues eso fue necesario para cumplir con el propósito de Dios. Pero note con mucho cuidado que existe una condición para los creyentes que esperan ver cumplida esta promesa. El texto dice, y sabemos que a los que aman a Dios. La promesa no es para cualquier creyente, sino para el creyente que ama a Dios. Esa es la condición. Son los creyentes que aman a Dios quienes pueden experimentar en su vida la grandiosa promesa de que cualquier cosa que sobrevenga a su vida, no importa si es lo peor que se puede imaginar, siempre va a contribuir para que se cumpla con el propósito que Dios tiene para ello. Al final del versículo, hablando de los creyentes, dice Pablo, esto es, a los que conforme a su propósito son llamados. Dios tiene un propósito para cada creyente. Fue con ese propósito que Dios llamó a cada creyente. En último término, el gran propósito de Dios es hacer que cada creyente sea conformado a la imagen de su Hijo Jesucristo. No puede haber mejor propósito que ese. Y todo lo que pase en la vida de un creyente que ama a Dios contribuye a que ese creyente cumpla con ese propósito. Muy bien, acto seguido, pasamos al principio explicado. Dios va a hacer todo lo que sea necesario para que el creyente que ama a Dios cumpla con el propósito que él mismo ha establecido para el creyente. Este propósito es como una cadena de 5 eslabones. Note, Romanos 8, 29 a 30 dice, porque a los que antes conoció, también los predestinó,
para que fuesen hechos conformes a la imagen de su Hijo, para que Él sea el primogénito entre muchos hermanos. Y a los que predestinó, a estos también llamó. Y a los que llamó, a estos también justificó. Y a los que justificó, a estos también glorificó. El propósito de Dios para el creyente es un propósito eterno. Comenzó en la eternidad pasada y se proyecta a la eternidad futura. El primer eslabón de la cadena es que los creyentes fueron conocidos por el Padre en la eternidad pasada. El verbo conocer significa mucho más que un simple saber sobre alguien, así como cuando alguno podría decir yo conozco a tal o cual persona. Conocer significa establecer una relación de amor al más alto nivel imaginable. Lo que más se acerca a este conocimiento es la relación entre esposos. La misma Biblia utiliza el verbo conocer para referirse a la relación íntima entre esposos. Hablando de José, con quien se había desposado por la entonces Virgen María, quien ya había concebido en su vientre virginal a Jesús, Mateo 1:25 dice: pero no la conoció hasta que dio a luz a su hijo primogénito y le puso por nombre Jesús. El verbo conocer denota una relación de amor en su máxima expresión, que incluye el espíritu, el alma y el cuerpo. Los creyentes fueron de esta manera conocidos por Dios el Padre en la eternidad pasada. El segundo eslabón de la cadena es que aquellos que fueron conocidos por Dios el Padre en la eternidad pasada fueron predestinados. La predestinación no tiene en mente a los incrédulos, sino a los creyentes. La predestinación tiene que ver con lo que Dios quiere hacer con aquellos creyentes a quienes conoció en la eternidad pasada. El verbo predestinar significa determinar de antemano. El texto dice que estos creyentes fueron predestinados para que fuesen hechos conformes a la imagen de su Hijo. La meta final de Dios para todo creyente es que sea conformado a la imagen de Cristo Jesús. ¿Qué se logrará con esto? Pues que el Hijo de Dios, Cristo Jesús, sea el primogénito o el preeminente entre muchos quienes han sido hechos conforme a su imagen. El tercer eslabón en la cadena es que los predestinados fueron llamados por Dios el Padre. Esto significa que esos creyentes que fueron conocidos en la eternidad pasada por Dios el Padre y que fueron predestinados en la eternidad pasada para ser hechos conforme a la imagen de su Hijo, en su debido tiempo fueron convocados por Dios para obtener la salvación. En un sentido muy real, no es que el creyente se volvió a Dios estando en una vida de pecado, sino que Dios se volvió al creyente mientras éste estaba en una vida de pecado. El hombre no encuentra a Dios, sino Dios encuentra al hombre. En mi caso personal, Dios me llamó cuando yo tenía 14 años de edad. A partir de ese momento, soy un creyente y por tanto pertenezco a la familia de Dios. El cuarto eslabón de la cadena es que aquellos que fueron llamados, estos fueron justificados. Esta es una obra que resulta de la fe del creyente. Es por la fe en Cristo Jesús que una persona es justificada por Dios. La justificación es un término legal que significa que un reo culpable de haber cometido un grave delito, sin embargo, es declarado justo. Para que esto se pueda hacer práctico, fue necesario que el Hijo de Dios muera en la cruz del Calvario. Cuando el pecador deposita su fe en la obra de Cristo en la cruz, ese pecador es instantáneamente justificado por Dios o declarado justo por Dios. Esta es la condición de todo creyente. Hasta aquí, todos los eslabones pertenecen al pasado en la experiencia del creyente. Desde la eternidad pasada hasta el momento cuando el creyente recibió a Cristo como Salvador. Pero no olvide que el propósito de Dios se proyecta también hacia la eternidad futura. El quinto y último eslabón pertenece al futuro. Es la glorificación. A estos también glorificó, dice el texto. Glorificación es el estado de perfección absoluta que los creyentes tendremos por la eternidad. La glorificación es tan cierta que para Dios es como si ya hubiera tenido lugar,
Por eso aparece el verbo conjugado en tiempo pasado. De esta manera se cumple el propósito eterno de Dios para todo creyente, y Dios hará todo lo que sea necesario para que el creyente cumpla con ese propósito. Fiel es el que os llama, el cual también lo hará, dice 1 Tesalonicenses 5:24.

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0: Levítico, capítulo 8. El Señor le dijo a Moisés: toma a Aarón y a sus hijos, junto con sus vestiduras, el aceite de la unción, el novillo para el sacrificio expiatorio, los dos carneros y el canastillo de los panes sin levadura, y congrega a toda la comunidad a la entrada de la tienda de reunión. Moisés llevó a cabo la orden del Señor y congregó a la comunidad a la entrada de la tienda de reunión. Allí Moisés les dijo: esto es lo que el Señor nos ha ordenado hacer. Acto seguido, Moisés hizo que se acercaran Aarón y sus hijos y los lavó con agua. Aarón le puso la túnica y se la ciñó con la faja. Luego lo cubrió con el manto y encima le puso el efod, ciñéndoselo con la cinta del mismo. Enseguida le colocó el pectoral y sobre este puso el urim y el tumim. Por último, le colocó la tiara en la cabeza y en la parte delantera puso la placa de oro, símbolo de su consagración, tal como el Señor se lo había mandado a Moisés. Después Moisés tomó el aceite de la unción y ungió el santuario y todo lo que había en él para consagrarlos. 7 veces roció el aceite sobre el altar para ungirlo y consagrarlo, junto con el lavamanos y su base y todos sus utensilios. Luego, para consagrar a Aarón, lo ungió derramando sobre su cabeza el aceite de la unción. Acto seguido, Moisés hizo que los hijos de Aarón se acercaran y los vistió con las túnicas, se las ciñó con la faja y les sujetó las mitras, tal como el Señor se lo había mandado. Luego hizo traer el novillo del sacrificio expiatorio, y Aarón y sus hijos pusieron las manos sobre la cabeza del novillo. Después Moisés lo degolló, y tomando un poco de sangre con el dedo, la untó en los cuernos alrededor del altar para purificarlo. El resto de la sangre la derramó al pie del altar, y así lo consagró e hizo propiciación por él. Luego Moisés tomó toda la grasa que recubre los intestinos, el lóbulo del hígado, los dos riñones y su grasa, y los quemó en el altar. Pero el resto del novillo, es decir, la piel, la carne y el excremento, lo quemó en el fuego fuera del campamento, tal como el Señor se lo había mandado. Moisés mandó traer el carnero del holocausto, y Aarón y sus hijos pusieron las manos sobre la cabeza del carnero. Moisés lo degolló y derramó la sangre alrededor del altar. Cortó luego el carnero en trozos y quemó la cabeza, los trozos y el sebo. Lavó con agua los intestinos y las patas, y luego quemó todo el carnero en el altar como holocausto de aroma grato, como ofrenda presentada por fuego al Señor, tal como el Señor se lo había mandado. Después Moisés mandó traer el otro carnero, el del sacrificio de ordenación, y Aarón y sus hijos pusieron las manos sobre la cabeza del carnero. Moisés lo degolló y, tomando un poco de la sangre, se la untó a Aarón en el lóbulo de la oreja derecha, en el pulgar de la mano derecha y en el dedo gordo del pie derecho. Además, hizo que los hijos de Aarón se acercaran y les untó sangre en el lóbulo de la oreja derecha, en el pulgar de la mano derecha y en el dedo gordo del pie derecho. Luego derramó la sangre alrededor del altar, tomó la grasa y la cola y toda la grasa que recubre los intestinos, el lóbulo del hígado, los dos riñones y su grasa, y el muslo derecho. Y tomando del canastillo que estaba colocado ante el Señor, un pan sin levadura, una oblea y una torta de pan amasada con aceite, lo puso todo sobre la grasa y el muslo derecho. Todo esto lo puso sobre las manos de Aarón y de sus hijos, y Aarón lo ofreció ante el Señor como ofrenda mecida. Después se lo entregaron a Moisés, quien lo quemó en el altar junto con el holocausto, como un sacrificio de ordenación de aroma grato, como una ofrenda presentada por fuego al Señor. Luego de la parte de la ofrenda que le pertenecía, Moisés tomó el pecho de la víctima y se lo presentó al Señor como ofrenda mecida, tal como el Señor se lo había mandado. Moisés tomó un poco del aceite de la unción y de la sangre del altar y roció a Aarón y a sus hijos, junto con sus vestiduras. Así consagró Moisés a Aarón y a sus hijos, junto con sus vestiduras. Luego les dijo Moisés a Aarón y a sus hijos: cuezan la carne a la entrada de la tienda de reunión, y cómanla allí junto con el pan del sacrificio de ordenación, tal como lo ordené cuando dije, Aarón y sus hijos se lo comerán. Quemen después en el fuego el resto de la carne y del pan. Quédense 7 días a la entrada de la tienda de reunión, hasta que se complete el rito de su ordenación, que dura 7 días. El Señor mandó que se hiciera propiciación por ustedes, tal como se ha hecho hoy. Así que 7 días con sus noches se quedarán a la entrada de la tienda de reunión, cumpliendo con lo que el Señor ha prescrito, para que no mueran. Así me lo ha mandado el Señor. Y Aarón y sus hijos hicieron todo lo que el Señor había mandado por medio de Moisés. Levítico, capítulo 9. Al octavo día, Moisés llamó a Aarón y a sus hijos y a los ancianos de Israel. A Aarón le dijo, toma un becerro para el sacrificio expiatorio y un carnero para el holocausto, ambos sin defecto, y preséntaselos al Señor. Diles después a los israelitas, traigan un macho cabrío para el sacrificio expiatorio, y un becerro y un cordero para el holocausto, ambos de 1 año y sin defecto. Traigan también un toro y un carnero para ofrecérselos al Señor como sacrificio de comunión, y traigan una ofrenda de cereal amasada con aceite. El Señor se manifestará hoy ante ustedes. Los israelitas llevaron hasta la tienda de reunión lo que Moisés había mandado, y toda la comunidad se acercó y se quedó de pie ante el Señor. Y Moisés les dijo, esto es lo que el Señor les manda hacer, para que la gloria del Señor se manifieste ante ustedes. Después Moisés le dijo a Aarón, acércate al altar y ofrece tu sacrificio expiatorio y tu holocausto. Haz propiciación por ti y por el pueblo. Presenta la ofrenda por el pueblo y haz propiciación por ellos, tal como el Señor lo ha mandado. Aarón se acercó al altar y degolló el becerro como sacrificio expiatorio por sí mismo. Sus hijos le llevaron la sangre, y él mojó el dedo en la sangre y la untó en los cuernos del altar, derramando luego la sangre al pie del altar. Luego quemó en el altar la grasa, los riñones y el lóbulo del hígado del animal sacrificado, tal como el Señor se lo había mandado a Moisés. La carne y la piel las quemó fuera del campamento. Después Aarón degolló la víctima del holocausto. Sus hijos le llevaron la sangre y él la derramó alrededor del altar. También le fueron pasando los trozos del animal y la cabeza, y él lo quemó todo en el altar. Lavó los intestinos y las patas y luego quemó todo esto en el altar, junto con el holocausto. Entonces Aarón presentó la ofrenda del pueblo, es decir, el macho cabrío del sacrificio expiatorio. Lo tomó y lo degolló, ofreciéndolo como sacrificio expiatorio, como hizo con el primero. Luego presentó la víctima del holocausto, la cual sacrificó en la forma prescrita. También presentó la ofrenda de cereal, y tomando un puñado lo quemó en el altar, además del holocausto de la mañana. Después degolló el toro y el carnero como sacrificio de comunión por el pueblo. Sus hijos le llevaron la sangre y él la derramó alrededor del altar, pero tomó la grasa del toro y del carnero, es decir, la cola, el sebo que recubre los intestinos, los riñones y el lóbulo del hígado, y lo puso todo sobre el pecho de las víctimas para quemarlo en el altar. Aarón meció ante el Señor el pecho y el muslo derecho de las víctimas. Fue una ofrenda mecida, tal como Moisés se lo había mandado. Aarón levantó las manos hacia el pueblo y los bendijo. Una vez que terminó de ofrecer el sacrificio expiatorio, el holocausto y el sacrificio de comunión, se retiró del altar. Moisés y Aarón entraron en la tienda de reunión. Al salir bendijeron al pueblo y la gloria del Señor se manifestó a todo el pueblo. De la presencia del Señor salió un fuego que consumió el holocausto y la grasa que estaban sobre el altar. Al ver esto, todo el pueblo prorrumpió en gritos de júbilo y cayó rostro en tierra. Levítico, capítulo 10. Pero Nadab y Abiú, hijos de Aarón, tomaron cada uno su incensario y poniendo en ellos fuego e incienso, ofrecieron ante el Señor un fuego que no tenían por qué ofrecer, pues él no se lo había mandado. Entonces salió de la presencia del Señor un fuego que los consumió y murieron ante él. Moisés le dijo a Aarón, de esto hablaba el Señor cuando dijo, entre los que se acercan a mí manifestaré mi santidad y ante todo el pueblo manifestaré mi gloria. Y Aarón guardó silencio. Moisés mandó llamar a Misael y a Elzafán, hijos de Uziel, tío de Aarón, y les dijo, vengan acá y retiren del santuario a sus hermanos, sáquenlos del campamento. Ellos se acercaron y tomándolos por las túnicas, se los llevaron fuera del campamento, tal como Moisés lo había ordenado. Luego Moisés les dijo a Aarón y a sus hijos, Eleazar e Itamar, no anden ustedes con el pelo despeinado, ni se rasguen los vestidos. Así no morirán ustedes, ni se irritará el Señor contra toda la comunidad. Sus hermanos israelitas harán duelo por el incendio que produjo el Señor. Pero ustedes no vayan a salir de la tienda de reunión. No sea que mueran, porque el aceite de la unción del Señor está sobre ustedes. Y ellos hicieron lo que Moisés les dijo. El Señor le dijo a Aarón, ni tú ni tus hijos deben beber vino ni licor cuando entren en la tienda de reunión, pues de lo contrario morirán. Este es un estatuto perpetuo para tus descendientes, para que puedan distinguir entre lo santo y lo profano, y entre lo puro y lo impuro, y puedan también enseñar a los israelitas todos los estatutos que el Señor les ha dado a conocer por medio de Moisés. Moisés le dijo a Aarón y también a Eleazar e Itamar, los hijos que le quedaban a Aarón, tomen el resto de la ofrenda de cereal presentada al Señor y cómanla sin levadura junto al altar, porque es sumamente sagrada. Cómanla en un lugar santo, porque así se me ha mandado. Es un estatuto para ti y para tus hijos con respecto a la ofrenda presentada por fuego al Señor. Tú y tus hijos e hijas podrán comer también, en un lugar puro, el pecho que es ofrenda mecida y el muslo dado como contribución. Ambos son parte de los sacrificios de comunión de los israelitas, y a ti y a tus hijos se les ha dado como estatuto. Tanto el muslo como el pecho serán presentados junto con la ofrenda de la grasa para ofrecérselos al Señor como ofrenda mecida. Será un estatuto perpetuo para ti y para tus hijos, tal como lo ha mandado el Señor. Moisés pidió con insistencia el macho cabrío del sacrificio expiatorio, pero este ya había sido quemado en el fuego. Irritado con Eleazar e Itamar, los hijos sobrevivientes de Aarón les preguntó, ¿por qué no comieron el sacrificio expiatorio dentro del santuario? Es un sacrificio sumamente sagrado. Se les dio para quitar la culpa de la comunidad y hacer propiciación por ellos ante el Señor. Si no se introdujo en el lugar santo la sangre del macho cabrío, ustedes debieron haberse comido el animal en el área del santuario, tal como se lo mandé. Entonces Aarón le respondió a Moisés, hoy mis hijos ofrecieron ante el Señor su sacrificio expiatorio y su holocausto, y es cuando tenía que sucederme semejante desgracia. Si hoy hubiera yo comido del sacrificio expiatorio, le habría parecido correcto al Señor. Al oír esto, Moisés quedó satisfecho con la respuesta.
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0: Muy buenas noches, estimado oyente. ¿Cómo está usted en esta hora de la noche? Qué gusto y qué privilegio es poder llegar hasta donde usted se encuentra en esta hora. Es una gran bendición de parte de nuestro Dios y esperamos que este tiempo le sea de mucha bendición a su vida espiritual. Hermano Ernesto, ¿cómo está usted en esta hora de la noche?
1: Muy buena noche, hermano Juan Francisco. Gracias a Dios, bien por la bondad y la misericordia de Dios. Estimado oyente, ¿cómo se encuentra usted? Buena noche. Muy buenas noches, esperamos que se encuentre muy bien con la bendición del Señor. Esperamos que usted haya finalizado bien este día sábado, ya prácticamente lo terminamos. Si usted todavía está trabajando, si usted aún está regresando a casita, desde ya le deseamos una cordial bienvenida. Que Dios lo acompañe, que Dios esté con usted. Y si usted está en la hora de la cena, pues desde ya buen provecho, que Dios lo bendiga. Gracias a Dios por los alimentos que le ha provisto. Ya estamos acá en la cabina de la radio, agradeciendo a Dios en primer lugar por la vida, por sus bondades y sus misericordias. Y gracias a usted también por sintonizar Radio Chimché, la radio de nuestra gente. Vamos a comenzar el programa, por supuesto. Ya sabe usted, tendremos los segmentos acostumbrados de esta noche. Tendremos la biografía de esta noche. También vamos a orar en nuestros dos idiomas, en el español y el cachiquel. También tendremos la nota biográfica de esta noche. Y bueno, ya sabe usted, también hablaremos algo sobre nuestra doctrina como cristianos evangélicos. Y vamos a comparar algo, a ver algo sobre la doctrina de la Iglesia Católica. Siempre, ya sabe usted cuál es el propósito de estos segmentos. Y por supuesto, le damos gracias a Dios porque usted ya está ahí con nosotros. Le enviamos un cafecito a esta hora de la noche, un cafecito virtual, ahí humeante, ahí bien calientito. Disfrútelo, por favor, hermano. Ahí usted puede degustarlo con una champurrada, con un panito dulce o con un francesito. Y si usted está comiendo su tamal, pues buen provecho, hermano. Que Dios lo bendiga. Ánimos en el Señor, bienvenido al programa. Las puertas del mismo están ya abiertas para que usted pase adelante, se acomode y escuche y disfrute de este programa con los segmentos que ya hemos mencionado, para que usted pueda aprender algo, pueda analizar algo sobre lo que vamos a hablar en esta hora de la noche. Hermano Juan Francisco, muy buena noche, ¿cómo está usted?
0: Pues gracias a Dios, bastante bien. Dios ha sido fiel y debido a ellos que podemos compartir un tiempo más con cada uno de nuestros oyentes en esta hora de la noche. Me estaba imaginando, hermano Ernesto, en la hora de la cena. Bueno, mientras usted disfruta de un tamalito con tortillas bien tostaditas. No sé si ha probado, hermano Ernesto.
1: Claro, por supuesto. Sí. Son deliciosos.
0: Sí,
1: definitivamente. Hay quienes dicen, no, comer un tamal de masa con tortillas, como que no. No, tiene que ser con pan francés sí. O algo así, pero
0: es cuestión de gustos.
1: La verdad es de que, como usted dice, ahí con las tortillas bien asaditas, tostaditas, ahí con el tamal, ¡ah!
0: Sí. Y un poquito de picante.
1: Bueno. Justo eso le iba a decir.
0: Buen provecho entonces si usted está en la hora de la cena. Mientras usted está cenando, nosotros queremos llevarle un tiempo de cantos que sabemos que son de bendición. Y esperamos que también, como decía hermano Ernesto, los segmentos tienen sus propósitos. Que usted conozca, que usted amplíe sus conocimientos. No solo en la palabra de Dios, sino también conociendo un poquito a nuestros artistas. Bienvenido entonces a este su espacio.

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1: 7:41 en nuestros estudios. Queremos saludar a hermano Juan Quino, de acá de Nueva Esperanza, Zaragoza. Saludos, hermano Juan. También saludos para hermano Elías, allá en Santiago, Zacatepeques. Dios le bendiga en esta hora de la noche, esperando que este tiempo le sea de bendición a su vida espiritual. También queremos saludar a hermano Patricio Barán, allá en Chuiquel, Patzún. A hermana Estela Ortiz, en Santo Tomás, Milpas Altas. También queremos saludar a hermano Carmen, a hermana Carmen Monasterio, en el Citán, Patzicía. También a hermano Calixto, allá en Checoil, Santa Polonia. Dios le bendiga a toda su familia en esta hora de la noche.

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1: Nuestro heraldo de la fe del día de hoy es el hermano Kent Leroy. Ken Bennell fue un reconocido y muy influyente cantante de música cristiana en español y en inglés durante las décadas de 1980 y 1990. Destacó por su profunda voz de tenor y cantos cristianos. Dejó un gran legado en Latinoamérica, aunque más tarde se alejó de los escenarios. Este hermano nació en los Estados Unidos. En la década de 1960, sus padres, que eran misioneros, se trasladan a Costa Rica, siendo Kent de muy pequeña edad aún. Luego, a finales de los 60 e inicio de los 70, la familia se traslada a Quito, Ecuador, donde él se radicó y comenzó a involucrarse de lleno en la música desde su adolescencia. Para ese entonces contaba ya con 16 años de edad. Desde muy joven comenzó a escribir sus propios cantos y a interpretarlos, acompañándose de su guitarra en diferentes iglesias a la que sus padres visitaban. Su estilo único y devocional conectó profundamente con millones de personas en América Latina, convirtiéndose en uno de los pioneros de la música cristiana contemporánea en español. Cantos como Resucitó y En la Mañana se convirtieron en clásicos que marcaron a toda una generación de creyentes. Su estilo influenció de manera directa a múltiples cantantes y músicos que continuaron impulsando el género en las décadas posteriores. Este hermano grabó dos grandes producciones musicales en español, de las cuales se hizo una edición posterior titulada Cantos Románticos Cristianos. Este volumen en realidad es una joya de la música cristiana de la década de 1980. Kent Leroy asistía a iglesias hispanas y muchos de los jóvenes con los que se confraternizaba tocaban guitarra y cantaban en los servicios de adoración. Quiero invitarle a que escuchemos un primer canto en la voz de Kent Leroy.

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1: Seguimos en la presentación de Heraldos de la Fe. Quiero invitarle a que reporte este programa a través del correo electrónico juanfra1176@gmail.com. Gmail se escribe G, G de gato, y luego mail, es decir, mail.com, gmail.com, o bien un mensaje de texto al número de WhatsApp 3847-5995. Sus comentarios o sugerencias nos ayudarán a mejorar este programa. Si usted es de algún ministerio y desea que su historia sea compartida con los oyentes en este espacio, pues igual a esos medios puede usted dirigirse. Seguimos hablando de Kent Leroy. Su primera guitarra fue adquirida en Costa Rica, en donde aprendió a tocarla y comenzó a escribir cantos. Le hablamos de ello más o menos para 1969. Estuvo cantando en Ecuador y Colombia con tan solo 16 años. Su primer canto, es decir, el primer canto que él escribió, fue grabado por un grupo ecuatoriano que estaba compuesta por él y su hermano en el año de 1970 y lanzada como un sencillo. Cuando le hablo de un sencillo, me refiero a un canto que se lanza solo, que no forma parte de un disco directamente y que contendría más cantos. Generalmente es para dar a conocer a un artista o para promocionar algún disco que pronto será publicado. Esa fue en realidad su primera incursión en la industria de la música y era apenas un estudiante de preparatoria en la Academia Alianza en Quito, Ecuador. Luego de casarse con Cristina, una joven brasileña, regresó a Ecuador a trabajar como misionero desde mediados de los 70 hasta mediados de los 80 y también trabajó para la radio HCJB, La Voz de los Andes, en Quito, Ecuador. Su primer álbum, Quiero Decirles Que Soy Feliz, fue grabado en Ecuador en 1979 y fue lanzado por el sello discográfico Sparrow. Quiero invitarle a que escuchemos un canto más con Kent Leroy.

Estamos presentándole Heraldos de la Fe, hoy con Kent Lenoir. Su primer álbum, su primer disco, se tituló Quiero Decirles Que Soy Feliz y fue grabado en Ecuador en el año de 1979. Fue lanzado por el sello discográfico Sparrow. Este disco contenía cantos como Resucitó, Busca Primero el Reino de Dios, Por Esa Cruz y el himno muy conocido En la Mañana. Ese mismo año, la familia de Kent se mudó a California para trabajar con este sello disquero directamente, y ahí permanecieron hasta 1984. En ese lapso de tiempo fue lanzada su segunda producción en español titulada Quiero Cantar del Amor. Ese segundo disco contiene cantos como Quiero Escucharte Decir Que Me Amas, Si Hay Alguien Que Piensa, El Amor de Mi Vida y otros. También lanzó una colección de coros que normalmente se cantan en las iglesias. No sabemos con exactitud cuánta música grabó en español, ya que nunca cobró regalías por sus discos. También grabó otros discos que publicó en el idioma inglés durante su ministerio. Cuando actuó como cantante, adoptó el sobrenombre de Kent Lenoir, pero ese no es su verdadero nombre. Kent sí, pero Lenoir es un seudónimo que él utilizó. Luego de algún tiempo decide alejarse de la vida de cantante y se dedicó a la producción musical de otros cantantes cristianos norteamericanos, promoviendo a los cantantes y sus discos. Sin embargo, mientras él desaparecía como cantante, sus álbumes se vendían prácticamente en toda América. A raíz de su desaparición de los escenarios se dieron varias especulaciones del porqué de ello. Alguien dijo que había muerto en un accidente de avión. Inclusive se llegó a decir que murió en este año 2026 y otro sinfín de especulaciones. Un canto más con Kent Lenoir.

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1: Actualmente, Kent Leroy es presidente de Universal Music Christian Group, algo así como Grupo Cristiano de Música Universal en español, que es una casa y o un sello productor de música en los Estados Unidos y tiene la potestad de decidir a qué cantante o música impulsar o no. Kent Leroy fue muy reconocido en países de Latinoamérica y Sudamérica y aún hoy su música sigue bendiciendo a miles de personas alrededor del mundo. Honramos y damos gracias a Dios por la vida y el ministerio de este heraldo de la fe y deseamos que usted tenga una mejor idea de quién es la voz que está detrás de cada canto que entona Kent Leroy. A nombre del equipo que hace posible este programa, con la idea original, revisión del material y locución de nuestro hermano Juan Francisco Pichilla, de su servidor, hermano Ernesto Chonay, en la producción y conducción. Todo ello bajo la dirección general del ingeniero hermano Josué Benjamín Vázquez, director de esta estación de radio. Agradezco su atención y le invito a estar pendiente de cuando presentemos uno más de la serie Heraldos de la Fe, la cual es una producción de Radio Ishimche.

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A continuación leeremos el capítulo 21 del libro de Josué en la traducción al lenguaje actual de la Biblia. Los israelitas estaban acampando cerca de la ciudad de Silo, en la tierra de Canaán. Un día los jefes de los grupos familiares de la tribu de Leví fueron a hablar con los jefes de las otras tribus, con Josué y con el sacerdote Eleazar. Les dijeron: por medio de Moisés, Dios ordenó que se nos dieran ciudades para que viviéramos en ellas y también campos de pastoreo para nuestros ganados. Así que, de acuerdo con ese mandato de Dios, los israelitas dieron a la tribu de Leví algunas de sus ciudades y campos de pastoreo. Primero se asignaron ciudades al grupo familiar de Keat, a las familias keatitas que descendían del sacerdote Aarón. Se les asignaron 13 ciudades dentro de los territorios de Judá, Simeón y Benjamín. Los otros keatitas recibieron 10 ciudades dentro de los territorios de Efraín y Dan y Manasés occidental. El grupo familiar de Gersón recibió 13 ciudades de los territorios de Isacar, Aser, Neftalí y Manasés oriental. El grupo familiar de Merarí recibió 12 ciudades de las pertenecientes a Rubén, a Gad y a Zabulón. Los israelitas asignaron a los de la tribu de Leví estas ciudades y sus campos de pastoreo por medio de un sorteo, de acuerdo con el mandato que Dios le había dado a Moisés. En el primer sorteo, algunas de las familias keatitas recibieron ciudades en los territorios de la tribu de Judá y de Simeón. En la región montañosa de Judá les dieron la ciudad de Arba, que es Hebrón. Arba era padre de Anac. También se les entregaron los campos de pastoreo alrededor de la ciudad. Pero no así las tierras y aldeas, porque ya se las habían dado a Caleb, hijo de Jefone. Además de Hebrón, que era una de las ciudades de refugio para quienes mataran sin intención, los descendientes de Leví recibieron las siguientes ciudades: Libna, Jatir, Estemoa, Elón, Debir, Ain, Jutá y Betsemes, junto con sus campos de pastoreo. Estas 9 ciudades quedaban dentro de los territorios de Judá y de Simeón. En los territorios de Benjamín se les asignaron 4 ciudades: Gabaón, Geba, Anatot y Almón, junto con sus campos de pastoreo. En total, a los sacerdotes descendientes de Aarón se les entregaron 13 ciudades con sus campos de pastoreo. A las otras familias keatitas se les asignaron 4 ciudades dentro del territorio de la tribu de Efraín. Una de ellas, Siquem, estaba en las montañas y era una ciudad de refugio. Las otras 3 eran Gezer, Kibzaim y Bet-Horon. De la tribu de Dan recibieron 4 ciudades: El Teque, Gibetón, Ailón y Gatrimón, cada uno con sus campos de pastoreo. Del territorio de Manasés occidental recibieron 2 ciudades, Taanac y Gatrimón. En total, estas familias keatitas recibieron 10 ciudades, cada uno con sus propios campos de pastoreo. A las familias del grupo familiar de Gersón, descendiente de Leví, se les asignaron 2 ciudades dentro del territorio de Manasés. En la región de Basán recibieron Beterán y Golán, que era una ciudad de refugio. Del territorio del grupo familiar de Isacar recibieron 4 ciudades: Kisión, Deberat, Jarmut y Enganim. Del territorio de la tribu de Aser recibieron otras 4 ciudades: Misael, Abdón, Helkat y Rehob. Del territorio de la tribu de Neftalí recibieron 3 ciudades: Hamotdor, Cartán y Quedes, en la región de Galilea. En total, las familias del grupo familiar de Gersón recibieron 13 ciudades con sus correspondientes campos de pastoreo. Al resto de los descendientes de Leví, es decir, al grupo familiar de Merari, les asignaron 4 ciudades en el territorio de la tribu de Zabulón: Jocneam, Carta, Dimna y Nahalal.

territorio de la tribu de Rubén se le asignaron otras cuatro ciudades: Bezer, Jaaz, Kedemot y Mefaat. Del territorio de la tribu de Gad recibieron también cuatro ciudades: Mahanaim, Hesbón, Jazer y Ramot, en la región de Galaad, que era ciudad de refugio. En total, el grupo familiar de Merari recibieron 12 ciudades con sus respectivos campos de pastoreo. Dentro del territorio de israelita, los de la tribu de Leví recibieron en total 48 ciudades con sus correspondientes campos de pastoreo. Estos campos estaban ubicados alrededor de cada una de las ciudades. Así fue como Dios entregó a los israelitas toda la tierra que bajo juramento ya había prometido darles. Ellos se instalaron y vivieron allí. Dios también les había prometido que vivirían en paz, y lo cumplió. Les dio la victoria sobre todos sus enemigos y ninguno pudo hacerles frente. Dios cumplió con todas las promesas que le había hecho a los israelitas. No dejó de cumplir ninguna de ellas.

Muy buena noche, querido hermano oyente. ¿Cómo se encuentra usted en esta preciosa hora de la noche cuando son las 8:39? Gracias a Dios por este día. Usted lo notó, ya comienza a llover acá en nuestro territorio. Qué bueno, gracias a Dios, porque es muy importante, especialmente para la milpa. Somos hombres y mujeres de maíz, se dice. Así es que gracias a Dios por la lluvia, por su bendición, porque la lluvia es bendición de Dios. Quiero aprovechar para saludar a todos nuestros hermanos cumpleañeros de este día. Que Dios los bendiga. Deseamos que este día lo hayan pasado muy bien. Si usted no recibió ninguna felicitación, no se ponga triste, hermano. El Señor sabe cuántos cumplió usted y Él sabe cuántos más va a cumplir durante la vida que Él ha predestinado para usted. Queremos enviarle un saludo cordial, un abrazo sincero desde Radio Xinché. Que Dios lo bendiga, que cumpla muchos años más de vida en compañía de su familia, en compañía de sus seres queridos. Y si usted, pues, por alguna circunstancia está solo, pues igual, dele gracias al Señor por un año más de vida y no olvide que el Señor es su compañía. También queremos saludar aquí en esta hora de la noche, de parte del programa y de sus servidores, a hermano José Benjamín Vázquez, director de esta estación de radio, quien el próximo 2 de junio, si no estamos mal, estará de cumpleaños. Así es que ya vamos a decirle, hermano Benjamín, que ya queremos pastel. Un abrazo cordial, hermano Benjamín, que Dios lo bendiga. Ánimos en el Señor, siga adelante acá en el Ministerio de la Radio. Saludos a él, saludos a su familia, un abrazo cordial a todos. Así que desde ya, un abrazo cordial, felicitaciones. Y seguramente el 2 de junio vamos a estar aquí todos presentes para decirle feliz cumpleaños y vamos a comer pastel. Así es que felicitaciones, hermano Josué. Dios lo bendiga. Feliz cumpleaños desde ya.

0: Muy buenas noches, estimado hermano. Seguimos hablando hoy sobre la doctrina de la Iglesia Católica, siempre aclarándole o siempre recordándole que la idea es que usted, hermano oyente, pueda conocer algo más al respecto de lo que esta iglesia dice, por qué cree lo que cree y por qué nosotros no creemos en esa doctrina, por qué la iglesia evangélica tiene otra doctrina a seguir. La idea es que usted pueda acrecentar sus conocimientos y pueda tener una solidez mayor en cuanto a lo que usted cree. Y quizá algún momento en que usted pueda conversar con alguien y salga el tema a colación, usted pueda decirle con Biblia en mano por qué sí o por qué no. Y a usted, amigo que nos escucha, pues también la idea es que usted pueda tener mejor idea de dónde está, qué es lo que le han enseñado. ¿Conviene seguir ahí creyendo en ello o no? Bueno, esa es la idea de este segmento. Hoy hablamos sobre la misa, y es que el catecismo nos enseña o enseña que cada vez que se oficia la misa se hace presente la obra de Cristo en la cruz, y se realiza la obra de nuestra redención así. En el numeral 1367 del catecismo de la Iglesia Católica dice: en este divino sacrificio, es decir, la misa que se realiza, este mismo Cristo que se ofreció a sí mismo una vez de manera cruenta sobre el altar de la cruz, es contenido e inmolado de manera no cruenta. Luego en el numeral 1364 dice: cuando la iglesia celebra la Eucaristía, hace memoria de la Pascua de Cristo, y ésta se hace presente. El sacrificio de Cristo ofreció, o que Cristo ofreció de una vez para siempre en la cruz, permanece siempre actual. Cuantas veces se renueva en el altar el sacrificio de la cruz en el que Cristo, nuestra Pascua, fue inmolado, se realiza la obra de nuestra redención. Ahora bien, si vamos a la Biblia, esta nos revela que la obra de redención fue un acto que se efectuó una sola vez y se completó cuando Jesús murió en la cruz. En Hebreos 9:26 leemos: pero ahora, en la consumación de los siglos, Cristo se presentó una vez y para siempre por el sacrificio de sí mismo para quitar de en medio el pecado. Luego en Hebreos 10:10 dice: en esa voluntad somos santificados mediante la ofrenda del cuerpo de Jesucristo, hecha una vez para siempre.
1: Cuando Jesús vertió su sangre, ese acto realizado solo una vez, compró la redención eterna para todo aquel que ponga su fe y confianza únicamente en Cristo. Hebreos 9:12 nos dice: y no por sangre de machos cabríos ni de becerros, sino por su propia sangre, o sea de Cristo, entró una vez para siempre en el lugar santísimo, habiendo obtenido eterna salvación. La Biblia, querido oyente, de manera específica declara que este sacrificio no necesita efectuarse diariamente ni cada cierto tiempo. Fue una sola vez. En Hebreos 7:27 dice que no tiene necesidad cada día, como aquellos sumos sacerdotes, de ofrecer primero sacrificios por sus propios pecados y luego por los del pueblo, porque esto lo hizo una vez para siempre, ofreciéndose a sí mismo. Sin embargo, querido oyente, el catecismo sostiene fielmente en el numeral 1405, dice: en efecto, cada vez que se celebra este misterio, se realiza la obra de nuestra redención. La Biblia también sostiene firmemente que la muerte de Cristo fue un hecho que ocurrió una sola vez. En Hebreos 9:28 dice: así también Cristo fue ofrecido una sola vez para llevar los pecados de muchos. En Hebreos 10:12 dice: pero Cristo, habiendo ofrecido una vez para siempre un solo sacrificio por los pecados, se ha sentado a la diestra de Dios. Cuando Jesús murió en la cruz, Él realizó todo lo que era necesario para obtener la salvación del hombre. Nunca más se ha necesitado otra obra con ese fin.
0: Cuando el catecismo afirma que la Iglesia Católica toma parte en la obra redentora de Cristo, está robándole al Señor Jesucristo el crédito que solo Él se merece por la obra que realizó en el Calvario. De acuerdo con la palabra de Dios, Cristo lo hizo todo, una vez y para siempre. Su muerte fue un acto divino, el sacrificio más sublime que se haya efectuado jamás ocurrió una vez y nunca se repetirá. Sin embargo, el Catecismo declara en el numeral 1367, el sacrificio de Cristo y el sacrificio de la Eucaristía son, pues, un único sacrificio. Con una actitud de amor, debemos decir que esta afirmación es totalmente sacrílega. Sugerir que el sacerdote que realiza un ritual religioso es parte de la tormentosa muerte que padeció Jesús, solo puede calificarse como una blasfemia. Relacionar los rituales de la Iglesia Católica con la obra de Cristo en la cruz es absurdo. La Iglesia Católica no tomó parte en la obra que hizo posible la redención y no merece crédito alguno. Nuevamente vemos que el catolicismo trata de obligar a Cristo a compartir su gloria con la Iglesia Católica, mientras que la Biblia muestra que solo Jesús merece la gloria.
1: Concluimos entonces, querido oyente, ¿en cuál confiará usted? ¿En la palabra de Dios o en las tradiciones y enseñanzas de la Iglesia Católica? En 1 Pedro 3:18 dice, porque también Cristo padeció una sola vez por los pecados, el justo por los injustos, para llevarnos a Dios, siendo a la verdad muerto en la carne, pero vivificado en espíritu.

0: Hemos escuchado a Ray Robles y el coro Cant Art, quienes interpretan estos preciosos cantos. Por cierto, hay un himnario que se llama el Nuevo Himnario Popular, que salió hace algunas décadas y precisamente para honrar, si se vale el término, ese himnario Ray Robles grabó, si no mal recuerdo, 10 o 12 cantos de ese himnario. Del que usted acaba de escuchar, en Jesucristo Mártir de Paz, que es la versión que él tiene grabado, o es decir, son cantos directamente de ese nuevo himnario popular. Si usted lo tiene en sus manos, pues siéntase privilegiado. Quiero saludar al hermano Oseas Abdías Tubac, quien nos escucha allá en Santa Cruz Balanyán. Nos escribe, él dice: soy fiel oyente de Radio Ishimché, juntamente con mis papás, mi esposa y el resto de la familia. Así es que saludos cordiales a la familia Tubac allá en Santa Cruz Balanyán. Hermano Abdías, que Dios lo bendiga. Gracias por escribirnos, por sintonizar la radio. Siga adelante, hay que seguir buscando al Señor. Ahí lo vemos siempre en la iglesia. Que Dios lo bendiga. Ánimos en el Señor. Y de nuevo, muchas gracias por escuchar la radio. Y saludos cordiales al hermano Oseas Abdías allá en Santa Cruz Balanyán.
1: Gracias, hermano Ernesto. Bueno, estamos llegando ya a la parte final. Increíble.
0: Sí, ese fue el tiempo. Ahí escuchaba a un hermano licenciado que dice: es que el tiempo en radio no se siente. Y él dice: hay que ver la manera de hacer que las agujas del reloj aquí en la radio transcurran más lentos, porque de verdad que no se siente. Sí, si nos dan toda la noche del espacio, creo que no vamos a sentir.
1: Seguimos. Bueno, todo tiene un inicio y un final, ¿verdad? Y queremos agradecer a nuestros hermanos quienes nos escuchan en diferentes lugares. Gracias por hacerlo. Esperamos que Dios los bendiga. Quiero aprovechar para saludar ahí a mi papá y a mi mamá, que también nos cuentan que son fieles oyentes de este programa. Dios les bendiga. Sin duda alguna, queremos saludar a hermano Simeón Choy García de Santa Lucía, Cotzumalguapa. Nos llamó, nos contó él que está muy agradecido por la reflexión que tuvimos. Esa curiosidad bíblica que le ha ayudado en su vida espiritual, nos cuenta. Muchas gracias, hermano Simeón. De igual manera, hermana Rosalina de Cumatza, allá en San Lucas Tolimán, Dios le bendiga. Ella nos pidió un canto con el dúo Rubero, le vamos a incluir en breves instantes, y a toda su familia. Hermano Elías en Santiago Zacatepeques también nos llamó, y hermano Juan Quino de Nueva Esperanza Zaragoza. Hermano Ernesto, si tiene algún saludo ahí rezagado, pues es el momento. También queremos unirnos al saludo de hermano Benjamín Vázquez. El próximo 2 de, sería de junio, estará de cumpleaños. Saludos entonces.
0: Así es, nuevamente felicidades, hermano Josué Benjamín. Hermano Mincho le dicen por acá los muchachos, así es que Dios lo bendiga. También un saludo cordial a hermano José Ángel de la Cruz. Ahí él nos escucha en Nueva Concepción, de parte de hermano José Ángel Girón. También hermano José Ángel Girón saluda a su esposa María Luz Pérez, que Dios la bendiga. Dice: ánimos en el Señor. Igualmente pide oración por sus vidas. Ha sido un gusto poder estar con ustedes en esta hora de la noche, querido hermano. Esperamos que usted pueda descansar, que su sueño sea reparador, edificante, que usted pueda despertar mañana con nuevas energías y listo para asistir a la iglesia. Saludos a los líderes de las iglesias evangélicas que predicarán la palabra del Señor el día de mañana, y a los que estarán involucrados en el resto del programa. Que Dios los bendiga. Será en una próxima oportunidad, si el Señor así lo permite. Buena noche, buen descanso.

Dios y Padre, en esta hora de la noche queremos darte las gracias por todos tus favores en nuestras vidas. No somos merecedores de recibirlos, sin embargo, por tu gracia y misericordia nos has permitido recibir la dicha de vivir un día más, eterno Dios, de librarnos de muchos peligros a los que estuvimos expuestos, pero de todos esos peligros nos has librado. Señor, en esta hora de la noche quiero pedirte por las diferentes necesidades que hay dentro de tu pueblo y que tú ya las conoces. Quiero pedirte, eterno Dios, en esta hora de la noche por la familia Luna Juárez, conoce sus peticiones ante ti. Por la familia López, también entrego en tus manos la vida de la familia Tol, especialmente por hermana Justa Rufina. Por la familia Xitamul de León, bendícelos, eterno Dios, especialmente por Lesbia Xitamul, conoces la necesidad de ella. Te suplicamos que tu voluntad sea hecha en la vida de ella. También entregamos en tus manos la vida de la familia Sicán, la familia de la familia Cortés Chitay, la familia Chalí Velasco. También entregamos en tus manos la vida de la familia Grande Set. Por hermano Freddy Olcott, por toda la familia Olcott, los entregamos en tus manos. Por la familia Rodríguez Coy, especialmente hermano Felipe, conoce sus necesidades. También entregamos en tus manos la vida de la familia López Cook. Toma el control de sus vidas. La familia Jack Sakik, la familia Escunahu, por la familia García, por la familia Bosel. También entregamos en tus manos la vida de hermana Lidia Nimajuan. Entregamos también en tus manos la vida de la familia Shikaiset, la vida de la familia Sisimit, la familia Kanuchok, la familia Sisimit Seken, los encomendamos en tus manos. La familia Olcott Bats, los encomendamos en tus manos y puedas responder a las peticiones de ellos, eterno Dios. La familia Shar, lo encomendamos en tus manos en esta hora. Agradeciéndote, eterno Dios, por el privilegio que tuvimos de estar frente a este micrófono. Permita que tan solo hayamos sido ese instrumento útil en tus manos para la honra y la gloria de tu nombre. Son favores que te pedimos, eterno Dios, tan solo en el nombre de tu Hijo Jesucristo. Amén y amén.

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0: 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En paz me acostaré y asimismo dormiré, porque solo tú, Jehová, me haces vivir confiado.

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2: Actualmente estamos estudiando la serie titulada Usted y su congregación. En Hebreos capítulo 5 encontramos una declaración muy importante. Acerca de esto tenemos mucho que decir y difícil de explicar, por cuanto se han hecho tardos para oír. Dice el escritor de este libro que algunos, por no oír y aplicar la palabra de verdad, siguen usando pañales. La exhortación a avanzar a la madurez es clara en el versículo 12 que dice: porque debiendo ser ya maestros después de tanto tiempo, tienen necesidad de que se les vuelva a enseñar cuáles son los primeros rudimentos de las palabras de Dios, y han llegado a ser tales que tienen necesidad de leche y no de alimento sólido. A Dios no le agrada que sus hijos se queden como niños espirituales, pues no solo vivirán una vida no realizada, sino que además serán un conflicto para los demás y un mal testimonio de nuestra fe. Y ahora, para continuar nuestro estudio de la serie titulada Usted y su congregación, le invitamos a escuchar la segunda parte del mensaje. ¿Es usted un cristiano que está creciendo hacia la madurez?
0: En el programa anterior comencé con mi sermón titulado ¿Es usted un cristiano que está creciendo hacia la madurez? Y hablé de algunas cosas maravillosas con respecto a la vida de la iglesia. Le dije que amo al Señor con todo mi corazón, creo firmemente en el ministerio de la iglesia. Creo que es un error vivir de las glorias o las fallas del pasado y que debemos proyectarnos hacia el futuro. Y creo que es un acto de desobediencia elegir mantenerse en un estado de inmadurez como miembro de la familia de Dios, porque el mandato de la palabra de Dios es que crezcamos. Hablé acerca de las características comunes de quienes no han madurado. Dije que ellos tienen un estado emocional volátil, un estado personal centrado en sí mismo y un estado relacional excesivamente dependiente. Hoy me toca hablar acerca de algunas características lógicas de una persona inmadura. Este es mi principio al iniciar el programa de hoy. Los cristianos inmaduros actúan como niños espirituales y no solo viven vidas sin realización, sino que crean conflictos en su familia y en su congregación. Hablamos de primera a los Corintios capítulo 13, aquel maravilloso capítulo sobre el amor. Pero quiero que note el versículo 11 una vez más. Cuando yo era niño, dice Pablo, hablaba como niño, pensaba como niño, juzgaba como niño, mas cuando ya fui hombre dejé lo que era de niño. Déjeme nombrar algunas cosas esenciales y características de los niños que no tienen por qué ser opacadas, porque no todo lo de los niños es malo. Hay cosas que son esenciales en el proceso de desarrollo. Por ejemplo, mentalmente el niño es alguien que se puede enseñar. Si usted es un niño espiritual y es enseñable, no hay ningún problema. Usted tiene una mente llena de curiosidad, es ingenioso, está abierto a aprender. Vive en un mundo de constante descubrimiento y no tenemos que ignorar aquello ni tratar de eliminarlo. Intelectualmente el niño está preparado para absorber. Nosotros tenemos que hacerlo como niños espirituales, absorber de la vida el conocimiento acerca de lo que la palabra del Señor nos enseña. Ciertamente las verdades divinas deben ser nuestras maestras diarias y no tenemos que perder el interés en seguir aprendiendo. Emocionalmente los niños no tienen problemas, se les puede acariciar, usted puede acercarse. No hay nada sofisticado porque el niño anhela un acercamiento de las personas que le aman. Los niños en la fe o los adultos en la fe tenemos que permanecer con aquella característica de poder relacionarnos en amor los unos con los otros, de asociarnos con respeto, con cariño. Como hijos de Dios tenemos que permanecer con deseos de cercanía. Algunos pueden ser un poco retraídos, pero tenemos que enseñarles a que no lo sean, porque si un niño permanece constantemente con esa actitud de retraimiento, huraño y apartado, es porque necesita más atención, más orientación. Los adultos que tienen estas características van a quedar solitarios, porque no es sabio vivir así. Otra característica que debemos mantener como niños espirituales es la ternura espiritual. ¿Cuán lindo es conversar con los niños acerca de cosas espirituales? Usted puede enseñar y tiene tierra fértil para las cosas espirituales. Usted puede hablar de la muerte de Cristo, del amor del Señor, de la vida eterna que recibimos, y verá la importancia que un niño espiritual tiene por estas cosas. Hay una ternura y una apertura en el corazón de ellos que tenemos que aprovechar y que tenemos que mantener. No estoy diciendo que abandone aquello, pero esto significa también que tenemos que crecer en otras áreas. Como hijos de Dios tenemos que aprender a vivir con sabiduría. El señor Jonathan Edwards conoció al Señor a los 7 años. El señor Isaac Watt, un gran escritor de himnos, conoció al Señor a los 9 años. Es decir, no importa cuán niños seamos físicamente, podemos seguir creciendo. Yo conocí al Señor a los 14 años, a pesar de estar toda mi vida en la iglesia. Así que como niños físicamente podemos conocer a Dios, y si usted es un niño, como muchos que me escuchan. Recientemente llegué a Guatemala. Allí habían miles de personas, no podíamos entrar al escenario. Habían más de 6,000 personas dentro del recinto, habían otras 2,000, me informaron, en otro recinto con pantalla gigante. Y en medio de miles de personas, cuando iba llegando, se acercó a mí Josías Francisco, un niño de 11 años, guatemalteco. Fue el primero en recibirme con un abrazo y me dijo: "Pastor, yo lo escucho todos los días". Eso es extraordinario. Hay niños que mantienen aquel amor toda la vida. Los niños son enseñables. Spurgeon alguna vez escribió: "Generalmente he descubierto que existe un conocimiento más claro del Evangelio, un amor más caluroso por Cristo en un niño que se ha convertido que en un hombre que se convierte". Y luego agrega la siguiente declaración para decir por qué esto es verdad: "Ellos no tienen que desaprender los hábitos de la duda y de la mala interpretación que han ocultado a tantos para aceptar el Evangelio". Muy a menudo escuchamos la siguiente declaración: "Me hubiera gustado conocer al Señor más joven. No quisiera tener que desaprender aquellos hábitos que he aprendido con el paso de los años". Es verdad, los niños tienen una ternura espiritual. Nunca deberíamos perderla en nuestra vida cristiana. Nunca debemos perder aquel primer amor, aquel éxtasis y maravilla que sentimos en la presencia de Dios. Nunca debemos convertirnos en personas indiferentes. El actuar como niños toda la vida es condenado en las Escrituras, pero el ser un niño de corazón tierno, dispuesto a aprender y a madurar, es animado en la palabra de Dios. Quisiera hablar de algunas áreas específicas que los creyentes adultos no deberían manifestar. Son niñerías que son parte de la vida de algunos. Las dos primeras las descubrimos en el Antiguo Testamento. Luego veremos otras también en el Nuevo Testamento. En Isaías y Jeremías encuentra algunas características de un cristiano que está actuando como niño. Lo que voy a hablar tiene que ver con la rebelión contra la autoridad, o si usted prefiere llamarlo una voluntad desafiante. Esto no es nada nuevo, es tan antiguo como el pecado. Isaías escribe lo que Dios le dice en Isaías 30, versículo 1. "Ay de los hijos que se apartan". Interesantemente, esta palabra significa hijo rebelde. "Ay de los niños, ay de los hijos que se apartan, dice Jehová, para tomar consejo y no de mí". Interesante. "Consejo y no de mí, para cobijarse con cubierta y no de mi espíritu, añadiendo pecado a pecado, que se apartan para descender a Egipto". Allí vemos esta voluntad desafiante. No es una dependencia del Señor, sino una desobediencia. Es un desafío a Dios. Dice que se apartan para descender a Egipto y no han preguntado de mi boca para fortalecer con la fuerza de Faraón y poner su esperanza en la sombra de Egipto. Note el versículo 8. Ve pues ahora y escribe esta visión en una tabla delante de ellos y regístrala en un libro para que quede hasta el día postrero, eternamente y para siempre. Note Dios si está interesado que aprendamos. Porque este pueblo es rebelde, hijos mentirosos, hijos que no quisieron oír la ley de Jehová, que dicen a los videntes no veáis y a los profetas no nos profetizáis lo recto, decidnos cosas halagüeñas, profetizad mentiras, dejad el camino, apartaos de la senda, quitad de vuestra presencia al Santo de Israel. Esto es decir, yo quiero oír lo que yo deseo oír y nada más. No me hablen de santidad, no me hablen de esas cosas. No nos den la verdad, denos mentiras e ilusiones. No nos hagan sentir incómodos predicándonos palabra de Dios, difícil de aceptar, pero buena de practicar. Ahora observe Jeremías capítulo 4, es el mismo tema. Este es el mismo tema, es el tema de la rebelión. Jeremías 4, 21 y 22 dice, ¿hasta cuándo he de ver bandera, he de oír sonido de trompeta? Porque mi pueblo es necio, no me conocieron, son hijos ignorantes y no son entendidos, sabios para hacer el mal, pero hacer el bien no supieron. Note que aquel que tiene una insistencia en permanecer como un niño está rodeado de maldad. Es sabio para hacer el mal, pero no para hacer el bien, y este tipo de persona tiene un espíritu desafiante. Jeremías 5, 21 y 22 dice, «Oíd ahora esto, pueblo necio y sin corazón, que tiene ojos y no ve, que tiene oídos y no oye. ¿A mí no me temeréis?», dice Jehová. «¿No os amedrentaréis ante mí, que puse arena por término al mar, por ordenación eterna, la cual no quebrantará? Se levantarán tempestades, mas no prevalecerán. Bramarán sus ondas, mas no lo pasarán». Y el versículo 23 dice, «No obstante, este pueblo tiene corazón falso y rebelde. Se apartaron y se fueron». Observe el versículo 24. «Y no dijeron en su corazón, temamos ahora a Jehová Dios nuestro, que da lluvia temprana y tardía en su tiempo, y nos guarda los tiempos establecidos de la siega». Usted puede leer en muchas partes del libro de Jeremías y encontrará palabras similares. Ahora, recuerde lo que dice Proverbios 22:15. «La necedad está ligada en el corazón del muchacho, mas la vara de la corrección le alejará de él». Proverbios 29:15 dice, «La vara y la corrección dan sabiduría, mas el muchacho consentido avergonzará a su madre». Ahora, escúchenme. Lo que es verdad físicamente es verdad espiritualmente. Un hijo que no obedece, un hijo que con llanto, lágrimas, con gritos o con simplemente abrazándose a su madre o a su padre no cumple las órdenes que se le dan, es un hijo consentido. No se sorprenda que un niño que no sabe cómo respetar la autoridad cuando es pequeño tenga serios conflictos cuando sea grande. Esto también es lamentable dentro de la familia de Dios. Estas personas no han madurado. Existen cristianos que actúan así, pero Dios pacientemente y en ciertas ocasiones con severidad pone bajo sumisión los corazones de los hijos rebeldes. ¿Por cuánto tiempo usted ha conocido al Señor? ¿Cuán sumiso es su corazón? El señor Benjamin Franklin alguna vez dijo, «El que no puede obedecer, no puede mandar». Un requerimiento básico para ser un buen líder es someterse a la autoridad, no solamente antes de comenzar a ordenar, sino mientras uno está guiando. Una característica de niño en los adultos es una voluntad desafiante, una determinación a hacer las cosas sin importarle las consecuencias. Ahora observe Ezequiel 33. Este profeta tal vez fue visto por muchos como un tonto a tiempo parcial, cuando era un hijo de Dios a tiempo completo. Él modeló el mensaje divino, hizo ilustraciones claras, aun usando un collar de caballo para ilustrar la verdad del pueblo de Dios. Ellos se rieron hasta que finalmente llamó la atención. Ezequiel 33:30 dice, «Y tú, hijo de hombre, los hijos de tu pueblo se mofan de ti junto a las paredes y a las puertas de las casas, y hablan el uno con el otro, cada uno con su hermano, diciendo, venid ahora y oíd qué palabra viene de Jehová». Y si usted observa con atención, se dará cuenta que estos son adultos. Son niños envueltos con piel y esqueleto de cuerpos y adultos. Ellos están diciendo, «Vamos a oír ese mensaje. Ese hombre realmente habla bien». Y vendrán a ti, dice, como viene el pueblo, estarán delante de ti como pueblo mío, oirán tus palabras y no las podrán por obra. Antes hacen halagos con sus bocas y el corazón de ellos anda en pos de su avaricia. Y aquí que tú eres a ellos como cantor de amores, hermoso de voz que canta bien, oirán tus palabras, pero no las pondrán por obra. Triste, ¿no es cierto? Otra característica de los adultos que actúan como niños es un deseo de ser entretenido en vez de tener un deseo de realmente cambiar su vida. quieren oír y disfrutar de pláticas, están impresionados, tienen compromisos superficiales. Los adultos con mente de niños aún invitan a los demás, reconocen que es el mensaje de Dios, vienen, se sientan, escuchan programas de radio, pero no cambian sus vidas. Ellos oyen todo lo que se dice, pero tienen un compromiso superficial con Dios. Si esto les suena conocido, es porque esto todavía ocurre. Los adultos con mentalidad de niño hablan de lo que se dijo, pero no hacen lo que deben. Creo que es bueno decirlo. ¿Está usted jugando a la iglesia? Note la advertencia final de Ezequiel 33:33 que dice, «Pero cuando ello viniere y viene ya, sabrán que hubo profeta entre ellos». Tener esta voluntad desafiante y tener además un compromiso superficial es insoportable. La tragedia es que sabemos más de lo que hacemos, y aunque sabemos que estamos haciendo lo malo, de alguna manera tendemos a racionalizar nuestra teología. Algunos dicen, no creo que es mucho problema llenar mi mente con basura, no creo que es tan malo divorciarme rápidamente. Otros lo hacen, pero no quiero perder mi participación en la iglesia, ni quiero dejar de asistir a la iglesia, o yo no quiero ir a la iglesia, yo estoy bien escuchando radio. Usted no tiene un compromiso apropiado, usted no ha entendido que la palabra de Dios nos manda a reunirnos como familia. Tiene que buscar una iglesia saludable, por supuesto. Observe el Nuevo Testamento, una carta escrita a una iglesia conocida por su carnalidad. Ellos seguían a los hombres en vez de seguir a Dios. Usted sabe que me refiero a los hermanos de Corinto. Personas impresionadas con las personalidades. Pablo escribe a estas personas que lo tenían todo. Así hay lugares, hermosas iglesias, todos los equipos necesarios, extraordinaria arquitectura, buenos líderes, pero no palabra de Dios enseñada adecuadamente. Así también es ver una iglesia pobre en su estructura física, pero rica en su madurez, o pobre en su estructura física y pobre en su madurez. Hay distintas variedades. Los hermanos de Corinto estaban en conflicto. Pablo pregunta, ¿está Cristo dividido? ¿Fue Pablo crucificado por ustedes? ¿O son bautizados en el nombre de Pablo? Primero a los Corintios 1, versículo 10 dice, «Os ruego, pues, hermanos, por el nombre de nuestro Señor Jesucristo, que habléis todos una misma cosa, que no haya entre vosotros divisiones, sino que estéis perfectamente unidos en una misma mente y en un mismo parecer». Allí dice perfectamente unidos. La palabra significa sanidad. Que haya sanidad en sus relaciones interpersonales. No hay nada de malo en que se pongan de acuerdo, que tengan diferencias y discutan, pero mucho de malo que cada uno quiera ganar y no estén dispuestos a sanar sus relaciones interpersonales. Pablo dice, de manera que yo, hermanos, no pude hablaros como a espirituales, sino como a carnales, como a niños en Cristo. Os di a beber leche y no vianda, porque aún no erais capaces, ni sois capaces todavía. Porque aún sois carnales, pues habiendo entre vosotros celos, contiendas y disensiones, ¿no sois carnales y andáis como hombres? Porque diciendo el uno, yo ciertamente soy de Apolos, ¿no sois carnales? Y otra vez el versículo 21 dice así, que ninguno se gloríe en los hombres, porque todo es vuestro. Recuerde lo que dice Primera de Juan 5:21, hijitos, guárdense, guardaos de los ídolos. Juan se dirige a los cristianos como niños y les pide que tengan cuidado con establecer que sus líderes son tan grandes que ya sobrepasan casi lo que Dios dice. Aprender a vivir como adultos es salir de la niñez espiritual. Hemos visto que una de las características de un hombre con cuerpo de adulto, pero con mente de niño en la vida congregacional, es esa voluntad desafiante y luego un compromiso superficial. ¿Está usted actuando de esa manera? Por supuesto que existe peligro. El primero de ellos es que fácilmente usted sea desviado. Usted tenga una actitud equivocada y que como líder usted sea llevado por el orgullo y un espíritu exclusivista. Existe peligro en que usted no mantenga su fe saludablemente, sanamente. Pero una persona que ha aprendido a vivir su vida centrada en Dios como su máxima autoridad, y amándose a sí mismo como Dios le ama, y amando a los demás como Dios modela y como Dios le ordena, es una persona totalmente diferente. A eso me refiero con hablar de estas características de una vida madura. Una vida madura necesita tener determinadas características. Usted no puede actuar maduramente siguiendo su manera de pensar de niño. Tiene que haber cambios. Tiene que tener características que son distintas, y esas características las encontramos en la descripción de los adultos cristianos que viven sabiamente su fe. Este es mi principio. Una persona madura ha aprendido a vivir su vida centrada en Dios como su máxima autoridad, amándose a sí mismo como Dios le ama y amando a los demás como Dios modela y le ordena. Nadie es responsable por el crecimiento de otra persona. Usted es responsable de su crecimiento. Debemos aprender esto. Nadie es responsable de que usted crezca. Usted es responsable como hijo de Dios. Nuestra inmadurez es inexcusable. No podemos excusar nuestra inmadurez. El segundo error es creer que nuestra madurez es automática. No es así. Tenemos que tener cuidado. Tenemos que trabajar. ¿Qué tal si usted tiene un niño de 30 años todavía en casa? Tiene 30 años y actúa como adolescente. Está jugando con juguetes de niño. Usted no estaría contento. Usted estaría pensando que hay algo anormal en su hijo. Imagínese que todavía sus lecturas favoritas son libros de dibujos animados y tiene 40 años. De la misma manera, como miembro de la familia de Dios, tiene que aprender que usted tiene una responsabilidad. Por eso debemos entrar en este proceso de crecimiento apropiado. Y uno de los mayores problemas de un ministro es cambiar los pañales de santos viejos. Creo que es duro, pero es real. Creo que ninguno de nosotros tenemos problemas para cambiar los pañales de los niños, sobre todo si son pequeñitos. Todos queremos ayudarles, son indefensos. Pero ¿cambiar los pañales de adultos? Creo que ninguno de nosotros quiere hacerlo. Los adultos no deben seguir usando pañales. Es una escena trágica. No es lo que Dios planificó. Por lo tanto, si usted se está manteniendo como un niño espiritual y no está creciendo en su vida cristiana, usted tiene un serio problema. Usted no solamente está actuando como un hijo desobediente, sino que le aseguro que está culpando a otros de su falta de crecimiento. Le aseguro que usted tiene una mala actitud en la iglesia. Le aseguro que usted está creando conflictos en la congregación. O por lo menos usted vive en un mundo de resentimiento, de enojos por niñerías y no de seguir creciendo hacia la madurez con sabiduría. ¿Es usted verdaderamente un cristiano que está creciendo sabiamente hacia la madurez?
2: Estas palabras del pastor Ormachea marcan el final del estudio de la segunda parte de este mensaje titulado ¿Es usted un cristiano que está creciendo hacia la madurez? Este sermón es parte de la serie titulada Usted y su congregación y puede ser suyo si lo ordena al recibirla. Podrá estudiar tranquilamente, aprenderá a aplicar sabiamente y a enseñarla a otros que deben evaluarse rápidamente. Esta serie sirve como guía de crecimiento para todos los que han decidido ser fieles miembros de la familia de Dios y que no solo quieren asistir a una iglesia, sino aprender a ser parte activa del cuerpo de Cristo que es la iglesia.
0: Después de un sermón como este, espero que haya muchas personas que deseen convertirse en personas maduras. 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

0: congregación y aún no ha madurado, le ruego que deje de culpar a los demás y asuma su responsabilidad. Usted no es nunca inmaduro por culpa de otra persona. Usted es inmaduro porque ha escogido seguir viviendo en la inmadurez. Incluso si usted ha permanecido en un lugar que no le han nutrido bien y más bien recibe enseñanzas emocionales, todavía usted es el responsable por quedarse en un lugar donde es imposible crecer regularmente, porque la palabra de Dios no se estudia profundamente. Mientras más estudio la palabra de Dios, más me doy cuenta de que todos, absolutamente todos, somos responsables de nuestro propio crecimiento como miembros de la familia de Dios. No debemos vivir culpando reiteradamente a quienes cometieron el error de no enseñarnos o enseñarnos equivocadamente. En algún momento tenemos que dejar de seguir las enseñanzas erróneas que hemos aprendido, especialmente si ya hemos crecido. Por eso, quisiera que me entienda que los líderes tenemos responsabilidades que cumplir y que debemos nutrir sabiamente a los niños espirituales. Pero si los líderes no cumplimos nuestra misión, todavía la persona es responsable de buscar su adecuada nutrición. Nadie es responsable por su crecimiento, usted mismo es responsable por usted mismo. Debemos aprender esto desde que nos iniciamos en la vida cristiana, en la familia de Dios. Gracias a Dios por los líderes que pueden ayudarnos, pero usted es responsable de su propio crecimiento. Los cristianos debemos asumir nuestra responsabilidad de seguir creciendo y madurando, pues nuestra inmadurez es inexcusable y la madurez que debemos obtener obligadamente no se consigue automáticamente. Gracias por su sintonía y espero que siga estudiando al recibir los materiales que ordene a nuestro ministerio para seguir aprendiendo junto a nosotros.
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1: ¿Qué tal, querido amigo o amiga del programa Cruzada con Luis Palau? Mi nombre es Jorge Escopazo y quiero darle la más cordial bienvenida a este nuestro punto de encuentro en la radio, donde estudiamos diariamente la Biblia, la Palabra de Dios, junto a miles de oyentes alrededor del mundo, quienes escuchan nuestros programas a través de las emisoras que lo transmiten, como así también a través de nuestro sitio en internet, luispalau.net. Y en este día, continuando en nuestro estudio en 2 Corintios, le presento el mensaje Libertad y Transformación.
2: Hoy me encuentro tan entusiasmado al sentarme aquí al lado suyo para continuar con este estudio que me tiene profundamente entusiasmado en 2 Corintios. Yo espero que usted tenga el mismo sentimiento que yo siento al analizar estos pasajes tan, tan jugosos de la Palabra de Dios. Estamos viendo 2 Corintios capítulo 3, y hoy quisiera que analicemos únicamente los versículos 16, 17 y 18, que dicen lo siguiente, los voy a leer. 2 Corintios 3, 16 al 18. Cuando se conviertan al Señor, el velo se quitará, porque el Señor es el Espíritu, y donde está el Espíritu del Señor, allí hay libertad. Por tanto, nosotros todos, mirando a cara descubierta, como en un espejo la gloria del Señor, somos transformados de gloria en gloria en la misma imagen, como por el Espíritu del Señor. Este es uno de los grandes pasajes de todo el Nuevo Testamento. El Nuevo Testamento todo es un gran, gran libro, el único libro inspirado por Dios. La Palabra de Dios, obra del Espíritu Santo, a través de sus siervos, los profetas, evangelistas, apóstoles, los siervos del Señor. Pero este es un pasaje extraordinario. Yo lo he titulado en este día, Libertad y Transformación. Todos nosotros, los seres humanos, fuimos creados por Dios para vivir en libertad, pero somos esclavos. Sin embargo, la liberación espiritual viene cuando se nos quite del rostro ese velo que nos mantiene escondidos de Dios. Dice el versículo 16, cuando se conviertan al Señor, el velo se quitará. Yo le hago una pregunta, mi estimado amigo oyente. ¿Usted se ha convertido al Señor? O sea, ¿le ha dado las espaldas al pecado y el rostro hacia Dios su Creador? ¿Ha llegado algún momento en su vida en que usted se ha convertido al Señor, como dice este versículo 16? Convertirse quiere decir dar media vuelta. Antes caminaba con el rostro hacia el pecado y las espaldas hacia Dios. Yo también lo hice de niño. Luego me convertí, di media vuelta, le di las espaldas al pecado y levanté mi rostro hacia Dios. En ese momento, fue el momento en que Jesucristo me salvó. Entró a mi corazón, borró mi pasado, me justificó, me presentó ante su Padre como si nunca hubiera pecado, justificado, eso es lo que quiere decir. Y entonces, el velo empieza a quitarse. Pero como hemos visto en los días anteriores, si usted ha estado siguiendo este estudio, porque estos no son pensamientos míos, de poco valdrían, son la Palabra de Dios. La Biblia enseña aquí que aún después de entregarse a Cristo hay personas que todavía siguen colocándose velos, máscaras, fachadas. Eso es innecesario. Y hemos estudiado y analizado en este pasaje que cuando una persona comprende la hermosura y la gloria del mensaje de la gracia de Dios en el Evangelio, no tiene por qué jamás vivir con la cara cubierta, puede caminar en la luz como Dios está en la luz, y la sangre de Jesucristo nos sigue limpiando de todo pecado. Y entonces dice que cuando nos convertimos al Señor, el velo se quita porque el Señor es el Espíritu. Y donde está el Espíritu del Señor, allí hay libertad. Cuando una persona por fin, deja de ser un artista espiritual, de colocarse máscaras, de pretender espiritualidad que no experimenta, de pretender un gozo que no conoce, un amor que no siente. Cuando una persona, en una palabra, se desnuda ante el Señor, se quita la máscara y el velo, dos cosas hermosas y enormes comienzan a acontecer. Primero, hay libertad. Segundo, hay transformación. Dos cosas vitales. Libertad, eso es lo primero. ¿Qué quiere decir? Quiere decir que ya estamos libres, que en verdad el cristiano, como no tiene que impresionar a nadie, no tiene que pretender nada, no tiene que tratar de impresionar a los demás, ni de justificarse a sí mismo, entonces es libre. Puede ser lo que es en Cristo. El Espíritu de Dios mora en su corazón. Usted, por supuesto, si ha recibido a Cristo, ya ha visto la obra del Espíritu Santo en su vida, ¿no es cierto? Tiene la paz de Dios, tiene un amor por la santidad, tiene libertad frente a las tentaciones y está madurando y creciendo, ¿no es verdad? Eso es libertad. La libertad de que el Espíritu Santo está en nosotros y Él nos maneja y nos controla, no tenemos por qué pretender nosotros ser lo que no somos. Estudiamos la palabra de Dios, descubrimos una verdad nueva o fresca en la palabra de Dios y confiamos en el Espíritu Santo, el cual nos controla, el cual nos maneja y nos da libertad. ¡Qué hermoso es vivir de esa manera! Oh, mi querido amigo oyente, no sea más un esclavo de su artistería espiritual, no sea más un esclavo de pretensiones, no sea más un esclavo de máscaras y velos y fachadas, pinturas espirituales. No. Sea libre, libre en Jesucristo. Cuando uno se quita el velo y la máscara y las pretensiones, libertad, qué hermoso. Es caminar libre, sin nada que temer, sin nada que esconder, andar en la luz. Pero hay más. Dijimos que en segundo lugar, cuando uno se quita la máscara, experimenta una transformación espiritual. Vea lo que dice el versículo 18 de 2 Corintios 3. Dice, por tanto, nosotros todos, mirando a cara descubierta como en un espejo la gloria del Señor, somos transformados. Primero, dice que nosotros todos podemos mirar con la cara descubierta el rostro del Señor, la gloria del Señor. La gloria del Señor la vamos a ver 100% en su plenitud cuando entremos al cielo, después de morir, o si Cristo viene antes y nos arrebata de este mundo, cuando entremos al cielo. Allí vamos a ver la gloria del Señor 100% en toda su plenitud. Pero ahora dice que nosotros todos, todos los que somos de Cristo, todos los que hemos sido libertados por el Espíritu del Señor, podemos mirar con la cara descubierta la gloria de Dios. ¿Pero cómo? Como en un espejo. O sea, el espejo es la palabra de Dios. Así dice el libro de Santiago, capítulo 1. Usted lo puede buscar más tarde. Dice que la palabra de Dios es como un espejo. Y en el espejo de la palabra de Dios podemos ver mucho, pero mucho de la gloria del Señor. Y el resultado de ver la gloria del Señor en la palabra de Dios es que somos transformados de gloria en gloria en la imagen del Señor Jesucristo. ¡Qué versículo tan estupendo! ¡Qué promesa tan profunda, tan genuina, tan real! ¿Usted la está experimentando y viviendo, mi querido hermano o hermana? Ser transformados de un grado de gloria a otro grado de gloria y parecernos cada vez más al carácter de Jesucristo, la imagen de Jesucristo. ¿Cómo resulta esto? Pues dice la última frase del versículo 18. ¿Cómo? Por el Espíritu del Señor. Vemos la gloria del Señor leyendo la palabra de Dios, el espejo, y el Espíritu Santo produce la transformación en mí y en usted. Que seamos hombres y mujeres transformados de día en día en la imagen de Jesús. Eso glorifica a Dios enormemente.
1: 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Y llegamos hacia el segmento de la música. Hoy nos acompaña Steve Green.
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0: Y hasta aquí nos acompañaba Steve Green con esta preciosa melodía Sacrificio de Alabanza. De esta forma llegamos al final de nuestro programa. Nos tenemos que despedir. Si el Señor lo permite, nos vamos a estar reencontrando en nuestra próxima presentación. Mi nombre es Jorge Escopazo. Fue un placer acompañarle en este día.
1: Amigos oyentes, muchas gracias por su fina sintonía al programa de este día. Les estaremos esperando muy pronto para el próximo programa Cruzada con Luis Palau. Hasta entonces, recuerden las palabras de nuestro Señor Jesús. Felices los de corazón limpio, pues ellos verán a Dios.

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1: Son las 10 y 35 minutos.
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2: Todos los que somos creyentes en Cristo estamos convencidos del amor que Dios tiene hacia nosotros. Sabemos esto, en primer lugar, porque la Biblia nos lo enseña. En segundo lugar, porque en muchas ocasiones hemos sentido su amor en nuestra vida, aunque también es una realidad que en ocasiones no lo sentimos. Y es por eso que algunos creyentes dudan de su amor, pues no lo sienten siempre. Sin embargo, esa no es razón suficiente para dudar de su amor. Es cierto que quisiéramos sentirlo en todo momento, pero la vida del cristiano no puede estar basada en los sentimientos, sino en las enseñanzas de la palabra de Dios. Todos quisiéramos sentir que la mano misericordiosa de Dios está con nosotros, pero no siempre será así. ¿De qué manera podemos entonces estar convencidos de que el Señor nos ama y que su mano nos sostiene? Hoy vamos a leer un pasaje de la Biblia, el cual nos enseña acerca de las características que tienen aquellos que viven bajo la mano misericordiosa del Señor. Les invito a que abran su Biblia en el libro de Nehemías capítulo 2. Pero antes de leer ese pasaje, me gustaría hablarles un poco de lo que había sucedido hasta este punto de la historia. Fue durante la época en la que Nabucodonosor reinaba en Babilonia que muchos judíos fueron llevados cautivos como esclavos de Jerusalén hacia la capital de su imperio. Uno de ellos se llamaba Nehemías, el cual vino a ser el copero del rey. El hecho de venir a ser el copero del rey le daba una posición un poco más importante, pero seguía siendo un cautivo. Fue durante ese tiempo que sus hermanos y otros judíos regresaron de Jerusalén con noticias desalentadoras. Los muros seguían derribados y las puertas quemadas como resultado de la conquista que habían sufrido más de 70 años atrás. Sus enemigos robaban y amenazaban a los judíos que aún residían en ese lugar. Y estos no podían defenderse como consecuencia de la condición en la que estaba la ciudad. Los pobladores de Jerusalén vivían en gran mal y afrenta, y su situación era desesperante, pues tenían miedo de sus enemigos. Al escuchar esas noticias, la Biblia nos enseña que Nehemías se sintió conmovido por la necesidad de su pueblo y comenzó a orar en ayuno ante Dios. Esto fue algo que hizo durante varios meses. Escuchen esta porción de la oración que hizo, la cual se encuentra en Nehemías 1, versículo 11. Te ruego, oh Jehová, esté ahora atento tu oído a la oración de tu siervo y a la oración de tus siervos, quienes desean reverenciar tu nombre. Concede ahora buen éxito a tu siervo y dale gracia delante de aquel varón, porque yo servía de copero al rey. ¿Qué sucede? En los primeros 8 versículos del siguiente capítulo, nos describe lo que sucedió al llegar ante la presencia del rey Artajerjes para servirle como copero. Escuchen con atención lo que nos declara en Nehemías 2, versículos 1 al 8. Sucedió en el mes de Nisan, en el año 20 del rey Artajerjes, que estando ya el vino delante de él, tomé el vino y lo serví al rey. Y como yo no había estado antes triste en su presencia, me dijo el rey, ¿por qué está triste tu rostro? Pues no estás enfermo. No es esto sino quebranto de corazón. Entonces temí en gran manera. Y dije al rey, para siempre viva el rey. ¿Cómo no estará triste mi rostro cuando la ciudad, casa de los sepulcros de mis padres, está desierta y sus puertas consumidas por el fuego? Me dijo el rey, ¿qué cosa pides? Entonces oré al Dios de los cielos y dije al rey, si le place al rey y tu siervo ha hallado gracia delante de ti, envíame a Judá a la ciudad de los sepulcros de mis padres y la reedificaré. Entonces el rey me dijo, y la reina estaba sentada junto a él, ¿cuánto durará tu viaje y cuándo volverás? Y agradó al rey enviarme después que yo le señalé tiempo. Además, dije al rey, si le place al rey, que se me den cartas para los gobernadores al otro lado del río, para que me franqueen el paso hasta que llegue a Judá, y carta para Asaf, guarda del bosque del rey, para que me dé madera para enmaderar las puertas del palacio de la casa y para el muro de la ciudad y la casa en que yo estaré. Y me lo concedió el rey, según la benéfica mano de mi Dios sobre mí. Estoy convencido de que todo cristiano desea sentir que la mano misericordiosa de Dios está sobre él. Nos gusta sentir que somos favorecidos por el Señor. Es por eso que hoy, por medio de este pasaje de las Sagradas Escrituras, me gustaría compartirles algunas características que son evidentes en la vida de aquellos que son sostenidos por la benéfica mano de nuestro Padre Celestial. Uno de los primeros aspectos que deseo destacar en relación con la vida de Nehemías es este, que este hombre vivía con un propósito definido en mente. Por ejemplo, era el copero del rey, no por su propia elección, sino porque se había convertido en un esclavo allí en Babilonia, pero había estado dispuesto a servir al rey, y de esta forma tenía un propósito muy definido en ese momento de su vida, y por supuesto, era el mejor copero que podía ser, y también daba testimonio de su Dios Jehová. No solo eso, cuando oyó la noticia de lo que estaba sucediendo en Jerusalén y cómo las puertas fueron quemadas, las murallas de la ciudad fueron derribadas y el pueblo de Dios fue burlado, él quedó conmovido. Bueno, a veces no nos damos cuenta de cómo era el espíritu nacionalista de estos judíos. Quiero decir, ellos eran el pueblo de Dios. Eran el pueblo elegido de Dios. Reconocían y creían que eran los descendientes de Abraham, el amigo de Dios. Y así se vieron a sí mismos como un pueblo particular, peculiar, tal como Dios dice que lo fueron. Así que pueden imaginar lo impresionado y asombrado que estaba Nehemías al escuchar lo que estaba sucediendo. Y la Biblia dice que se puso a ayunar y a orar, y su propósito era llegar a hacer algo por la condición de la nación de Israel. Y se puso a orar a Dios para que le diera sabiduría y dirección. Y es muy evidente y muy claro que Dios le dio esa dirección por lo que él hace después. Pero aquí había un hombre que tenía un propósito muy definido. y se dispuso a cumplir ese propósito. Aquí tenemos una persona que vivía con propósito. Ahora, permítame hacerle una pregunta. ¿Qué es lo que le motiva en su vida? ¿Podría decir honestamente, tengo un propósito en mi vida, tengo un propósito definido, tengo un sentido de dirección en mi vida, hay algo que quiero lograr en la vida, hay cosas que quiero hacer, hay cosas que siento que tengo que hacer, o Dios me ha llamado a hacer? ¿Hay un sentido muy definido de dirección y propósito en mi vida? Cuando decimos propósito, no queremos decir que tiene que ser alguna vocación cristiana necesariamente, como predicación, misiones, música o cualquier otra. Aunque todos estos son llamados de Dios. Pero Él nos da a cada uno de nosotros un propósito en la vida porque somos creados como sus hijos. Dios tiene una voluntad, un propósito y un plan para nuestra vida. Y si usted examina las Sagradas Escrituras, se dará cuenta que Dios es un Dios de propósito, un Dios de planes y alguien que persigue el cumplimiento de esos planes en la vida de las personas. Así que, si le preguntara, ¿cuál es su propósito hoy? ¿Qué está tratando de lograr? ¿Qué sentido de dirección tiene usted? ¿Cuál sería su respuesta? Si no tiene ningún propósito en la vida y solo es como una especie de flotador sobre el agua haciendo lo mejor que puede, sin sentido de dirección, nada que quiera lograr, sin ningún propósito divino. Es decir, ningún sentido de propósito, dirección piadosa y la posibilidad de que Dios le use de alguna manera. Si esa es la manera en la que usted vive, ¿por qué habría de esperar que la mano misericordiosa de Dios esté sobre su vida? ¿Por qué vivir con la expectativa de que su benéfica mano le guiará a cada paso que dé y lo protegerá? ¿Por qué esperar eso si no vive de acuerdo al propósito y al plan que el Señor ha trazado para su vida? En el caso de Nehemías sabemos que este hombre no solo sabía el propósito específico que Dios tenía con su vida, sino que estaba deseoso de que se hiciera realidad en él. La segunda característica que debemos mencionar en relación con Nehemías es esto: que era un hombre en cuya vida la oración era una prioridad. Esto es algo que encontramos no solo en el pasaje que acabamos de leer, sino también en otras porciones de este libro de la Biblia. Por ejemplo, lo hallamos orando en Nehemías 4:4 al enfrentar la oposición de sus enemigos. Escuchen con atención lo que nos declara en este versículo. Oye, oh Dios nuestro, que somos objeto de su menosprecio, y vuelve el baldón de ellos sobre su cabeza, y entrégalos por despojo en la tierra de su cautiverio. También destaca lo mucho que necesitaba Dios en Nehemías 6:9, donde nos dice lo siguiente: porque todos ellos nos amedrentan diciendo, se debilitarán las manos de ellos en la obra y no será terminada. Ahora pues, oh Dios, fortalece tú mis manos. Si en verdad deseamos el favor de Dios, entonces debemos relacionarnos de manera personal con Él. Esto es algo que viene por medio de la oración, de escuchar y hablar con el Señor, apartando tiempo para escuchar. Dios, ¿qué me estás diciendo? ¿Qué nos estás diciendo en este momento particular de nuestra vida? Así que, aquí tenemos un hombre cuya vida es muy claramente vivida con un propósito en mente. Tiene un sentido de dirección. Es un hombre en cuya vida la oración es una prioridad. Cuando surge algo que él no sabe cómo manejar, inmediatamente va al Padre buscando dirección y pidiendo a Dios que le dé dirección para su vida. Y ese es el modelo del Señor Jesús. La Biblia dice que cada mañana se apartaba y estaba orando. Todas las noches estaba orando. No porque lo tuviera que hacer, sino porque amaba su relación con el Padre. ¿Qué es lo que Dios quiere de nosotros más que nada? Él quiere relacionarse de manera personal con nosotros. No servicio. El servicio es un resultado de esto. Él espera una relación estrecha, ya que desea y es capaz de derramar bendiciones adicionales. Su mano misericordiosa está sobre nosotros. Y Nehemías era una persona en cuya vida la oración era una prioridad. La tercera característica que quiero que usted note acerca de Nehemías es esto: que su camino era el camino de la fe. Aquí tenemos un hombre que fue gobernado por su fe en Dios. Y piense en lo que pasa aquí. Él está ayunando y orando durante varios meses y pidiendo al Señor que le dé dirección. ¿Y qué hacer? En algún momento, dentro de ese tiempo de oración y ayuno, Dios le dijo: Nehemías, tú eres la persona que quiero que vaya a Jerusalén a reconstruir los muros y las puertas. Mire, puedo imaginar que Nehemías debió haber dicho: ¿quieres que me vaya? ¿Cómo voy a ir si soy un esclavo? Porque Artajerjes, el rey, solo tiene que hacer una pequeña seña para que mi cabeza salga volando. ¿Y cómo voy a convencerle de que me deje abandonar su servicio y volver a mi pueblo? ¿Cuánto tiempo tomará esto? ¿Y qué va a decir él? ¿Y cómo voy a hacerlo? Pienso que debe haber tenido mil preguntas. Por eso, durante varios meses pasó tiempo ayunando y orando. ¿Qué estaba haciendo Dios en este periodo de tiempo? Construyendo su fe. Estableciendo dentro de él el continuo recordatorio de sus promesas a Abraham, Isaac y Jacob. Sus promesas a la nación de Israel eran promesas del pacto que Dios de alguna manera milagrosamente cumpliría. Y Nehemías sabía que no era la voluntad de Dios que la ciudad santa estuviera en tal angustia. Durante varios meses oró y expuso su necesidad ante la presencia de Dios. Fue un tiempo que dedicó para hablar con el Señor y para escuchar su voz en relación a lo que le había pedido. ¿Cómo podemos estar convencidos de que Nehemías llegó ante la presencia del rey con fe? Noten las palabras que usa en Nehemías 2, versículos 3 y 4. Leamos nuevamente este pasaje de las Sagradas Escrituras. Y dije al rey: para siempre viva el rey. ¿Cómo no estará triste mi rostro cuando la ciudad, casa de los sepulcros de mis padres, está desierta y sus puertas consumidas por el fuego? Me dijo el rey: ¿qué cosa pides? Sin lugar a duda, las palabras de Nehemías demostraron la fe que tenía en Dios y la valentía que el Señor había puesto en su corazón. Quien camine por fe experimentará el favor de Dios sobre su vida, porque el Señor siempre estará dispuesto a derramar sus bendiciones. Y Pablo afirma que el Señor nos dará más abundantemente de lo que pensamos o esperamos. Ese es el favor de Dios. Nehemías era un hombre de Dios y estaba dispuesto a confiar en él para cualquier necesidad que se le presentara. Es por eso que hoy le suplico que acepten las promesas que nos da el Señor en su palabra. Reconozcamos que nos ama incondicionalmente y que está dispuesto a darnos lo mejor en todo momento. Sus manos están llenas de bendiciones que está dispuesto a derramar sobre la vida de aquellos creyentes que tengan las características que hemos mencionado en este mensaje. Y no solo eso, sino que son creyentes que tienen su mirada puesta en el Señor en todo momento, pues solo le dan la gloria y el honor a Él por la obra realizada. Oremos. Padre, gracias por darnos las enseñanzas de tu palabra de una manera tan sencilla y fácil de comprender. Te agradecemos por mostrarnos cómo es que somos nosotros los que desperdiciamos las oportunidades que nos das de ser bendecidos. Es nuestra actitud la que viene a ser un obstáculo para que tu mano misericordiosa esté sobre nosotros. Es por eso que hoy te suplico que todos los que hayamos escuchado este mensaje podamos examinar nuestra vida, para que aquellos que aún no son salvos puedan confiar en Jesucristo como su Salvador personal y de esa manera poder ser bendecidos por la mano del Señor. Permite que podamos vivir como es digno de un Hijo tuyo y ser fieles a ti. Todo esto te lo pedimos en el nombre de tu Hijo amado Jesucristo. Amén.
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2: En primer lugar, permítame felicitarle por su corazón bondadoso. Sé que han sido muchas horas, días y años que le ha dedicado a su mamá. Dios entiende cómo se siente, entiende sus luchas y los momentos de desaliento que ha vivido. Pero empiece a darle gracias sabiendo con toda seguridad que Él le ama. Dios le va a honrar por lo que ha hecho. Y la siguiente etapa de su vida va a ser una etapa tranquila y feliz. Una de las cosas que puede hacer es buscar algunas amistades a las que tal vez haya desatendido pensando no tener tiempo. Comience a romper su aislamiento. Muchas de ellas estarían listas para acompañarle y animarle. Pero sobre todo, recuerde lo que dice la palabra de Dios. Confía en el Señor con todo tu corazón, con toda tu mente y con todas tus fuerzas, y Él enderezará tus caminos. Si cree en sus promesas, mantiene un espíritu positivo y acepta que este es un capítulo en su vida, pronto va a cambiar. Dios tiene

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2: Son las 11:05.

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1: ¿Por qué la gente roba? Pues por codicia. ¿Por qué la gente miente? Por codicia. ¿Por qué la gente comete adulterio? Ellos codician la esposa de alguien. Todos los mandamientos son rotos cuando nosotros tenemos un espíritu de codicia. Esa es la razón por la que la Biblia dice en 1 Timoteo 6:10, el amor al dinero es la raíz de todo mal. La codicia es como un pulpo que se enreda alrededor de su alma y literalmente lo conduce al infierno. Así que, ¿cuál es la respuesta? Hemos llegado a adoptar otra perspectiva. En Hebreos 13, los versículos 5 y 6, dicen, sean vuestras costumbres sin avaricia, contentos con lo que tenéis ahora, porque él dijo, no te desampararé ni te dejaré. De manera que podemos decir confiadamente, el Señor es mi ayudador, no temeré lo que me pueda hacer el hombre. Si usted es un hijo de Dios, usted tiene a Dios mismo. El salmista dijo, ¿a quién tengo yo en los cielos sino a ti? Y fuera de ti nada deseo en la tierra. Mi carne y mi corazón desfallecen, mas la roca de mi corazón y mi porción es Dios para siempre.
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2: Son las 11 y 20.

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copias de mundanalidad que poco les falta para que se cambien el nombre y digan los Bukis cristianos, los Broncos cristianos, el Chente cristiano, que les han copiado sus grandes éxitos y les han cambiado la letra y solo por eso ya es cristiano. Oh almas adúlteras, dice su palabra, ¿o ignoráis que la amistad del mundo es enemistad contra Dios? No estoy diciendo que estos están condenados, no me vaya a malinterpretar, pero si no se arrepienten, seguro que tú podrás decir que usted es muy anticuado. Los jóvenes necesitan esto para subsistir. Me han dicho muchos, eso es completamente mentira del diablo. ¿Qué diría Cristo? ¿Qué diría Pablo si te encontrara cantando este tipo de tonteras? Ahora, si tanto te fascina la música mundana, ¿por qué no vas y te revuelcas de una vez en el pecado? Compra de una vez, ¿por qué no te declaras de una vez? O sea, compra de una vez los Bukis, compra los Broncos, compra lo que se te antoje de una vez. Y creo que pecarías menos que tratando de decir que vas a cantar un himno para Dios, cuando que lo único que se está gozando es tu carne. Es tiempo de que tú despiertes y que te des cuenta qué estás haciendo y a dónde vas a terminar si tú sigues alimentando tu alma con este tipo de tonteras. Si buscamos en la Biblia, antes no existía el reggaetón, el rock, el merengue, la salsa, y fue la época de los mejores cristianos. Perdóneme, pero es que a mí Dios no me ha revelado, aunque todo esto es parte de Él. Tú me vas a decir que cantando no hay que estar frío como un pingüino, la gloria de Dios va a bajar. Los que cantan sin sabiduría, sin entendimiento, alimentan su carne y no se han dado cuenta que no es que están fríos, están muertos, porque no disciernen nada. El otro día estaba yo en una iglesia bastante conservadora, por cierto. Pero escucha bien esto, llegaron a hacer el anuncio de que este grupo que canta No hay que estar frío como un pingüino iba a dar un concierto acá en este departamento. Y resulta que estos jóvenes pasivos, tranquilos, empezaron, no hay que estar frío como un pingüino, no hay que estar frío, ¿no? Empiezan a brincar como locos. Aquellos tranquilitos, pasivos, que no mataban una mosca, de repente les ponen el video de ellos y empiezan a gritar como locos. Y les digo, bueno, ¿y a ustedes qué les pasa? O sea, ¿necesitan un incentivo para adorar a Dios? He estado en conciertos, hermano, en el cual de iglesia, que yo sé perfectamente de que en su iglesia no danzan, no aplauden, no levantan las manos. Es más, no dicen ni aleluya. Y resulta que van a un concierto y se desbocan y empiezan a gritar como locos y a saltar. No me malinterpreten, no estoy diciendo que los conciertos son pecado. No, por favor, no me malinterpreten. No estoy diciendo que danzar es pecado. No estoy diciendo que cantar, que gritar es pecado. No estoy diciendo que levantar sus manos es pecado. Lo que estoy diciendo es de que el carnal se basa en estas cosas o pone su fundamento en la danza, en los gritos, en levantar sus manos para alimentar su supuesta alma cuando no está haciendo absolutamente nada. Cuando tú eres influenciado por Dios a través de un canto, no te insta a brincar, no te insta a gritar, te insta a humillarte, porque tú sientes el redargullimiento del espíritu en tu alma y sientes la necesidad de postrarte y de decir, Señor, mira cuán miserable soy delante de ti. Ahora, la persona carnal que no discierne bien y le ponen cualquier música y empieza a bailar, a danzar, a gritar como loco, y cuando sale del concierto sale con su mismo pecado, sale con su misma rebeldía, sale con su misma carnalidad, porque no hubo ningún cambio en él. Si tú te das cuenta, todo este movimiento que se ha levantado ahora de que nosotros tenemos que dar un grito de júbilo, ¿verdad? Y todos empezamos, ¡woo! ¿Sabías tú que ese grito de júbilo es rockero? Un grito de júbilo cristiano sería un aleluya, un gloria a Dios, pero ahora estamos influenciados y nosotros pegamos gritos de júbilo rockeros a cada rato dentro de la iglesia. Los jóvenes se gozan rockeando dentro de la iglesia, pero no les hables de oración, no les digas, ¿saben qué, jóvenes? Vamos a tener una vigilia de pura oración, porque no llegan. Tú diles que vamos a tener a un grupo el cual va a traer y va a traer un despelote y vamos a brincar y vamos a correr y vamos a saltar y vamos a rockear y vamos a hacer tanta basura del diablo y la iglesia se llena. Es más, tú diles, mi hermano, va a haber entrada gratis para que vengan a orar, nadie llega, cóbrales 50 quetzales o $100 para que vayan a un concierto en el cual van a haber varios grupos los cuales van a traer música mundana y se llena. Si aquí nos trajeran a los Bukis cristianos, estoy seguro que se llenaría el estadio. Si nos trajeran a los Broncos cristianos, si nos trajeran a Vicente Fernández cristiano, si nos trajeran a los Temerarios cristianos, todo eso se llena. ¿Por qué? Porque son más mundanos los que hay dentro de la iglesia. Déjame decirte que el impío no es aquel que está fuera, el impío es aquel que está dentro de una iglesia y que obra con impiedad, que no está obrando piamente, que no está obrando piedosamente, porque no sabe, no discierne. La Biblia dice, ¡ay de aquel que sabe hacer lo bueno y no lo hace!
¿Cuántas veces, hermano, tú vienes y te tomas la molestia de llamar a una estación de radio para pedir un canto que ni siquiera tiene nada que ver con Cristo? Hay uno de los cantos que sacó el grupo Tercer Cielo, que le canta y le dice: no llores por mí, yo estoy en un lugar. Y resulta de que este canto le está cantando a un muerto, y el muerto le contesta que está bien. Hermano, por amor a su alma, despierte, deje de estar tragando basura en que nos están dando, hermano, y embotando las almas. Por eso es de que no crecemos, por eso es, hermano, de que no nos involucramos dentro de la iglesia. Por eso los jóvenes, hermano, huelen a mundo. Por eso es de que no se involucran. Por eso es que no miramos nosotros ahora predicadores jóvenes. Por eso es que no miramos señoritas llenas y ungidas con el poder del Espíritu Santo. Ahora nosotros no miramos jóvenes que sean profetas, que sean apóstoles, que sean evangelistas, porque nuestros jóvenes están llenos de basura del mundo. Resulta de que no pueden discernir, no pueden mirar más allá. ¿Por qué? Porque el carnal no discierne las cosas del Espíritu, porque les son locura. Estoy seguro de que yo ahorita, pisando callo santo, muchos van a decir: ah, es que el hermano César es extremista. ¿Cómo es posible que no deje que los jóvenes se gocen un su rato? Hermano, yo prefiero que se moleste, pero que se ponga a pensar, porque si Cristo viene y usted se arrepiente, se va con él. Pero ¿qué sería de mí, de que conociendo la verdad, me calle la verdad, y resulta que Cristo viene y yo pude decirle la verdad, y ustedes siguieron en su mundanalidad celebrando un montón de tonteras y se fueron a condenación? El Señor nos ha llamado, hermano, para rescatar las almas. Nos ha puesto como atalayas para que nosotros le digamos al pueblo de Dios que lo bueno y que lo malo. Yo no le estoy diciendo, hermano, mire, deje de escuchar esa su música. Si usted quiere, hermano, la deja de escuchar. Y si quiere seguirse embarrando de pecado, pues enhorabuena, hágalo. Le digo, ¿para qué, hermano, disfraza su mundanalidad con un supuesto cristiano? Compre de una vez el disco mundano, le va a salir más barato, se va a oír mejor y su carnica se va a gozar más. Eso sí, cuando está en el infierno también se va a gozar un poco más. Cuando nosotros miramos este canto del Tercer Cielo, hubo un tiempo, hermano, que estuvo pegando pero terrible acá en la radio. Es más, a mí me llamaban y me decían: hermano, disculpe, me complace con el canto del Tercer Cielo. Y digo: wow, cuán ciego espiritualmente se necesita estar para no darse cuenta. Le digo algo, la primera vez que yo escuché ese canto, me quedé escuchando y dije: wow, ¿qué está cantando ese hombre? Y le pongo atención y resulta que le está cantando a un muerto. ¿Qué dice la Biblia con respecto a la invocación de muertos? ¿Acaso es algo agradable delante de la presencia de Dios? ¿Acaso no es abominación delante de Dios cantarle a un muerto? La Biblia no dice que Dios anda buscando rockeros, merengueros, reggaetoneros, salseros o cuanta basura exista. La Biblia dice que Dios busca adoradores que le adoren en espíritu y en verdad. Adoradores no cantantes, adoradores no músicos, adoradores que sepan lo que están haciendo, que sepan lo que cantan, de dónde viene su alabanza y para dónde va. Déjeme decirle algo, hermano. Ahorita tenemos problemas serios. La música en inglés está llegando bastante acá a nuestro país. Yo no estoy en contra de que usted aprenda inglés. No estoy en contra de que usted sepa hablar inglés. Qué bueno fuera de que todos pudiéramos hablar inglés. Resulta de que ahora compran música supuestamente cristiana porque dice aleluya, pero no saben lo que están diciendo. Pablo dice: ¿de qué les serviría a ustedes que yo les hable en otro idioma? Let me explain something. Let me say something in English. Let's see. I wish to see your face. I'm thinking, what are you thinking right now? I'm sure that you are not getting anything right now. Estoy seguro de que todos ahorita estoy diciendo, me gustaría ver su cara al escuchar esto, y estoy seguro que usted no está entendiendo nada ahorita. Ahora, ¿de qué serviría de que yo venga a dar un mensaje elocuente en inglés si usted se queda en la luna? ¿Cuál sería el beneficio? ¿En qué le estoy ayudando? ¿Cómo alimento su alma si usted no está entendiendo nada? ¿Me está mirando, está oyendo que estoy moviendo los labios, pero no está entendiendo nada? Usted podrá decir amén, porque todos decimos amén, ¿verdad? ¿Cuántos dicen amén? Y todos dicen amén, no saben por qué dijeron amén. Ah, porque el predicador dijo que dijera amén, ¿pero a qué? Ah, no sé, pero yo dije amén. Entonces, ahora, hermano, estamos llenando, las iglesias están llenas de mundanalidad, las casas están llenas de mundanalidad, la música está haciendo grandes estragos y está robando grandes bendiciones en grandes familias. Está arrasando por montones. Por eso es de que miramos en las iglesias, hermano, de que no hay mucha gente espiritual. Son poquitos los espirituales. Y los espirituales somos vistos raros.
tenemos la cabeza cuadrada para los demás, somos extremistas. Y lamentablemente, hermano, o quiero decirle para nuestro beneficio, tenemos que ser extremistas. La Biblia dice, o eres del diablo o eres mío, pero no puedes estar con los dos. Decídete, ¿a quién le vas a servir? Tú no puedes decir, ah, hermano, pero es que fíjese que pusieron toda la música de Leo Dan y ahora le cambiaron la letra y ahora pues es cristiana, ¿verdad? Le he preguntado a muchos hermanos, hermano, ¿usted qué piensa de esta música? Y dicen, hermano, lo único que hacen es volverme a mi época de antaño, cuando estaba conquistando a la Patoja y era lo único que yo podía recordar. Y es cierto, tú no puedes estar pensando en Cristo cuando estás cantando una canción mundana que simplemente le cambiaron la letra y se te confunde, se te sale y canta la música mundana. El libro de Efesios capítulo 5 versículo 6 dice, aprovechando bien el tiempo porque los días son malos, por tanto, no seáis insensatos sino entendidos, de lo cual sea la voluntad del Señor. No os embriaguéis con vino en el cual hay disolución, antes bien, sed llenos del Espíritu. Hablando entre vosotros con salmos, con himnos y cánticos espirituales, cantando y alabando al Señor, ¿en dónde? En vuestros corazones, donde siempre, dando siempre gracias por todo al Dios y Padre en el nombre de nuestro Señor Jesucristo. Colosenses 3:15 dice, y la paz de Dios gobierna en vuestros corazones, a la que asimismo fuiste llamados en un solo cuerpo, y sed agradecidos. La palabra de Cristo mora en abundancia en vosotros, enseñándonos y exhortándonos unos a otros con sabiduría, cantando con gracia en vuestros corazones al Señor con salmos e himnos y cánticos espirituales, y todo lo que hagáis, sea de palabra o de hecho, hacedlo todo en el nombre del Señor Jesús, dando gracias al Dios Padre por medio de Él. ¿Qué dice? ¿A través de rock? ¿A través de merengue? No. ¿Qué dice? Cuando encuentres una canción mundana que te guste, ven, conviértela y ya, róbale la música al diablo. ¡No! No seas ciego espiritualmente. ¿Por qué es que muchas personas carecen de visión espiritual? Porque no hay discernimiento. Entonces se les hace más fácil venir y cambiar la letra. Y por supuesto, te digo algo, todo esto es un negocio. Cuando las personas están produciendo discos y discos y discos y discos y discos, y en todos sus discos viene música mundana, no es otra cosa más que negocio. Descubrieron de que el cristiano es un cristiano ciego que compra cualquier cosa con tal y que diga que es cristiano. Entonces eso ya lo usan como alimento espiritual. ¿Tú te puedes imaginar que pongamos un fondo de reggaetón ahí para Daddy Yankee cristiano ahí para orar? ¿Tú crees que nuestra oración va a llegar delante de la presencia de Dios? ¿Cómo nos presentamos nosotros delante de la presencia de Dios después de que estuvimos roqueando unas 2-3 horas, después de que estuvimos alimentando nuestra carne con cantos y canciones que ni siquiera entendíamos ni comprendíamos? ¿Cómo crees tú que vamos a llegar delante de la presencia de Dios después de estar escuchando a los Broncos, a los Bukis, a Vicente Fernández cristiano, únicamente porque cantaron aleluya, porque ahora ya le robaron la música al diablo y ahora ya la hicieron para Cristo? ¿Tú crees que el Señor se agrada de eso? ¿Tú crees, qué piensas tú que opina Dios de eso? ¿Qué piensas tú que siente el Espíritu Santo? Por eso la Biblia dice, no contristéis al Espíritu Santo, el cual mora en vosotros. Por eso es que muchos no fructifican, porque el Espíritu se ha apartado de ellos. Cuando nosotros buscamos, ¿qué es lo que quiere decir himno? Dice, composición poética en loor a los dioses o a los héroes. Es una composición poética de alabanza a Dios. Un cántico, cada una de las composiciones poéticas de los libros sagrados y de los litúrgicos, en que sublime o arrebatadamente se dan gracias o tributan alabanzas a Dios. Eso es un cántico. Una alabanza es acción de alabar, es expresión o conjunto de expresiones con que se alaba. Ahora, una canción es una composición en verso que se canta o hecha a propósito para que se pueda poner en música. Música con que se canta esta composición es una composición lírica. Ahora, hay una gran diferencia entre un himno, un cántico, una alabanza y una canción. Pero nosotros decimos, voy a cantar una alabanza, y no sabemos qué estamos diciendo. Y borracho y cantinero a Cristo se convirtieron. Eso no es una alabanza, por si no lo sabías. Lamento reventarte tu burbujita donde estás, pero eso no es alabanza. Alabanza es alabar a Dios. Eso vendría a ser entre la categoría de canciones. Es más, no llega ni a canciones porque ni siquiera está en verso. O sea, no es nada, para tu mayor información. Hello. ¿Qué puedes decir tú a eso? ¿Cómo puedes refutar tú eso con la palabra?
cánticos espirituales dice que tienen que ser de la palabra de Dios. Por eso Pablo decía, cantad salmos. Ahora, ¿cómo recórcholes vamos a cantar salmos si no sabemos salmos? No sabemos ni dónde están los salmos en la Biblia. Es más, no sabemos ni los nombres de la Biblia, pues. Si pusiéramos de pie a todos los hermanos en la iglesia y le dijéramos, a ver, hermano, dígame todos los libros de la Biblia. Lo único que conocen es Génesis y Apocalipsis, y es lo único que no se les pierde. Todo lo demás se les pierde. Yo me doy cuenta cada vez que tengo que predicar en Oseas, en Malaquías, en Joel, la gente se le pierde y se tarda una eternidad para encontrar esos libros, porque no lo leen, no saben, no conocen su arma. ¿Cómo se van a defender si tienen su arma y no saben usarla? ¿Cómo van a agradar a Dios si no saben cómo agradarle a Dios? ¿Cómo van a saber qué es lo que le gusta a Dios si no leen el manual de donde están las cosas que le gustan a Dios? ¿Cómo dicen que van para el cielo si no saben para dónde van? ¿Cómo dicen que alaban a Dios si no saben qué clase de canto están dando? No saben que únicamente están gritando simplemente porque sí, su música y sus palabras se la está llevando el viento, porque lejos está el Espíritu Santo de estar en ese lugar, lejos está de gozarse Dios con esos cantos. ¿Por qué crees que muchas veces no cae la presencia de Dios? ¿Por qué crees tú que muchas veces los cultos son pesados? Porque no sabemos lo que estamos cantando, cantamos sin el entendimiento, no sabemos, hermano, para dónde vamos. Ahora, nos dice cómo adorar a Dios, pero que cantemos con salmos. Ahora, va a cantar el carnal si no sabe ni siquiera un versículo, si no lee la Biblia, si no sabe ni siquiera un salmo. Segunda de Corintios capítulo 5 versículo 17 dice, de modo que si alguno está en Cristo, este versículo no lo sabemos, pero ahí nos gusta aplicarlo, nueva criatura es. Oye bien esto, las cosas viejas pasaron, he aquí todas, no dice algunas, dice todas son hechas nuevas. O sea que si a mí me gustaban los Bukis, ¿qué tengo que hacer? ¿Ir a comprar Bukis cristianos? No, me está diciendo que eso ya es cosa vieja, que ya pasó, que lo echen al tonel de la basura y que lo sepulte, porque Dios ya lo sepultó en lo más profundo de la mar y soy yo el gracioso que a cada rato voy y lo desentierro. Si a mí me gustaba Vicente Fernández, Leodan, toda la música mundana que había, ¿qué es lo que tengo que hacer? ¿Ir a comprar ahora que ya está con letra cristiana? No, tengo que escapar de eso. Libro de Efesios capítulo 4 versículo 22 dice, en cuanto a la pasada manera de vivir, despojaos del viejo hombre que está viciado conforme a los deseos engañosos y renovaos en el espíritu de vuestra mente y vestíos del nuevo hombre creado según Dios en la justicia y santidad de la verdad. En la versión Dios habla hoy dice, por eso deben ustedes renunciar a su antigua manera de vivir y despójense de lo que antes eran, ya que todo eso se ha corrompido a causa de los deseos engañosos. Deben renovarse espiritualmente en su manera de juzgar y revestirse de la nueva naturaleza creada a imagen de Dios y que se distingue por una vida recta y pura basada en la verdad. En la versión 1909, en el versículo 22 dice, 4:22 dice, a que dejéis cuanto a la pasada manera de vivir el viejo hombre que está viciado conforme a los deseos del error. Basta ya de estar trayendo todas las cosas mundanas para la iglesia, para no alimentar nuestra alma. Por eso es que estamos como estamos, lejos estamos de conocer el Espíritu. No sabemos qué es ser un bautizo en el Espíritu. ¿Por qué crees tú ahora, hermano, de que no miramos de que las personas se derramen, se derritan en la presencia de Dios? Porque vienen embotadas, vienen empachadas de tanta música, de tanta carnalidad, de tanta mundanalidad que alimentaron a su alma y que ahora tranquilamente llegan a la presencia de Dios. Y el Señor dice, ¿sabes qué? No te puedo recibir porque yo soy un Dios santo, soy un Dios celoso y no comparto mi gloria con nadie. Una de las cosas para que yo te pueda recibir es de que te apartes y que empieces a discernir espiritualmente lo que se tiene que discernir espiritualmente. Es hora de que agarres el colador de Dios y empieces a meter todas aquellas cosas y pregúntate, ¿qué dice Dios? Si escucho a los Bukis cristianos, ¿qué dice Dios? Si escucho reggaetón cristiano, ¿qué dice Dios? Si escucho rock cristiano, ¿qué dice Dios? Pregúntate, ¿qué haría Jesús? ¿Jesús compraría uno de esos discos? Jesús haría, hermano, por si tú no lo sabías, el rock fue inventado en los años 55 a los años 60 y algo, con tal de mostrar ellos la rebeldía y la repugnancia que tenían contra la sociedad, y ahora nosotros venimos y estamos cantando rock cristiano, o sea que estamos demostrando nuestra repugnancia y nuestra rebeldía también hacia la sociedad, nada más que cristianamente. Por amor de Dios, hermano, abre tus ojos. Libro de Marcos capítulo 2 versículo 21 dice, nadie pone remiendo de paño nuevo en vestido viejo.
De otra manera, el mismo remiendo nuevo tira de lo viejo y se hace peor la rotura. ¿Por qué crees que muchos aceptaron a Cristo? Y vinieron y descubrieron de que había un montón de música mundana que les recuerda todas sus tonteras que anduvieron haciendo y lo compran. Pusieron un remiendo nuevo sobre la cosa vieja. ¿Qué se hizo? Por eso es que están peor que al principio. El libro de Marcos, libro de Lucas, capítulo 5, versículo 36, dice, le dijo también una parábola. Nadie corta un pedazo de un vestido nuevo y lo pone en un vestido viejo. Pues si lo hace, no solamente rompe el nuevo, sino que el remiendo saca de él. Dice, no armoniza con el viejo. Y nadie echa vino nuevo en odres viejos. De otra manera, el vino nuevo rompe los odres y se derrama. Los odres se rompen, mas el vino nuevo en odres nuevos se ha de echar, y lo uno y lo otro se conservan. Ninguno que beba del añejo quiere luego el nuevo, porque dice, el añejo es mejor. Primera de Corintios, capítulo 14, versículo 14. Si yo oro en lengua desconocida, mi espíritu ora, pero mi entendimiento queda sin fruto. ¿Qué pues? Oraré con el espíritu, pero oraré también con el entendimiento. Cantaré con el espíritu, pero cantaré también con el entendimiento. Somos tan espirituales que con escuchar la palabra aleluya en un canto, en otro idioma, ya estamos convencidos que es cristiana. Y aunque no entendamos ni papa, ni nuestra alma se edifique en nada, no importa. De todas maneras, el canto dijo aleluya. Santiago 5:13 dice, ¿está alguno entre vosotros afligido? Haga oración. ¿Está alguno alegre? Dice, cante alabanzas. Ahora, lamentablemente nosotros no sabemos qué es una alabanza. Todos decimos, vamos a cantar una alabanza, pero no sabemos qué es lo que estamos. Cerciórate primero si es una alabanza a Dios. Primero, la influencia es tan grande que cuando una persona supuestamente se convierte a Cristo y sale del mundo, se trae su música y no la deja. Lo primero que hace es comprar música que se le asemeje a la que oía en el mundo, y mientras más parecida, mucho mejor. La poca espiritualidad y la falta de consagración nos ha llevado a la falta de visión y de entendimiento. El escudo que todo mundo tiene para tapar a su mundanalidad es que la música menciona a Jesús, o que la toca un grupo supuestamente cristiano, o que suena en la radio de nombre cristiana. Y con eso ya la música se hizo cristiana. O mejor, si esa canción la canta un personaje de renombre cristiano, y no digamos si dice aleluya, porque entonces sí es verdaderamente cristiana. El punto es que no sabemos lo que está pasando, ni con lo que estamos alimentando nuestra alma y nuestra mente. La música es tan poderosa que tiene la capacidad de influenciar no solo la conducta, sino la vida misma. Por esa razón, es de vital importancia que sepamos lo que estamos escuchando, porque no se puede, nos puede costar a todos el alma. Ahora existen cientos de grupos supuestamente cristianos que lo único que les interesa es estar en el show business, vender y actuar para sobrevivir. Y mientras existan cristianos mediocres con la falta de discernimiento, ellos van a seguir haciendo dinero a costillas de las almas, y han encontrado la clave perfecta para vender sus discos con la famosa frase: ganémosle la música al diablo y traigámosla a Cristo. Y van y la cambia y le cambian la letra, dejando la música, para que de esa manera la gente caiga en el espejismo de que ya se salieron del mundo, porque ahora solo escuchan música cristiana. Pero siguen oyendo lo mismo, solo que con diferente letra. Tenemos con gran variedad, por ejemplo, los Bukis, Broncos, Yonix, los Tigres del Norte, Vicente Fernández. Esto es solo por mencionar alguno de ellos. ¿Qué hay de la música supuestamente cristiana en inglés que ni siquiera entendemos, pero según nosotros nuestras almas se regocijan escuchando algo que no comprendemos? Y como dice aleluya, según nosotros ya la convertimos en cristianos. Primera de Corintios, capítulo 14, versículo 6 al 12, dice, esto quiere decir que si doy alimento a mi alma del que ella no pueda comprender, no se está alimentando. Esto me convierte en una persona extremadamente anémica espiritualmente hablando. ¿Qué hay de los diferentes géneros de rock? ¿Qué tal del rock cristiano? Existen miles de personas supuestamente cristianas que lo defienden a capa y espada, y tocar este tema es como pisar callos santos, porque alegan que con eso los jóvenes no se van al mundo, y que hay que comprenderlos, y por eso hay que dejarlos que se llenen de basura, y que sus mentes y sus almas se corrompan con esto para que estén bien. Si escondemos la verdad, definitivamente no es amor, es odio, porque sabemos que su final va a ser en el infierno. Para empezar, el rock surgió en los años 50 y tomó forma en los 60, y surgió como una mezcla de blues y de jazz, como una forma de rebeldía. Así que es en sí, eso es lo que es, rebeldía.
contra todo y contra todos, a los padres, a las leyes, la libertad de hacer lo que se te dé tu gana. No se necesita ser extremadamente sabio para saber que una de las cosas que Dios está en contra es la rebeldía, y que rebeldía no va con obediencia. Una de las cosas tremendas es de que tenemos que saber de que uno de los mayores influenciantes o quien ha influenciado la música, o uno de los dueños de la música, ha sido Satanás, y seguirá siendo él hasta que Cristo venga. Por lo tanto, es hora de que tú y yo sepamos qué es lo que estamos alimentando en nuestra alma y con qué la vamos a alimentar. Que abras tus ojos y tus oídos espirituales, y que cada vez que escuches un canto, no es simplemente el ritmo, no es simplemente la música, sino que escudriñes qué es lo que están diciendo, cuál es el mensaje, para ver si tu alma se está alimentando. O eres carnal o eres espiritual, porque no puedes estar en el mundo agradando a Dios, ni puedes estar en la iglesia también agradando al mundo. Por tanto, dice la Biblia que la amistad con el mundo es enemistad con Dios. Es hora de que nos pongamos en la balanza y pensemos qué es lo que somos, o somos carnales o somos espirituales.

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1: Son las 12:08.

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Gracias te damos. 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
1: Todos los que somos creyentes en Cristo estamos convencidos del amor que Dios tiene hacia nosotros, aunque también es una realidad que en ocasiones no lo sentimos. Todos quisiéramos sentir que la mano misericordiosa de Dios está con nosotros, pero no siempre será así. ¿De qué manera podemos entonces estar convencidos de que el Señor nos ama y que su mano nos sostiene? Hoy vamos a leer un pasaje de la Biblia, el cual nos enseña acerca de las características que tienen aquellos que viven bajo la mano misericordiosa del Señor. Les invito a que abran su Biblia en el libro de Nehemías, capítulo 2. Escuchen con atención lo que nos declara en Nehemías 2, versículos 1 al 8. Sucedió en el mes de Nisan, en el año 20 del rey Artajerjes, que estando ya el vino delante de él, tomé el vino y lo serví al rey. Y como yo no había estado antes triste en su presencia, me dijo el rey: ¿Por qué está triste tu rostro? Pues no estás enfermo. No es esto sino quebranto de corazón. Entonces temí en gran manera. Y dije al rey: Para siempre viva el rey. ¿Cómo no estará triste mi rostro cuando la ciudad, casa de los sepulcros de mis padres, está desierta y sus puertas consumidas por el fuego? Me dijo el rey: ¿Qué cosa pides? Entonces oré al Dios de los cielos y dije al rey: Si le place al rey y tu siervo ha hallado gracia delante de ti, envíame a Judá, a la ciudad de los sepulcros de mis padres, y la reedificaré. Entonces el rey me dijo, y la reina estaba sentada junto a él: ¿Cuánto durará tu viaje y cuándo volverás? Y agradó al rey enviarme después que yo le señalé tiempo. Además, dije al rey: Si le place al rey, que se me den cartas para los gobernadores al otro lado del río, para que me franqueen el paso hasta que llegue a Judá, y carta para Asaf, guarda del bosque del rey, para que me dé madera para enmaderar las puertas del palacio de la casa y para el muro de la ciudad y la casa en que yo estaré. Y me lo concedió el rey, según la benéfica mano de mi Dios sobre mí. Estoy convencido de que todo cristiano desea sentir que la mano misericordiosa de Dios está sobre él. Nos gusta sentir que somos favorecidos por el Señor. Es por eso que hoy, por medio de este pasaje de las Sagradas Escrituras, me gustaría compartirles algunas características que son evidentes en la vida de aquellos que son sostenidos por la benéfica mano de nuestro Padre Celestial. Uno de los primeros aspectos que deseo destacar en relación con la vida de Nehemías es este: que este hombre vivía con un propósito definido en mente. Cuando decimos propósito, no queremos decir que tiene que ser alguna vocación cristiana necesariamente, como predicación, misiones, música o cualquier otra. Aunque todos estos son llamados de Dios. Pero Él nos da a cada uno de nosotros un propósito en la vida porque somos creados como sus hijos. Dios tiene una voluntad, un propósito y un plan para nuestra vida. Y si usted examina las Sagradas Escrituras, se dará cuenta que Dios es un Dios de propósito, un Dios de planes y alguien que persigue el cumplimiento de esos planes en la vida de las personas. En el caso de Nehemías, sabemos que este hombre no solo sabía el propósito específico que Dios tenía con su vida, sino que estaba deseoso de que se hiciera realidad en él. La segunda característica que debemos mencionar en relación con Nehemías es esto: que era un hombre en cuya vida la oración era una prioridad. Si en verdad deseamos el favor de Dios, entonces debemos relacionarnos de manera personal con Él. Esto es algo que viene por medio de la oración, de escuchar y hablar con el Señor, apartando tiempo para escuchar. Dios, ¿qué me estás diciendo? ¿Qué nos estás diciendo en este momento particular de nuestra vida? Así que aquí tenemos un hombre cuya vida es muy claramente vivida con un propósito en mente. Tiene un sentido de dirección. Es un hombre en cuya vida la oración es una prioridad. Cuando surge algo que él no sabe cómo manejar, inmediatamente va al Padre buscando dirección y pidiendo a Dios que le dé dirección para su vida. La tercera característica que quiero que usted note acerca de Nehemías es esto: que su camino era el camino de la fe. Aquí tenemos un hombre que fue gobernado por su fe en Dios. Y piense en lo que pasa aquí. Él está ayunando y orando durante varios meses y pidiendo al Señor que le dé dirección. ¿Y qué hacer? En algún momento, dentro de ese tiempo de oración y ayuno, Dios le dijo: Nehemías, tú eres la persona que quiero que vaya a Jerusalén a reconstruir los muros y las puertas. Mire, puedo imaginar que Nehemías debió haber dicho: ¿quieres que me vaya? ¿Cómo voy a ir si soy un esclavo? Porque Artajerjes, el rey, solo tiene que hacer una pequeña seña para que mi cabeza salga volando. ¿Y cómo voy a convencerle de que me deje abandonar su servicio y volver a mi pueblo? ¿Cuánto tiempo tomará esto? ¿Y qué va a decir él? ¿Y cómo voy a hacerlo? Pienso que debe haber tenido mil preguntas. Por eso, durante varios meses pasó tiempo ayunando y orando. ¿Qué estaba haciendo Dios en este periodo de tiempo? Construyendo su fe, estableciendo dentro de él el continuo recordatorio de sus promesas a Abraham, Isaac y Jacob. Sus promesas a la nación de Israel eran promesas del pacto que Dios de alguna manera milagrosamente cumpliría. Y Nehemías sabía que no era la voluntad de Dios que la ciudad santa estuviera en tal angustia. Creo que en este punto aflora otra característica de la persona que realmente experimenta la misericordia de Dios, y es que su vida está regida por el principio de la obediencia. Si queremos que el favor de Dios repose sobre nosotros y que derrame sus bendiciones hasta que sobreabunden, entonces debemos aprender a caminar en obediencia y dejar las consecuencias en sus manos. Por eso es que nunca se puede separar la fe de la obediencia, porque si obedezco al Señor y le dejo las consecuencias a Él, significa que también voy a confiar en Dios para que se encargue de las consecuencias de mi obediencia. Si realmente confío en Él, voy a hacer lo que el Señor me encomienda. Hay otra característica importante que veo en la vida de Nehemías, y es que incorporó a otros en la tarea que Dios le había encomendado. Eso es un reflejo de humildad. Fue un hombre consciente de que no podía hacer solo aquel trabajo, sino que necesitaba de la participación de otros. Probablemente una de las razones por las cuales el favor de Dios no se derrama sobre nosotros es porque queremos actuar por nosotros mismos. Pensamos que podemos hacer las cosas por nuestra cuenta. Dios nos ha hecho débiles precisamente para que sintamos necesidad de Él. La mejor postura en la vida es saber que nada sabemos y que no podemos triunfar solos. Somos débiles y tenemos necesidad de Dios. Dependemos totalmente de Él. Por eso fue que Pablo dijo, todo lo puedo en Cristo que me fortalece. No solo dijo que todo lo podía, sino que añadió que era posible a través de la fortaleza otorgada por Cristo. Dios nos capacitará para cumplir cualquier tarea que nos encomiende. Esa es la función del Espíritu Santo, capacitarnos para llegar a ser como Dios quiere que seamos y para que podamos cumplir con la tarea que nos ha encomendado. Otra característica que vemos reflejada en la vida de Nehemías es que reconoció y aceptó el sufrimiento que vino con el propósito de Dios para su vida. Esto ocurrirá también con nosotros si queremos que el favor de Dios sea derramado en nuestras vidas. Contar con el favor divino no significa que no habrá dolor, heridas o sufrimientos. Más bien, en ciertas ocasiones, nos llevará a situaciones tormentosas que nos ocasionarán dolor y grandes sufrimientos. La mayoría de los creyentes, ante estas vicisitudes, se preguntan dónde está Dios y por qué los ha abandonado. Se cuestionan dónde quedó el favor divino. No pueden sentir la mano misericordiosa de Dios como en tiempos pasados, sino más bien una mano severa y castigadora. Sin embargo, la realidad es que Dios permite el dolor como un necesario proceso de purificación. No importa lo que el Señor nos haya llamado a hacer, al final, Él desea que lleguemos a ser semejantes a su Hijo Jesucristo. Todos tenemos nuestras aspiraciones en la vida, nuestras decisiones, nuestras preferencias sobre lo que quisiéramos hacer o no. Dios siempre está dispuesto a derramar lo mejor de su favor sobre nosotros, siempre y cuando estemos dispuestos a recibirlo. Pero si solo vemos el favor de Dios en aquello que nos gusta, complace o hace sentir bien, podemos cometer el error de rechazar el dolor y el sufrimiento, que a veces también son manifestaciones del favor divino. Dios siempre tiene el control de todo. Esto no quiere decir que su favor se haya acortado, sino que su bondad también está sobre nosotros en semejantes circunstancias. Cuando nosotros caminamos con un propósito, en oración, en fe, obedientemente, cuando reconocemos las dificultades y los contratiempos, cuando reconocemos estas experiencias, sabiendo que aún estamos bajo el amparo de Dios, seguramente vamos a experimentar una y otra vez la mano misericordiosa de Dios derramada sobre nosotros. Y vamos a ver y experimentar bendiciones que ni siquiera podemos comenzar a comprender. También seremos capaces de reconocer una y otra vez que esta es la gracia de Dios. Esta es la bondad de Dios. Este es el amor de Dios. Este es el favor inmerecido de Dios siendo derramado sobre nosotros. ¿Por qué lo merecemos? No, nunca. Sino porque Dios es de esta forma. Él desea derramar su mano bondadosa sobre nosotros. Y luego, por supuesto, la última característica que quiero compartir con ustedes es alabanza. Porque hay una cosa que notará en todo este libro. Va a descubrir que en ninguna parte Nehemías toma crédito de lo que sucede. Él habla de la mano misericordiosa del Señor. Él pidió a Dios que lo hiciera exitoso. Él no toma ningún crédito. sino que habla de la mano bondadosa del Señor. En todo momento le da la gloria a Dios. Eso es lo que leemos en Nehemías 2:20, donde nos dice lo siguiente: y en respuesta les dije, el Dios de los cielos, Él nos prosperará, y nosotros sus siervos nos levantaremos y edificaremos, porque vosotros no tenéis parte ni derecho ni memoria en Jerusalén. Y lo mismo hace en el capítulo 6 del mismo libro. Pues siempre le da la gloria al Señor y no recibe ninguna él mismo. Sigamos leyendo lo que ocurrió después de esto. Escuchen lo que nos declara en Nehemías 8, versículos 4 al 6, donde se menciona al escriba Esdras. El escriba Esdras estaba sobre un púlpito de madera que habían hecho para ello, y junto a él estaban Matatías, Sema, Anías, Urías, Hilcías, Maasías a su mano derecha, y a su mano izquierda Pedaías, Misael, Malquías, Asum, Asbanada, Zacarías y Mesulam. Abrió pues Esdras el libro a ojos de todo el pueblo, porque estaba más alto que todo el pueblo. Y cuando lo abrió, todo el pueblo estuvo atento. Bendijo entonces Esdras a Jehová Dios grande, y todo el pueblo respondió, amén, amén, alzando sus manos, y se humillaron y adoraron a Jehová inclinados a tierra. Le dieron al Señor la honra y la gloria que sólo Él merece recibir, sin importar nuestra vocación, sin importar el llamado que Dios nos ha hecho. Si vivimos en obediencia a su palabra, podremos obtener éxito en la misión que nos ha dado. Pero para que eso sea posible, debemos desear hacer su voluntad, andar en fe, hacer de la oración una parte de nuestro estilo de vida, ser humildes y confiar plenamente en las promesas que el Señor nos ha dado en la Biblia. ¿Saben qué sucederá si ponemos en práctica estas enseñanzas? Dios hará en nosotros y por medio nuestro mucho más de lo que esperábamos que hiciera. Es la mano misericordiosa de Dios la que nos sostendrá y nos guiará para darnos la victoria ante los obstáculos que enfrentemos en la vida cristiana. Es el Señor quien bendecirá nuestra obediencia al permitirnos completar la obra a la que nos ha llamado a servirle. Está en nosotros el decidir si vamos a vivir bajo su mano bondadosa o no. Solo tenemos que tomar las decisiones correctas en nuestra vida. ¿Dónde comienza ese proceso? Empieza al tomar la decisión más importante de la vida del ser humano. Esta es una decisión que trae consecuencias eternas y transforma la vida de aquellos que dan ese paso de fe. Me refiero a reconocer a Jesucristo como su Salvador personal. Es una decisión que nos permite reconocer que Dios es nuestro Creador. Es una decisión que nos permite reconocer que solo Cristo debe ser el Rey de nuestra vida. Es una decisión de reconocer que el pecado nos separa de nuestro Padre Celestial. Es una decisión de aceptar por fe que Jesucristo es nuestro Salvador. Pues al hacer eso, reconocemos que su muerte en la cruz es suficiente para pagar la deuda que teníamos con Dios como consecuencia de nuestros pecados. Ese es el primer paso que debemos dar, pues al hacer eso, un gran cambio ocurre en nuestra vida. No solo nuestros pecados son perdonados, sino que somos sellados por el Espíritu Santo como hijos e hijas de Dios. Y de esa manera podemos comenzar a disfrutar de la mano misericordiosa del Señor. Sus manos están llenas de bendiciones que está dispuesto a derramar sobre la vida de aquellos creyentes que tengan las características que hemos mencionado en este mensaje. Aquellos que tienen un propósito, que dedican tiempo para orar, que viven por fe, que están dispuestos a servir, que son obedientes, que reconocen el valor del sufrimiento, que están dispuestos a trabajar con otras personas y a pagar el precio que sea necesario por la obra de Cristo. Y no solo eso, sino que son creyentes que tienen su mirada puesta en el Señor en todo momento, pues solo le dan la gloria y el honor a Él por la obra realizada. Oremos. Padre, te agradecemos por mostrarnos cómo es que somos nosotros los que desperdiciamos las oportunidades que nos das de ser bendecidos. Es nuestra actitud la que viene a ser un obstáculo para que tu mano misericordiosa esté sobre nosotros. Es por eso que hoy te suplico que todos los que hayamos escuchado este mensaje podamos examinar nuestra vida. Permite que podamos vivir como es digno de un hijo tuyo y ser fieles a ti. Todo esto te lo pedimos en el nombre de tu Hijo amado Jesucristo. Amén.
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1: Si les preguntara a algunas personas si creen que Dios les ama, muy pocos le dirían que sí. La mayoría va a decir, así lo espero, creo que sí. Y si les pregunta, ¿por qué no creen que Él les ama?, le darán un montón de razones y todas ellas basadas en su comportamiento. Ahora bien, ¿nos ama Dios en base a nuestro comportamiento? No, no lo hace. ¿Nos ama de acuerdo a nuestra conducta? Tampoco. Mire, Él nos ama porque Él es amor. La naturaleza de Dios es amar y ama a toda su creación. ¿Ama Él nuestra conducta cuando es impía? No. Él odia el pecado, odia la mala conducta, porque destruye a las personas que ama. Pero a pesar de que Dios odia el pecado, todavía ama a la persona que lo comete. Piense en esto por un momento. Dios nos ama con amor eterno. Entonces, ¿cuánto tiempo dura su amor? ¿Hasta que cometa el siguiente pecado? No. Su amor es eterno. Y cuando nosotros hemos confiado en Jesucristo como nuestro Salvador, escuche bien, nos convertimos en los destinatarios de lo eterno, interminable, indefinible, indispensable, el amor de Dios Todopoderoso, que nunca cambia. No importa la forma en que nos comportemos.
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5: La Hora en Radio Ishimche. Es la una en punto.
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5: Estamos viviendo una época considerada por diferentes filósofos, sociólogos y pensadores como la posmodernidad. Algunos se gozan de la nueva era en que están viviendo, otros la consideran la causa de todos los males. Existen algunas características de la posmodernidad que no podemos dejar de lado al tratar aspectos éticos de la juventud de hoy.
6: Ana, prepárate algo para tomar.
7: Bueno, voy a traer café.
8: ¿Vieron que la hermana de Ana quedó embarazada?
9: ¡No te puedo creer! ¡Qué pena! Solo tiene 15 años.
8: Y lo que pasa es que los chicos en estos tiempos no tienen modelos claros a seguir. La mayoría de sus valores los sacan de grupos de referencia o de personas específicas que la mayoría de las veces no son las mejores personas.
6: En la famosa posmodernidad se han perdido los valores esenciales. Los jóvenes viven sin futuro. Mira esta chica, qué necesidad de arruinarse la vida tan joven. Eso es porque en realidad no pensó en su futuro. Se dejó llevar por los impulsos, la rebeldía, los deseos.
9: Es que así se maneja la sociedad. Solo vale el aquí y ahora. Todo es relativo. No hay dedicación, esfuerzo, constancia. Los jóvenes quieren ante todo divertirse y escapar. Parece que lo importante en esta nueva era es manifestar los sentimientos, sin reglas ni límites. Esta época posmoderna mató a la ética con su ausencia de reglas.
10: Muchos escritores dicen que la estética ha sustituido a la ética y que la belleza ha hecho lo mismo con la moral. Y creo que tienen razón porque hoy hasta los cuarentones se visten como quinceañeros. ¿A dónde iremos a parar con todo esto?
5: En estos días el principio ético que goza de mayor aceptación es el de vale solo lo que me gusta y siempre puedo hacer lo que quiera. No podemos cambiar esta realidad, pero sí podemos influenciar positivamente luchando aún para que sobrevivan la ética y la moral, empezando por nosotros mismos. Tú puedes marcar la diferencia. Contáctanos.
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0: Es la 1 con 30 minutos.
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0: La hora en Radio Ishimché.
1: Son las 2 en punto.
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1: ¿Por qué la gente roba? Pues por codicia. ¿Por qué la gente miente? Por codicia. ¿Por qué la gente comete adulterio? Ellos codician la esposa de alguien. Todos los mandamientos son rotos cuando nosotros tenemos un espíritu de codicia. Esa es la razón por la que la Biblia dice en 1 de Timoteo 6:10, el amor al dinero es la raíz de todo mal. La codicia es como un pulpo que se enreda alrededor de su alma y literalmente lo conduce al infierno. Así que, ¿cuál es la respuesta? Hemos llegado a adoptar otra perspectiva. En Hebreos 13, los versículos 5 y 6, dicen: sean vuestras costumbres sin avaricia, contentos con lo que tenéis ahora, porque él dijo: no te desampararé ni te dejaré. De manera que podemos decir confiadamente: el Señor es mi ayudador, no temeré lo que me pueda hacer el hombre. Si usted es un hijo de Dios, usted tiene a Dios mismo. El salmista dijo: ¿a quién tengo yo en los cielos sino a ti? Y fuera de ti nada deseo en la tierra. Mi carne y mi corazón desfallecen, mas la roca de mi corazón y mi porción es Dios para siempre.
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1: Son las 2:39.

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2: Le decía ahí, le escribí, mamacita, te escribo estas notas, notificándote o haciéndote saber que yo ya no voy a morir de alcohol, no me voy a sumar a esa lista porque Dios ha cambiado mi vida, el Señor Jesús entró a mi corazón, estoy sano.
3: Si tú estás atrapado en los tentáculos de ese pulpo llamado alcoholismo, no desesperes, este es tu día. Hoy puedes empezar una vida libre de alcohol. Hoy escucharás el corazón de mi amigo José Carlos, quien estuvo atrapado en las garras del alcohol desde que tenía 10 años. La vida de José Carlos, mis amigos, es un milagro, y él nos dirá cómo logró salir de esa maldición. Historias que otros callan. Yo soy tu amigo Ernesto Pinto.
4: ¿Cuáles serían los recuerdos de José Carlos como niño? ¿Cuáles son esos recuerdos que saltan a la memoria en este momento?
2: A la edad de unos 8 años ya comencé a tener recuerdos fuertes de mi vida. Mi mamá se dedicó a la prostitución. Luego abrió un bar, una cantina, donde habían prostitutas, mujeres de todo tipo de vida, ladrones. De hecho, imagine usted que el barrio en el que yo vivía en Managua se llamaba el Barrio Maldito.
4: El, o sea, Barrio Maldito.
2: Era un barrio tan peculiar que los guardias de Somoza eran asesinos, que si un cantinero no les vendía una cerveza, no se las daba gratis, lo mataban. Y ahí guardia que entraba y hacía algo salía muerto.
4: Sí. ¿Cómo crece un niño en un ambiente tan duro como este, en una cantina como ustedes le llaman, un centro de prostitución?
2: Básicamente se crece viendo de todo, oyendo de todo. Yo le puedo decir que yo escuchaba mujeres conversar unas con las otras, con una naturalidad sobre herir a otra, herirla o puñalearla o mandar o pagarle a alguien para que le fuera a hacer tal daño. Oí mujeres conversar con otras también diciéndole que iban a rezar la oración del puro para hacer que fulano o fulana padeciera o llegara a humillarse delante de ellas. Vi transacciones de delincuentes, vi una situación totalmente amarga. No le puedo precisar con palabras correctas porque es un poquito complicado.
4: Grotesco, difícil.
2: Y complicado centrar todo eso en una sola palabra.
4: ¿Cuáles son las crisis de un niño al ir a jugar con los otros niños? Y lo dijo hace un momento, mi mamá estaba en prostitución. ¿Cómo se sentía el corazón de ese niño al ser molestado por los otros? Tal vez, ¿o se sucedió el caso o no se dio?
2: ¿Cómo no? En los colegios, porque a mí me golpeaban porque yo era el hijo de la prostituta. Y esto mi mamá pues no lo tomaba en cuenta, yo se lo contaba y no me lo creía. De hecho, valga la pena mencionar que mi mamá ciertamente con todos nuestros hermanos, o sea, somos 5 hijos, y yo que recuerde jamás hemos podido estar todos los 5 en una mesa o una fecha y estar en un ambiente familiar.
4: Nunca.
2: Siempre todos estamos marcados por heridas, tanto físicas como del maltrato verbal de parte de nuestra madre. Siento como que ella en algún momento se vengó de la niñez accidentada que ella tuvo hacia nosotros.
4: ¿Sientes que todas las heridas emocionales y espirituales que mamá llevaba las recargó en ustedes, los niños?
2: Definitivamente, sí.
4: Hasta este momento ha hablado de mamá. ¿Qué pasó con papá?
2: Ese es el otro aspecto, que mamá lo escogió a él. Y hay una particularidad en mi familia. Todos nosotros somos 5 hijos y los 5 hijos tenemos padres distintos. Y antes que yo naciese, mi padre era un militar hondureño que creo que se enroló y se metió en problemas en Honduras con la cúpula militar y llegó huyendo a Nicaragua. La conoció a ella y mi padre la ayudó a ella a sostener a estos 4 hijos que no eran de él. Y cuando quedó embarazada de mí, pues él ya era tiempo de volver, ya tenía condiciones para volver a Honduras. Y hay algo que ya cuando yo era un poco mayor, ella me gritaba o me decía cosas con bastante rencor marcado y me decía, por ejemplo, mira, pero el perro que te engendró nunca te dio un calcetín o solo te engendró y se fue. Lo raro es que yo no estaba ahí para haber elegido a este padre.
5: Claro.
2: Cuando yo llegué a una cierta edad, yo comencé a irrespetar a mamá y le decía, si yo hubiese podido estar ahí, yo no la hubiese elegido a usted como madre.
5: Wow. ¿Por qué?
2: Porque no era la madre que yo hubiese querido. Uh-huh. Pero más aún, porque me hacía responsable ella de una decisión que fue de ella. Uh-huh. Y para contestar de forma radical la pregunta, mi padre volvió a Honduras. Él falleció debajo de un puente en Tegucigalpa, no se sabe ni dónde está enterrado.
5: ¿Era un alcohólico también?
2: Lamentablemente sí. Y no lo conozco.
5: Nunca lo conocí.
2: No pude conocer al padre que me engendró.
5: Fuera del aire me estabas conversando sobre el alcoholismo. Estuviste atrapado en alcoholismo. ¿Cómo surge eso?
2: Que yo recuerde, la primera vez que yo tomé un trago fue... Yo tenía 10 años. Mi mamá hizo una fiesta y en su loquera, en el relajo, yo aproveché y tomé unos cuantos tragos. Uh-huh. Esa fue la primera vez.
5: A los 10 años comenzó la vida de alcoholismo que más tarde te llevó a ¿dónde?
2: A la muerte casi. A la muerte física. Ya estando yo incorporado como estudiante en un centro de enseñanza militar en Managua,
5: sí,
2: teniendo yo ya 14 años y a punto de cumplir los 15 años, tuve mi primer salario y salí con un grupo de compañeros a tomar. El asunto del alcohol es que uno dice que puede controlar y en realidad uno no controla nada. Uh-huh. Inicialmente yo me reía de quienes decían que padecían de cruda o goma, como decimos en Centroamérica, pero sin darme cuenta yo ya padecía de gomas. Se puede decir que a finales de ese año yo rompí la barrera del bebedor social por el del bebedor diario. Recuerdo que tuve una, por así decirlo, racha de alcoholismo o de bebedera, le decimos allá en Nicaragua guerra, de 9 meses bebiendo diario.
5: ¿Todos los días?
2: Todos los días.
3: Estás en la sintonía de Encuentro. Yo soy tu amigo Ernesto Pinto. Y nuestro invitado de hoy es José Carlos, quien nació en la bella Nicaragua. Debido al alcoholismo, nos dice José Carlos, a los 28 años desarrollé cirrosis. Su hígado no funcionaba más. Te preguntarás, ¿cómo es que Carlos está hoy hablando conmigo? Vamos a dejar que él nos cuente cómo es que su vida cambió.
2: Mi vida cambia cuando... el médico me dice que estoy desahuciado. Uh-huh. Yo intento ir hacia los Estados Unidos para buscar un trasplante de hígado. Y de que en la ciudad de Tuxtla Gutiérrez llegamos a una casa. Uh-huh. No podíamos usar hoteles por razones obvias. Los hoteles son revisados por autoridades migratorias. Nosotros no andábamos ni un papel y nos recomendaron una casa y llegamos ahí. Cuando digo nos recomendaron es porque me acompañaba mi esposa. Y en esa casa había un grupo de satanistas que estaban celebrando una ceremonia satánica y ellos nos involucraron a nosotros en contra de nuestra voluntad. Uh-huh. Y se dio una serie de eventos.
5: Y vamos a ver si entiendo bien. Están tratando de llegar desde Managua hasta los Estados Unidos ilegalmente, están atravesando México.
2: Así es.
5: Llegan a este hogar donde se involucran en prácticas satánicas.
2: Nosotros no, ellos tenían un vínculo, es decir, se lo puedo explicar porque ahora ya domino muy bien la información, que es, estas gentes tenían un pacto con Satanás.
5: Sí.
2: De darle 2 almas a cambio de poder, de dinero, sí, y riquezas. Uh-huh. Y ellos, al vernos a nosotros, nos eligieron a nosotros.
5: Les eligieron a ustedes.
2: Pero no con nuestro consentimiento, uh-huh, sino que donde nosotros dormíamos comenzaron a suceder cosas terribles, uh-huh, desde ver hasta oír.
5: Y entonces salieron huyendo de ahí para otra ciudad.
2: Principalmente yo huí, okay, porque ellos ya tenían control sobre mi esposa.
5: Okay. ¿Salió de esa ciudad y llegó dónde?
2: A Arriaga.
5: Ok, ¿qué pasó ahí?
2: En Arriaga... al bajarme del autobús, recuerdo que le dije a Gladys, mi bella esposa, le dije, creo que en esa casa nos robaron el alma. Vaya, mi desconocimiento,
5: claro,
2: me hizo pensar eso. Y dentro de mí había algo que hacía, gruñía. Sin embargo, el punto principal que le mencioné a ella fue que no me importaba que me hubiesen robado el alma, sino que lo que más me dolía era no poderle ver el rostro luminoso a Dios. A lo que el ser que estaba dentro de mí gruñó con mayor énfasis. Recuerdo que caminamos y vimos una iglesia. Pasamos de largo.
5: Sí.
2: Pasamos de largo y llegué donde esta señora, amiga mía, se llama Camerina, la señora. Y le contamos todo lo que habíamos vivido y esa noche le entregué mi corazón a Jesucristo.
4: ¿Cómo fue?
2: Bueno, anduvimos buscando, fue un sábado, recuerdo, por la tarde. Anduvimos buscando y toditas las iglesias estaban cerradas. Uh-huh. Y de pronto, ya cuando íbamos desconsolados, un taxista que lo tomamos pues, para que nos llevara de regreso a la casa de esta amiga nuestra, nos dijo, ¿y qué buscan? ¿Una iglesia? Entonces nos llevó a una iglesia cristiana. Uh-huh. En eso llegó el pastor, le contamos la historia y él dijo, bueno, ¿ustedes qué quieren? Lo que nosotros queremos es entregarle nuestra vida al Señor Jesús. Sí. Y él dijo, bueno, está bien, repitan esta oración conmigo. Y la repetimos. Y lo más precioso de todo esto fue que esa tembladera de mis manos desapareció.
4: Sí.
2: Y el Señor Dios me restauró totalmente. Que cuando regresé a Nicaragua y le enseñé a los médicos y les dije que me hicieran exámenes, los médicos vieron con sus ultrasonidos y sus aparatos, no encontraban una explicación. Y un médico les dijo que estaban locos, que si ellos intentaban entender eso no lo iban a poder hacer porque ya eso se salía fuera de lo que un médico puede entender.
4: Dios se había sanado totalmente física y espiritualmente.
2: Dios restauró mi vida en todo el contexto de la palabra. Le estoy hablando de que mi organismo, yo hoy no padezco de ningún problema hepático, estoy sano del alcoholismo, tengo 9 años de sobriedad, gracias a Dios.
4: ¿Qué pasó con ese rencor hacia la mamá?
2: Ese rencor me consumía terriblemente, aún ya habiendo depositado mi confianza en Dios. Y un día le dije, Señor, yo voy a hacer esta carta y se la voy a enviar a mamá, a decirle de que ya no tenga miedo, que no voy a morir a causa del alcohol.
4: ¿Qué decía esa carta?
2: Le decía ahí, le escribí, mamacita, te escribo estas notas, notificándote o haciéndote saber que yo ya no voy a morir de alcohol, no me voy a sumar a esa lista porque Dios ha cambiado mi vida, el Señor Jesús entró a mi corazón, estoy sano. Y le conté literalmente el milagro,
4: sí.
2: todo, absolutamente todo. Y le dije que era tiempo de perdonarnos, de que también ella podía recomenzar, al igual que yo.
4: Sí.
2: Y le decía de que yo le pedía perdón por cuántas veces la maltraté y la irrespeté, pero pues que también ella debería de tomar nota de que el perdón alcanza y que es espléndido cuando se utiliza.
4: ¿Y qué te respondió?
2: Que yo era un loco, que saber qué había tomado y cosas así, pero ya eso salió de contexto porque lo que yo hice fue, puse eso en manos de Dios y tengo 9 años de no verla.
4: Y si la vieras en este momento, ¿qué le dirías? Imagínate que yo soy tu madre, es casi imposible, pero imagínate que yo soy tu madre. Tienes 9 años de no verme, ¿y qué me dirías?
2: Obviamente un abrazo y le diría que la amo. Y con el abrazo también la quedaría viendo a los ojos y le diría, mamá, gracias porque me trajiste a este mundo. Que a pesar que al inicio fue amargo, pero con la existencia de Dios es tan dulce. Y es tan precioso caminar de la mano de Dios.
4: Gracias por venir al encuentro de hoy.

Gracias por haber sido parte del encuentro de hoy. Escríbenos a Programa Radial Encuentro, 225 Riverton Avenida, WPG Manitoba, R2L0N1, Canadá. Otra vez nuestra dirección, 225 Riverton Avenida, WPG Manitoba, R2L0N1, Canadá. Si vives en Norteamérica, puedes llamarnos completamente gratis al 1-800-565-1810. Tus comentarios son bienvenidos al 1-800-565-1810. También puedes escribirme vía internet y esta es nuestra dirección electrónica, encuentro@fln.ca. Otra vez, encuentro@fln.ca. Espero pues que nos sintonices en nuestro próximo encuentro. Yo soy tu amigo Ernesto Pinto, recordándote que Dios te ama y yo también.

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1: La hora en Radio Ishimche
2: son las 3 en punto.
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El Evangelio de Lucas, en su capítulo 15, versículos 1 al versículo 7, vemos acerca de un tema tan maravilloso que le podemos llamar la búsqueda del perdido, hablando sobre la oveja perdida. Dice la palabra de Dios: se acercaban a Jesús todos los publicanos y pecadores para oírle, y los fariseos y los escribas murmuraban diciendo: este a los pecadores recibe y con ellos come. Entonces él les refirió esta parábola diciendo: ¿qué hombre de vosotros, teniendo 100 ovejas, si no pierde una de ellas, no deja las 99 en el desierto y va tras la que se perdió hasta encontrarla? Y cuando la encuentra, la pone sobre sus hombros, gozoso. Y al llegar a casa, reúne a sus amigos y vecinos, diciendo: gozaos conmigo, porque he encontrado mi oveja que se había perdido. Os digo que así habrá más gozo en el cielo por un pecador que se arrepiente que por 99 justos que no necesitan arrepentimiento. Lo primero que vemos en esos pasajes, en el versículo 1, acerca de dos secciones y categorías de personajes, vemos a los publicanos y pecadores, que llegan a ser los mismos pecadores. Vemos a los fariseos y saduceos, que los mismos que han guardado supuestamente todos los mandamientos de Dios. El contraste está entre los dos personajes, dos categorías de personajes, que los unos eran publicanos y pecadores y oían el mensaje que Jesús estaba predicando, mientras que los fariseos y escribas, ellos supuestamente eran expertos en la palabra de Dios. Sin embargo, ellos murmuraban. Esa es la gran diferencia. Ellos murmuraban. Los pecadores oían el mensaje y los fariseos murmuraban. ¿Por qué murmuraban? Por ver que Jesús estaba conviviendo y se estaba amistando con los pecadores, con los publicanos. El problema está entre el conflicto entre los fariseos y los publicanos, debido a que los publicanos eran también judíos al mismo tiempo, pero traicionando a su gente. En ese entonces el pueblo judío estaba bajo el Imperio Romano. Entonces los publicanos se dedicaban a cobrar el impuesto a su gente y pagar al Imperio Romano, y además cobraban más. Y a los judíos les dolía, los estaban señalando, y como también son vistos los publicanos de no ser dignos de entrar en la reunión de los judíos. Como que los publicanos en ese momento aprovecharon que Jesús estaba en ese momento, se acercaron a él. Amigo querido, es interesante que usted aproveche que Dios le está hablando ahorita mismo, que él nos otorgó la dispensación de la gracia. Hay que aprovecharlo y lograr la salvación, la vida eterna. Jesús dice la palabra: al ver la murmuración de los fariseos, le fue necesario abordar un tema sobre la búsqueda del perdido. ¿Qué de vosotros, decía Jesús a los fariseos, que teniendo 100 ovejas, no deja las 99 en el desierto y va tras la que se perdió? Notemos esto. No dice que deja las 99 en un lugar adecuado o en el redil, sino que los deja en el desierto, como quien dice que el pastor, cuando regresa de esa jornada de
pastoreo, antes de llegar a casa en la mente llega: voy a contar a mis ovejas, ¿están cabales? Pero dice que contando del 1 en adelante, llegando hasta 97, 98, 99, y falta una oveja, empieza a contar de nuevo, llega en lo mismo. El pastor, dice la palabra, regresa en búsqueda de su oveja y deja las 99 en el desierto. Las 99 puede ser que representen a los fariseos, que no están dando importancia a un arrepentimiento, como quien dice que están bien. Entonces Jesús le está dando más importancia a los que le dan importancia al arrepentimiento. Va el pastor, dice la historia, en búsqueda de la oveja. Y va caminando. Puede ser que ya haya avanzado un largo camino para llegar a casa. Como quien dice que regresar de nuevo, alejar más de la casa, es algo costoso, no es fácil. Usted en ocasiones tenía sus experiencias de después de caminar un lapso de camino, ya cuántas horas o minutos, y se recuerda que se le olvidó algo, le va a costar regresar. Pero el pastor no vio la distancia, el kilometraje que hay que regresar para buscar a la oveja. No vio que el sol está por declinarse, empieza la oscuridad, empieza el peligro, y puede venir hambre, puede haber frío. El pastor no le importó porque su mente estaba en la oveja. Quiero decirle en esta oportunidad de que Cristo Jesús no importó, sabiendo positivamente los sufrimientos que le iba a tocar para salvar al pecador, para buscar al pecador, para buscarle a usted. Todo lo que él sufrió en una cruz, como estar en oscuridad, fue una situación realmente dolorosa, insoportable, pero él no vio esto, sino que estaba apuntando sus ojos a las almas. Está viendo a usted ahorita mismo. Dice la palabra, el pastor que va caminando en búsqueda de la oveja. Quizás en la mente él se estaba haciendo sus imaginaciones. ¿Cómo se encontraría mi oveja? ¿Cómo se encontraría mi oveja? Puede ser que la oveja esté temblando de frío, puede que esté sufriendo hambre, puede que está bien asustadito, temblando, o qué sé yo, decía él, quizás de cerca está ya el animal feroz para devorarlo, el lobo, el tigre, el león. Quiero decirle, Dios conoce la situación de usted. ¿Qué sé yo si de cerca está ya las consecuencias del pecado? Porque dice la Biblia que la paga del pecado es muerte, mas la dádiva de Dios es vida eterna. De cerca puede estar ya las consecuencias, la condenación. Pero sin embargo, es el momento que usted debe reconocer ese estado donde se encuentra. Y ve realmente que la única opción es Cristo Jesús. El pastor va de cerca y silbando, ¿dónde está la oveja? Y va silbando, quizás la oveja de lejos oye resonando entre la montaña, entre el bosque, el silbo de aquel pastor. Quizás viendo por los lados,
donde aparece el pastor asustadito en la oscuridad. Al mencionar esto se me viene en la mente aquella voz resonando en el huerto del Edén, cuando Dios llama al hombre después de haber desobedecido, después de haber pecado de forma negligentemente, como la oveja se descarrió quizás por forma imprudentemente. Dios busca al hombre allá en el huerto del Edén y dice: Adán, Adán, ¿dónde estás tú? No responde Adán. De nuevo Dios alza la voz y dice: Adán, ¿comiste del árbol de la ciencia del bien y del mal que te ordené que no comieras? Adán alza su voz y decía: Señor, oí tu voz, pero no respondí porque estaba desnudo. Desde ese entonces el ser humano vino en la situación, perdido en el pecado, perdido en el lodo cenagoso. Sin embargo, Cristo le está buscando ahorita mismo. Se acerca el pastor hacia la oveja. Al fin, aquella oveja vio a su pastor. Quizás se alzaba y se tiraba al pecho del pastor porque fue la única opción que le quedaba, la última opción. Ya no quedaba más, ya no hay otro camino para la oveja. La única opción fue que llegó el pastor. La palabra de Dios dice: cuando Pedro estaba frente a los gobernadores siendo acusado por la liberación, por la sanidad del cojo en el templo La Hermosa, pero él abiertamente, públicamente hablando, decía: señores, quiero decirles que no hay otro nombre debajo del cielo dado a los hombres en quien podemos ser salvos. No hay, ya no hay otro nombre, ya no hay otro camino, ya no hay otra opción que se le haya dado al hombre en la tierra para que se salve. Solamente Jesucristo, quien murió en la cruz. Jesús decía en sus palabras en Juan 14:6: yo soy el camino, la luz, la verdad y la vida. Nadie llega al Padre si no es por mí. Dios, con su amor, le sigue buscando a usted. Puede ser que sea su última oportunidad. Puede ser que de cerca está ya la condenación. Puede ser que de cerca de usted están las consecuencias ya. Pero es el momento que usted se acerque a Jesucristo y reconozca su estado de pecador y ve que Él es capaz para salvarle de sus pecados. Al fin, aquella oveja es tomado sobre los hombros del pastor y viene regresando a casa. Como también quizás algunos judíos se informaron, cuando aquel pastor salió para buscar a aquella oveja y ellos estaban pendientes cuándo regresará el pastor ya con su oveja. Los santos ángeles allá en el cielo se han informado que Cristo Jesús vino al mundo para salvar a los pecadores. Y ellos están pendientes de cada alma que logra reconocer a Jesucristo como su único y suficiente Salvador. Cada alma que logra ser encontrado. Y dice la Biblia: regresa el pastor a casa y junta a sus amigos y dice: gozaos conmigo, porque he encontrado a mi oveja perdida. Así habrá gozo en el cielo, decía Jesús, por un pecador que se arrepiente, que por 99, como quien dice, estaba diciendo, hay gozo en el cielo por cada alma, por cada pecador que reconozca su estado de pecador. No así para los que no reconocen la importancia de un verdadero arrepentimiento, de una regeneración en Cristo Jesús. Si oyeres hoy su voz, dice la palabra, no endurezcáis vuestros corazones.

Nuestro fraternal saludo muy especial para usted quien se encuentra en sintonía de Radio Shimche. De la mañana con 41 minutos.

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1: Hay que construir calles, caminos y carreteras, pero hay que quitar los obstáculos. Sean árboles, promontorios de tierra, colinas o casas y edificios, los ingenieros tendrán que quitarlos para abrirse el paso. Hay también obstáculos que nos impiden llegar al lugar de la bendición de Dios y hay que quitarlos. Eso lo experimentó claramente un joven llamado Gedeón. Dios se le apareció y le demostró la realidad de su presencia y poder en un tiempo cuando la gente se quejaba de que Dios estaba ausente y que les había abandonado. Cuando Gedeón reconoció que Dios sí estaba presente y que se disponía a bendecirles con la paz que tanto añoraban, él dispuso someterse a Dios y servirle. ¡Qué bien! Quizás tú también reconoces la presencia de Dios y dices querer servirle. Pero habían obstáculos en la vida de Gedeón como también los hay en nosotros. Obstáculos que tienen que quitarse. Dios le dijo a Gedeón, toma un toro del lato de tu padre y derriba el altar de Baal que tu padre tiene y corta también la imagen de acera que está junto a él. Baal era el nombre del principal dios del panteón cananita. En la mitología que explica a estos dioses, Acera era el nombre de la esposa de Baal y la representación de esta diosa era un poste considerado sagrado. Israel, incluyendo Gedeón, habían mezclado la adoración del Dios creador que se reveló a Moisés con el culto de los dioses de los pueblos de la tierra que Jehová les había dado. Jehová es el nombre con el que el verdadero Dios se dio a conocer a Israel. Él concertó un pacto con ellos diciéndoles, «Yo seré vuestro Dios y vosotros seréis mi pueblo». Israel se comprometió a la demanda de exclusivismo que Dios les impuso. Demanda que especificó en la ley que les dio a través de Moisés. En esos mandamientos, la primera cosa que les instruyó fue, «No tendrás dioses ajenos delante de mí». Y agregó, «No te harás imagen ni ninguna semejanza de lo que está en el cielo, en la tierra o en las aguas. No te inclinarás a ellas ni las honrarás». Ninguna imagen o escultura debería acompañar la adoración a Jehová o ser parte de la vida de los que le servían. Pero estando rodeados de gente que enfatizaba la multiplicidad de ídolos, Israel continuamente sintió una fuerte atracción a hacer lo mismo que sus vecinos. Cuando Dios llamó a Gedeón para que le sirviera, Dios no pudo dejar de notar que el mismo padre de Gedeón, en su casa, mantenía el altar donde se rendía culto al principal dios de los cananitas. Israel tenía como rutina la adoración a Baal y a otros dioses. Eso les impedía servir al verdadero Dios y recibir su bendición. Había que derribar aquel y todo impedimento. Piensa, ¿hay cosas en tu vida que te impiden servir a Dios? Tienes que quitarlas, tienes que derribarlas.

Si Dios iba a usar a Gedeón para liberar a Israel, el joven tenía que demostrar su singular y exclusiva lealtad al verdadero Dios. Gedeón habría de comenzar en su propia casa. Necesitaba deshacerse de aquellos objetos de culto contrarios a lo que Dios estipulaba. Derribar los símbolos de Baal y Acera y levantar en otro lugar altar a Jehová. Bajo la cubierta de la noche, Gedeón reclutó a 10 hombres para hacer lo ordenado por Dios. Pero en la mañana, cuando el pueblo se enteró de la destrucción del altar, procedieron a indagar quién era el culpable. Averiguando que había sido Gedeón, le buscaron para lincharlo. El padre de Gedeón, aunque antes que nada quería evitar la muerte de su hijo, dijo algo que acertadamente indica la ridiculez de la actitud del pueblo. Dijo Joás, padre de Gedeón, ¿contenderéis vosotros por Baal? ¿Defenderéis su causa? Cualquiera que contienda por él, que muera esta mañana. Si Baal es un dios, que contienda por sí mismo, con el que derribó su altar. Si Baal era verdaderamente un dios, nadie necesitaba defenderlo. Él podía encargarse de castigar al destructor de su altar. Así se ponía en relieve la impotencia de Baal, la falsedad de su divinidad y lo absurdo de confiar en él. Tanto Gedeón como su padre, demás familia y todo el pueblo necesitaban reconocer esto. No podían ellos esperar la bendición del verdadero Dios en sus vidas mientras su lealtad estuviese dividida. Nadie puede intentar servir a Dios y recibir su bendición al mismo tiempo que le rinde devoción a lo que es opuesto a Dios. Era necesario deshacerse de los dioses paganos, era imperativo abandonar sus costumbres, era crucial afirmar exclusiva devoción al verdadero Dios. Dios no puede bendecirnos ni usarnos para llevar a cabo sus propósitos si existen en nuestras vidas cosas que impidan la total y exclusiva lealtad a Él. En el mundo hispano, este problema se presenta de dos maneras. Una es que, aunque en gran parte de la población existe un fuerte sentir hacia Dios, un sincero deseo de su bendición, a la vez existe una fuerte entrega a ciertas tradiciones y formas religiosas que entran en serio conflicto con lo que Dios estipula en su palabra. A nuestra gente, por muy sincero que sea su sentir hacia Dios, se le hace muy difícil romper con esas formas religiosas recibidas de sus padres y abuelos. Como con Gedeón, Dios nos indica que necesitamos derribar todo lo que interfiere con una exclusiva devoción a Él. Cuando esto se hace, habrá también, como con Gedeón, personas que levantarán reproches y que, aunque no busquen tu muerte, como lo hicieron en el caso de aquel joven, te excluirán, se volverán contra ti y te criticarán por dejar lo que para ellos es parte de sus vidas. Como en el caso del padre de Gedeón, tú necesitas reconocer la impotencia de tales tradiciones y lo innecesario de defender lo que en realidad no ha traído la bendición de Dios a tu vida. Es imperativo afirmar una devoción exclusiva al único y verdadero Dios. También observamos en el mundo hispano el caso de los que la tradición y religiosidad no les es impedimento para escuchar y obedecer la verdad de Dios, pero que lo que les impide hacerlo es su propia determinación a vivir como ellos quieren. Personas sin la menor inclinación a la espiritualidad, sin interés en pensar en Dios y la verdad, porque se creen autosuficientes. O ya tienen su vida hecha con una profesión o un negocio, o piensan que podrán arreglárselas para hacer su vida. Otros deshacen sus vidas con el vicio, las drogas y el placer. La realidad es que con vida hecha o deshecha, aparte de Dios, existe un vacío en ellos. Hay incertidumbre, inseguridad, falta de paz o verdadera satisfacción. Su estilo de vida, su propio pensar y su empeño en hacer su voluntad son los ídolos que les impiden conocer al verdadero Dios y experimentar su bendición. Si ese es tu caso, necesitas derribar esos ídolos y someter tu lealtad al Dios de la Biblia. La revelación de Dios en tiempos de Gedeón fue mayormente a través de la ley dada a Moisés. Con referencia a nosotros hoy, en la Biblia leemos estas palabras. Dios, habiendo hablado muchas veces y de muchas maneras en otro tiempo por los profetas,
en estos postreros días nos ha hablado por su Hijo. Ese Hijo es Jesucristo, quien nos dice, ninguno puede servir a dos señores. No podéis servir a Dios y a otras cosas. Pablo entendió la necesidad de derribar y hacer a un lado todo lo que le impedía recibir la bendición y aprobación de Dios y declaró, cuántas cosas eran para mi ganancia, las he estimado como pérdida por amor de Cristo y lo estimo todo como pérdida por la excelencia del conocimiento de Cristo Jesús, por amor del cual lo he perdido todo y lo tengo por basura para ganar a Cristo. ¿Deseas tú la bendición de una relación con Dios, el beneficio de su dirección en tu vida y la satisfacción de servirle? Él demanda tu exclusiva entrega y devoción. Ven por fe, arrepentido de tu pecado, al único que es el camino a Dios. Deja atrás todo lo demás. Ven a Jesucristo. A Él el Padre le ha constituido como Señor, Salvador, Perdonador y Dador de la vida. No permitas que nada te impida recibir su bendición y el privilegio de servirle.

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1: Son las 4 en punto.

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0: Son las 4:10.
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1: De la mañana, 24 minutos.

0: su tiempo, 4 de la mañana con 30 minutos.
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0: su autoridad será abrumadora, su odio extraordinario, sus técnicas espléndidas. Los hombres estarán dispuestos a morir por él. Las mujeres se rendirán a sus pies y los niños mencionarán su nombre con reverencia. La Biblia dice, se maravilló toda la tierra en pos de la bestia.
1: Hola y bienvenidos a El Amor que Vale, con el profesor y pastor Dr. Adrián Rogers en la voz del pastor Lenín de Llanón. Soy Milton de los Santos y les presento El Amor que Vale, un tiempo especial de comprensión y motivación mientras estudiamos juntos la Palabra de Dios. Todo proyecto importante y todo plan maestro requiere de una persona clave para obtener el éxito propuesto. De esto tenemos varios ejemplos a través de la historia. Cristóbal Colón descubrió América, Napoleón Bonaparte llegó a dominar a Europa y Moisés sacó al pueblo de Israel de la tierra de Egipto. De la misma manera, Dios usó a Jesucristo como pieza clave de su plan de salvación para la humanidad. Pero la Biblia nos advierte que Satanás también tiene su proyecto, que será llevado a cabo por aquel a quien la Escritura llama el Anticristo o Hijo de Perdición. Hoy el Dr. Adrián Rogers nos mostrará 6 principios bíblicos que nos ayudarán a identificar al superhombre de Satanás. El superhombre de Satanás es el título del mensaje que le invitamos a escuchar.
0: Amigos, la Biblia profetiza la venida de un dictador mundial. A este se le llama la bestia, el hombre de pecado, el hijo de perdición, el maligno, y hoy lo llamaremos el superhombre de Satanás. Él va a convertir el mundo entero en un campo de concentración con todos los prisioneros numerados. Hace años leí sobre un hombre que quería un barómetro. Él se compró un modelo muy caro, un barómetro muy costoso y minuciosamente calibrado para pronosticar el tiempo. Él quería colocarlo en algún lugar de su casa, quizás sobre la chimenea, así que lo desenvolvió cuidadosamente y al mirarlo notó que la aguja indicaba el sector que decía huracán. Lo sacudió y aún así no se ajustó. Lo sacudió nuevamente, pero la aguja no se movió. Y él pensó, con todo lo que pagué para esta cosa y ahora tengo un barómetro defectuoso. Él vivía en Long Island y rumbo al trabajo abordó un tren para llegar a la ciudad. Cuando iba sentado, escribió una fuerte carta a la compañía que le había vendido el barómetro aparentemente defectuoso. Cuando él regresó a Long Island, el barómetro había desaparecido, pero también su casa. Porque fue en el año 1938 cuando el gran huracán pasó por ahí. El barómetro no estaba descompuesto. Simplemente él rehusó creer que un huracán venía en camino. Permítame decirle, mi estimado amigo, que no hay nada defectuoso en la palabra de Dios. No necesita ajuste, necesita creerla. Dios nos está diciendo que hay tormentas que vienen a este viejo mundo y 2 Tesalonicenses capítulo 2 nos advierte que está por venir un huracán llamado la gran tribulación. La Biblia dice que se levantará uno llamado el hombre de pecado, el superhombre de Satanás. Yo creo que está por venir un hombre que ya está esperando solo su turno. Él será la encarnación del diablo. Él será Satanás en forma humana y se le llama en la Biblia la bestia, el anticristo, el hombre de pecado, el hijo de perdición. El segundo capítulo de 2 Tesalonicenses nos advierte sobre él y no podemos darnos el lujo de estar en la ignorancia. He estudiado este pasaje y lo he dividido en 6 puntos y quiero que usted los mire muy cuidadosamente conmigo. El primero que deseo que usted vea es el que voy a llamar la mofa o burla, la mofa o burla de Dios. 2 Tesalonicenses, versículos del 3 al 5 dice, nadie os engañe en ninguna manera. Habla que el día del Señor no vendrá sin que antes venga la apostasía. Y se manifiesta el hombre de pecado, el hijo de perdición, el cual se opone y se levanta contra todo lo que se llama Dios o es objeto de culto, tanto que se sienta en el templo de Dios como Dios, haciéndose pasar por Dios. ¿No os acordáis que cuando yo estaba todavía con vosotros os decía esto? Así que está por venir una horrible mofa de Dios y Pablo relata esta burla hacia Dios que pronto viene. Lo que está diciendo es que Satanás va a lanzar un último insulto en la cara del Rey del Cielo. Y el agente de esta blasfemia, el agente de este insulto al Omnipotente, va a ser el que la Biblia llama el hombre de pecado. Satanás siempre imita a Dios. Martín Lutero lo llamó el simio de Dios, porque él siempre imita a Dios. La ambición consumidora de Satanás es: seré semejante al Altísimo. Por ello, si Dios tiene su Cristo, Satanás tiene su anticristo. El prefijo anti, y de paso, permítame aclarar que el apóstol Juan es el único que usa este término de anticristo en la Biblia, pero lo usa repetidamente. El prefijo anti significa dos cosas. Número uno, significa contra. Número dos, significa en lugar de. Es exactamente lo que la bestia es. Ella está contra Cristo y también se presenta a sí misma en lugar de Cristo. El diablo siempre ha querido ser adorado. Y lo que Jesucristo es al Padre, el anticristo es al diablo. Jesús podía decir cuando estaba aquí sobre la tierra: el que me ha visto a mí ha visto al Padre. El anticristo será capaz de decir: el que me ha visto a mí ha visto a mi Padre, solo que su Padre es el diablo. Él será Satanás en carne humana. Quizás algún individuo, alguna persona que está viva hoy, será el que se levantará y llegará a ser lo que conocemos como la bestia, el anticristo, el hombre de pecado, el hijo de perdición. Pero yo simplemente quiero decir que Pablo relata la mofa de Dios, la burla hacia Dios. Está por venir uno que se sentará en el templo de Dios y se hará pasar por Dios. Segundo, no solo la mofa de Dios es relatada, sino el misterio de iniquidad está restringido. Leemos en el versículo 6. Y ahora vosotros sabéis lo que lo detiene, es decir, al anticristo, a la bestia, a fin de que a su debido tiempo se manifieste. Existe algo que está restringiendo al anticristo. Versículo 7 ahora. Porque ya está en acción el misterio de la iniquidad, solo que hay quien al presente lo detiene, hasta que él a su vez sea quitado de en medio. Vemos claramente donde la palabra dice que alguien presente lo detiene o lo restringe. Pablo dice que el misterio de iniquidad ya está en acción. Este misterio ya obraba en los tiempos de Pablo. La palabra acción significa ejercer poder. Lo que el apóstol Pablo está diciendo es que hay una fuerza satánica, malévola, que llamo el misterio de iniquidad. Es esta la fuerza que dará poder al anticristo. Él dijo: está ejerciendo en mi tiempo. Sin duda usted y yo hemos visto las obras del anticristo hoy, pero estas están restringidas. Es como si el diablo estuviera encadenado. A esta conspiración diabólica la Biblia la llama el misterio de iniquidad. Permítame decirle que hay espíritus que la Biblia llama demonios. Son organizados, inteligentes, invisibles, poderosos y son incansables. Quizás usted dirá: ay, yo no creo en demonios. Les recuerdo que los doctores medievales no creían en las bacterias, pero estas les hacían mucho daño. La Biblia dice en Efesios 6:12, porque no tenemos lucha contra sangre y carne, sino contra principados, contra potestades, contra huestes espirituales de maldad en las regiones celestes. Existe un misterio de iniquidad, pero la Biblia enseña que está restringido, está siendo detenido. Vimos que la mofa de Dios es relatada y el misterio de iniquidad está restringido. Existe algo y alguien que de algún modo está impidiéndole al anticristo hacer lo que él quiere. Continuemos con el tercer punto. El ministerio del Espíritu está removido. El ministerio del Espíritu será removido. Por favor, mire los versículos 7 y 8. Porque ya está en acción el misterio de iniquidad. Solo que hay quien al presente lo detiene hasta que él a su vez sea quitado de en medio. Note la palabra él, subráyela. Y entonces se manifestará aquel inicuo, el inicuo o el maligno a quien el Señor matará con el espíritu de su boca y destruirá con el resplandor de su venida. Regresemos un instante al versículo 6. Dice: y ahora vosotros sabéis lo que lo detiene. Subraye la palabra lo que. Y en el versículo 7 subraye la palabra él. Hay algo que detiene al hombre de pecado. ¿Lo qué? Y hay alguien que detiene al hombre de pecado. Él. Vemos que existe alguien y algo que restringe o detiene al anticristo. Bien, permítame decirle que el versículo 6 habla de la iglesia y el 7 habla del Espíritu Santo. ¿Dónde mora el Espíritu Santo? Pues en nosotros. Él vive en nosotros, la iglesia del Señor Jesucristo. Es el lo que del versículo 6 y es Él, el Espíritu Santo, que vive en lo que. El Espíritu Santo vive en mí. Y mientras la iglesia esté aquí, el anticristo no puede tener completo control, porque cuando el anticristo venga, Dios va a derramar su ira sobre este mundo. Mas, escúcheme, amigo, no nos ha puesto Dios a nosotros para ira, porque la iglesia está aquí restringiendo el poder del anticristo, de la bestia. Bien, esto me trae al punto cuarto. La maestría de Satanás rebosará, será liberada. La maestría de Satanás rebosará. Segunda Tesalonicenses 2, comenzamos a leer en el versículo 7. Porque ya está en acción el misterio de iniquidad. Repito, el misterio de la iniquidad. Solo que hay quien al presente lo retiene hasta que él a su vez sea quitado de en medio. Y entonces se manifestará aquel inicuo a quien el Señor matará con el espíritu de su boca y destruirá con el resplandor de su venida. Inicuo cuyo advenimiento es por obra de Satanás, con gran poder y señales y prodigios mentirosos y con todo engaño de iniquidad para los que se pierden, por cuanto no recibieron el amor de la verdad para ser salvos. Amigos, qué pasaje tan atemorizante es este. Recuerde esto: el hombre de pecado va a ser Satanás encarnado. Él va a recibir su poder directamente del diablo. Versículo 9: inicuo cuyo advenimiento es por obra de Satanás, con gran poder y señales y prodigios mentirosos. ¿Cómo será el anticristo? Yo lo llamo el superhombre de Satanás. Su genio intelectual será inmenso. Su autoridad será abrumadora, su odio extraordinario, sus técnicas espléndidas. Los hombres estarán dispuestos a morir por él. Las mujeres se rendirán a sus pies y los niños mencionarán su nombre con reverencia. La Biblia dice, se maravilló toda la tierra en pos de la bestia. Cuando uso la palabra bestia, no crea que es alguien con apariencia feroz exteriormente, repugnante. Oh, no, no. El nombre bestia habla de su carácter, no de su aspecto. Verá, la bestia es la segunda persona de la inicua Trinidad. Dios tiene una santa Trinidad, Padre, Hijo y Espíritu Santo. El diablo tiene su inicua Trinidad, el dragón, la bestia y el falso profeta. El dragón es Satanás, la bestia es el anticristo, el profeta falso es el siniestro, el ministro de propaganda, quien hará que la gente adore a la bestia como el Espíritu Santo hace que la gente adore al Señor Jesucristo. Este rebelde va a llegar al poder por medio de la fama y la fortuna. Su mayor estrategia política será la mentira. Y es que él llegará al poder ofreciendo la paz mundial. Ponga en su margen Daniel capítulo 8, versículo 23, del 23 al 25. Y al fin del reinado de estos, está hablando del reinado de ciertos reyes, cuando los transgresores lleguen al colmo, se levantará un rey altivo de rostro y entendido en enigmas. Altivo de rostro significa que nadie puede ponérsele en contra. Y entendido en enigmas significa que ha explorado el ocultismo. Versículo 24. Y su poder se fortalecerá, mas no con fuerza propia. Es decir, que recibe poder del diablo y causará grandes ruinas y prosperará y hará arbitrariamente y destruirá a los fuertes y al pueblo de los santos. El pueblo de los santos son los judíos. Con su sagacidad hará prosperar el engaño en su mano y en su corazón se engrandecerá y sin aviso destruirá a muchos. Sin aviso destruirá, porque será durante tiempos de paz y la gente estará confiada porque habrá paz. Él vendrá como una imitación del príncipe de paz. Él hará un pacto de paz con Israel. Por fin Israel dirá, ha venido nuestro Mesías. Verá, el diablo tiene poder. Él tiene poder para realizar milagros. Mire otra vez el versículo 9. inicuo cuyo advenimiento es por obra de Satanás, con gran poder y señales y prodigios mentirosos. Usted dirá, oh, yo no creería su mentira. Mi amigo, le prometo que usted creerá sus mentiras si pasa la gran tribulación después de haber oído y rechazado el Evangelio de Jesucristo. Segunda Tesalonicenses 2:10 dice, por cuanto no recibieron el amor de la verdad para ser salvos, por esto les envía un poder engañoso para que crean la mentira. Rehusaron creer la verdad. Y usted dirá, yo no pensé que el diablo tuviera poder para realizar milagros. Bueno, será mejor que leamos Apocalipsis 16, versículos 13 y 14. Y vi salir de la boca del dragón, quien es el antidios, y de la boca de la bestia, quien es el anticristo, y de la boca del falso profeta, quien es el antiespíritu, tres espíritus inmundos a manera de ranas, pues son espíritus de demonios que hacen señales, y van a los reyes de la tierra en todo el mundo para reunirlos a la batalla de aquel gran día del Dios Todopoderoso. Lo que trato de decirles, amigos, es que está por venir un día cuando el infierno estará de fiesta. Viene el día cuando la iglesia será arrebatada. El Espíritu Santo se hará a un lado. Se desencadenará a Satanás y su maestría rebosará. Satanás hará lo que le plazca sobre este mundo y gobernará por medio de su suplente, el hombre de pecado, el hijo de perdición. El quinto punto que quiero que anote: la miseria del hombre será redoblada. La maestría de Satanás rebosará, la miseria del hombre será redoblada. Por favor, mire los versículos 11 y 12. Por esto Dios les envió un poder engañoso. ¿A quién se lo envía? Pues a la gente de la tierra, para que crean la mentira, a fin de que sean condenados todos los que no creyeron a la verdad. Se sentaban en una iglesia, escuchando a un predicador rogarles con todo su corazón que se salvaran. Pero no. Prefirieron su forma pecadora y egoísta de vivir. Por eso la palabra dice, no recibieron el amor de la verdad para ser salvos, sino que se complacieron en la injusticia. Por eso también dice, a fin de que sean condenados todos los que no creyeron a la verdad, sino que se complacieron en la injusticia. La miseria del hombre será redoblada. Cuando venga el anticristo, va a convertir el mundo entero en un campo de concentración con todos los prisioneros numerados. ¿Cómo será? Bueno, él será como los Césares, como los Napoleones, los Hitlers, los Stalines, los Khomeinis, los Saddam Husseins, todos mezclados en una sola persona. Posteriormente hablaremos quizás de la marca de la bestia. Las computadoras le ayudarán a reglamentar a todos. Ya estamos siendo reglamentados ahora mismo. Ahora la gente ha ido más allá de la simple tarjeta de crédito que usamos y ya existen las smart cards o tarjetas inteligentes que portan un chip de computadora que contiene todos sus datos personales. Sería algo muy fácil sacar este chip de la computadora, de la tarjeta inteligente, y colocarla en la carne humana. A usted se le ha dado un número, y yo tengo un número. Ayer traté de entrar en un edificio del gobierno y me preguntaron, ¿tiene su número de seguro social? En otros países es el número de la cédula de identidad. No sabía que este era para controlarme o identificarme. Era solo un número para que me pudieran pagar mi jubilación. Pero ahora las instituciones financieras y otras compañías lo usan para identificación. He notado que ahora mi número de seguro social está en mi licencia de conducir. Hoy en día el gobierno da un número de seguro social a todos los niños de 2 años de edad. Y pronto todo niño tendrá un número. Estamos siendo organizados y la tecnología lo puede llevar todo a cabo. Le repito, amigo, está por venir un tiempo de terror. Este se acerca a este mundo y la miseria del hombre será redoblada. Si piensa que soy un pesimista, tengo que decirle que se equivoca. Porque mire, usted está oyendo a un hombre radiantemente optimista. Quiero contarle que después de la resurrección de Jesucristo en el Nuevo Testamento, no hay ni una sola nota pesimista, ni una sola nota. El apóstol Pablo no está escribiendo para amenazar a esta gente. Él escribe para consolar a estas personas y para darles esperanza. Por ello, lo último que quiero mencionar, la majestad de Jesús es revelada. Cuando la maestría de Satanás rebose, solo llegará a ser el terciopelo negro sobre el cual el diamante de su gloria brille aún mucho más. Por favor, leamos el versículo 8. Y entonces se manifestará aquel inicuo, a quien el Señor matará con el espíritu de su boca y destruirá con el resplandor de su venida. Amo este versículo. Y entonces se manifestará aquel inicuo. ¿A quién? A quien el Señor matará con el espíritu de su boca y destruirá con el resplandor de su venida. ¿Qué es el resplandor de su venida? La palabra resplandor literalmente significa superioridad, la gloria de la majestad de su venida. Primera Tesalonicenses 5:2 dice que viene en secreto, el día del Señor vendrá como ladrón en la noche. Sin embargo, el Señor Jesús viene soberanamente como un rey. Y es de lo que hemos estado hablando aquí. Mi estimado amigo, el anticristo va a ser destruido por el resplandor de la venida de nuestro Señor y Salvador Jesucristo.

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0: Muy buenos días, estimado oyente. Qué gusto y qué privilegio es poder saludarle en esta hora de la mañana. ¿Cómo amaneció usted? ¿Cómo está en esta hora? Hermano Ernesto, ¿cómo está usted en este día?
1: Muy buenos días, hermano Juan Francisco. Gracias a Dios, bien, por la bondad y la misericordia de Dios. Y a hoy domingo, día del Señor, día para ir a la iglesia. Buenos días, estimado hermano, estimada hermana, ¿cómo se encuentra usted? Dios lo bendiga, un abrazo cordial hasta ahí donde usted se encuentra. Todavía está en camita, gracias a Dios, disfrute del descanso. Si ya Dios le permitió abrir los ojos, Dios le permitió escuchar ya, despertarse, pues qué bueno, gracias a Dios, dele gracias a Dios ahí donde usted se encuentra. Señor, gracias por este día, ayúdame a hacer bien las cosas, ayúdame a serte fiel y a buscar tu palabra. Usted puede decirle eso en palabras sencillas. Si usted ya se levantó, ánimos hermano, esperamos que todas sus actividades transcurran bien en esta mañana. Hay algunos hermanos que ya van para la iglesia a esta hora porque deben ir a barrer, deben ir a limpiar, ahí hacer otras actividades. Saludos hermanos, Dios los bendiga, esperamos se encuentren muy bien, que ya vayan de camino. Si usted va conduciendo su vehículo, ahí con mucho cuidado, y damos gracias a Dios porque ya nos cuidó durante la noche. Ahí gracias a Dios por su misericordia, su bondad. Nuevas son sus fidelidades cada día. Ya estamos viendo que prácticamente amaneció ya. Ya se ven los primeros albores del día. Estaba escuchando aquí en el patio de la estación, ahí los pajaritos cómo cantan. Y los que viven en el campo, los que viven en lugares donde hay árboles, qué bonito se oye el cantar de las aves, de los pajaritos. Así es que momento para que usted le dé gracias a Dios. Buenos días, hermano. Buenos días, hermana. Bienvenido, bienvenida al programa de esta mañana. Las puertas del mismo están abiertas de par en par, esperándole a usted para que pase adelante, se acomode. Bienvenido. Ahí, gracias a Dios por la vida de la radio, por su vida. Estamos recordándole a nuestros hermanos cantantes que viene el preaniversario del 22 al 27 de junio. Ya estamos cerca, ya pocos días para celebrar los 27 años de Radio Chimché. Esperamos que usted pueda unirse, pueda cantar, pueda darle gracias a Dios en primer lugar por el aniversario de Radio Chimché, y en segundo, pues para poder dar a conocer su ministerio. Así es que si usted es quizá integrante de algún trío, de algún cuarteto, o usted es solista, toca algún instrumento, pues puede apartar todavía. Tenemos algunos espacios aún, así es que bienvenido. Y para usted que desea venir al aniversario o a los servicios de Acción de Gracias a Dios por el aniversario de la radio,

0: Será el 28 de junio a las 9 de la mañana, un primer servicio de Acción de Gracias. Terminando el servicio, se desarrollará un concierto ahí con algunos hermanos que usted normalmente escucha acá en la radio. Ya están sabidos los hermanos, habrá un concierto entre servicio y servicio. Ya a las 2 de la tarde se desarrollará el segundo servicio de Acción de Gracias a Dios. Así es que haga planes, dígale a su familia, vamos a ir, claro que vamos a ir, le vamos a llevar un regalo a la radio, por supuesto. Así es que tenemos nuestros segmentos de esta mañana, ya sabe usted, tendremos la nota biográfica, vamos a leer la palabra del Señor en el idioma cachiquel, así como en el español, tendremos la nota bíblica y por supuesto algo sobre la doctrina de que la Iglesia Católica enseña y lo que nosotros creemos con base a la Biblia. Así es que, bienvenido hermana, le enviamos un cafecito, nosotros estamos tomando un cafecito ya aquí calientito porque hay frío allá afuera, así es que bienvenido. Hermano Juan Francisco, muy buenos días, ¿cómo está usted? ¿Logró descansar?
1: Gracias a Dios, bastante bien, pues como ya lo dijo usted, aquí disfrutando de un cafecito de esta mañana. Saludos para usted en esta hora, donde quiera que esté en sintonía de esta su estación de radio.

Señor, en esta hora de la mañana queremos darte las gracias por tus favores en nuestras vidas. Gracias por el privilegio que tuvimos, de quienes tuvimos la dicha de descansar. Gracias por ello, porque velaste nuestro descanso eterno, Dios. Gracias también por la vida de cada oyente, quienes por cuestiones laborales o de salud tuvieron que velar, cuidaste de cada uno de ellos. Te suplico, Padre, que puedas tomar el control de cada uno, de la vida de cada uno de ellos, quienes estén pasando por momentos difíciles, momentos decisivos en la vida, que tú los ayudes a tomar la mejor decisión, pero que por sobre todas las cosas puedas suplir cada una de las necesidades de cada oyente en el lugar donde esté, eterno Dios. Quiero pedirte en esta hora de la mañana por la familia Shar. Bendícelos, Padre, toma el control de sus vidas. Por la familia Olcott Batz, los encomendamos en tus manos. La familia Kanuchok y la familia Sisimit Seken, los encomendamos en tus manos en esta hora del día. Por la familia Sisimit, por la familia Shikai Set, conoce la petición que tienen ante ti, eterno Dios, y suplicamos que puedas contestar de acuerdo a tu voluntad. Por la familia Eskun Ahu, la familia Ahu, también queremos entregar en tus manos en esta hora, eterno Dios, la familia Yaksakik, toma el control de sus vidas. Por la familia Ishkayakuk, la familia Kuk Porón y la familia Porón Kiakain, la familia López Cook, los encomendamos en tus manos. También entregamos en tus manos la vida de la familia Rodríguez Coy, especialmente hermano Felipe. Por la vida de la familia de hermano, la familia Olcott. Por la familia Saguache, los encomendamos en tus manos. Por la familia Grande Set, la familia Chalí Velasco, la familia Cortés Chitay, la familia Sicán, la familia Hernández, queremos encomendarnos en tus manos. Por la familia Raquec Queche, los encomendamos en tus manos en este día. La familia Chitamul de León, especialmente por Lesbia, para que puedas obrar en la vida de cada uno de ellos, suplir cada una de sus necesidades. Por la familia Luna Juárez, los encomendamos en tus manos. Toma el control de la vida de cada oyente en el lugar donde esté. Conoces aquel padre que está ante ti, suplicándote, eterno Dios, que toques el corazón de su hijo, de aquella esposa que ora por sus hijos. Y quizás, aparte de sus hijos, también por un esposo que ha sido rebelde, que se ha alejado de tus caminos, que puedas responder de acuerdo a tu voluntad, eterno Dios, por aquellas familias que están en conflicto. Toma el control de la vida de cada uno de ellos. Son favores que te pedimos en esta hora, eterno Dios. Te suplicamos todo, tan solo en el nombre de tu Hijo Jesucristo. Amén y amén.

Queremos saludar en esta mañana a hermano Juan Quino, allá en Nueva Esperanza, Zaragoza. También hermano Elías, allá en Santiago, Zacatepeques. Saludamos también a hermana Rosalina de Cumatz, allá en San Lucas, Tolimán. Bendiciones a la vida de nuestros hermanos en San Lucas, Tolimán. También hermano Simeón Choi García, en Santa Lucía, Cotzumalguapa. Hermano Tomás Quino, en Los Robles. Bendiciones para la vida de él. También hermano Félix Shiloh, allá en Tecpan, Guatemala. Muchas bendiciones en esta hora de la mañana. 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Bueno, haga planes y juntos démosle la honra y la gloria a nuestro Dios.

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1: Nuestro heraldo de la fe del día de hoy es el hermano Kent Leroy. Kent Bennell fue un reconocido y muy influyente cantante de música cristiana en español e inglés durante las décadas de 1980 y 1990. Destacó por su profunda voz de tenor y cantos cristianos. Dejó un legado en Latinoamérica, aunque más tarde decidió alejarse de los escenarios. Fue un cantante cristiano que nació en los Estados Unidos. En la década de 1960, sus padres, que eran misioneros, se trasladan a Costa Rica, siendo Kent de muy pequeña edad aún. Luego, a finales de los 60 e inicios de los 70, la familia se traslada a Quito, Ecuador, donde él radicó y comenzó a involucrarse de lleno en la música desde su adolescencia, para lo cual él contaba ya con 16 años. Desde muy joven comenzó a escribir sus propios cantos y a interpretarlos acompañándose de su guitarra en diferentes iglesias a las que sus padres visitaban. Su estilo único y devocional conectó profundamente con millones de personas en América Latina, convirtiéndose en uno de los pioneros de la música cristiana contemporánea en español. Cantos como Resucitó y En la Mañana se convirtieron en clásicos que marcaron a toda una generación de creyentes. Su estilo influenció de manera directa a múltiples cantantes y músicos que continuaron impulsando el género en las décadas posteriores. Grabó dos grandes producciones musicales en español, de las cuales se hizo una edición posterior titulada Cantos Cristianos. Este volumen en realidad es una joya de la música cristiana en los años 80. Asistía a iglesias hispanas y a muchos de los jóvenes con los que confraternizaba tocaban guitarra y cantaban en los servicios de adoración. Su primera guitarra fue adquirida en Costa Rica, en donde aprendió a tocarla y comenzó a escribir cantos ya para el año de 1969. Le invito a que escuchemos un primer canto con Kent Leroy.
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Seguimos en la presentación de Heraldos de la Fe. Kent Leroy estuvo cantando en Ecuador y Colombia con tan solo 16 años. Su primer canto fue grabado por una banda ecuatoriana que fue compuesta por él y su hermano en 1970 y lanzada como un sencillo. Cuando hablamos de un sencillo nos referimos a un canto que se lanza solo, no como parte de un disco y que contendría más cantos. Generalmente es para dar a conocer a un artista o para promocionar algún disco que pronto sería publicado. Esa fue su primera incursión en la industria de la música y era apenas un estudiante de preparatoria en la Academia Alianza en Quito, Ecuador. Luego de casarse con Cristina, una joven brasileña, y regresó a Ecuador a trabajar como misionero desde mediados de los años 70 hasta mediados de los 80. También trabajó para la radio HCJB, La Voz de los Andes, en Quito, Ecuador. Su primer disco, titulado Quiero Decirles que Soy Feliz, fue grabado en Ecuador en 1979 y fue lanzado por el sello discográfico Sparrow. Este disco contenía cantos como Resucitó, Busca Primero el Reino de Dios, Por Esa Cruz y el himno muy conocido En la Mañana. Ese mismo año la familia de Kent se mudó a California para trabajar con este sello disquero y allí permanecieron hasta 1984. En ese lapso fue lanzada su segunda producción en español titulada Quiero Cantar del Amor. Ese segundo disco contiene cantos como Quiero Escucharte Decir Que Me Amas, Si Hay Alguien Que Piensa, El Amor de Mi Vida y otros. También lanzó una colección de coros que normalmente se cantan en las iglesias. En realidad no sabemos cuánta música grabó con exactitud, ya que nunca cobró regalías por sus discos. También grabó y publicó discos en inglés y durante su ministerio como cantante adoptó el sobrenombre de Kent Leroy, aunque ese no es su verdadero nombre. Un canto más con nuestro Heraldo de la Fe del día de hoy.

Luego de algún tiempo como cantante, Kent Leroy decide alejarse de la vida como cantante y se dedica a ser productor musical de otros cantantes cristianos norteamericanos. Con ello promueve a los cantantes y sus discos. Sin embargo, mientras desapareció de los escenarios como cantante, sus álbumes se vendían prácticamente en toda América. A raíz de su desaparición de los escenarios, se dieron varias especulaciones sobre el porqué. Alguien dijo que había muerto en un accidente de avión. También se llegó a decir que murió en este año 2026 y otro sinfín de especulaciones, pero es eso nada más, especulaciones. Actualmente es presidente de la Universal Music Christian Group, que en español sería algo así como Grupo Cristiano de Música Universal, que es una casa o un sello productor de música en los Estados Unidos y tiene la potestad de decidir a qué cantante o música impulsar o no. Fue muy reconocido en países de Latinoamérica y Sudamérica y aún hoy su música sigue bendiciendo a los que escuchan cada canto de Kent Leroy. Honramos y damos gracias a Dios por la vida y el ministerio de este heraldo de la fe, y deseamos que usted tenga una mejor idea de quién es la voz que está detrás de cada canto que entona Kent Leroy. A nombre del equipo que hace posible este programa, con la idea original, revisión del material y locución de nuestro hermano Juan Francisco Pichilla, de su servidor hermano Ernesto Chonay en la producción y conducción, y todo ello bajo la dirección general del ingeniero hermano Josué Benjamín Vázquez, director de esta estación de radio, agradezco su atención y le invito a estar pendiente de cuando presentemos uno más de la serie Heraldos de la Fe, que es una producción de Radio Ishimche.

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0: Muy buenos días, estimados hermanos. Ya son las 6 de la mañana con 20 minutos. 6 con 20 minutos, avanzamos en el tiempo. ¿Qué tal está, hermano? ¿Cómo se encuentra? ¿Ya se levantó? ¿No se ha levantado? Ya se está haciendo tarde, hermano. Hay que ir a la iglesia. Así es que arriba, arriba, arriba, arriba. Hay que levantarse. Ánimos, hermano. Yo sé que cuesta despegarse de la cama y salir de las chamarras, pero hay que hacer un esfuerzo grande. Estírese y levántese, arriba, arriba. Bienvenido al mundo de los despiertos, a usted que ya está laborando. Si usted, tenemos algunos oyentes que van temprano al mercado, que van a vender sus productos. Deseamos que Dios los bendiga, que Dios les pueda proveer de los clientes. Y por supuesto, ya más tarde cuando usted regrese, pues siempre trate la manera de ir a la iglesia, porque es muy importante visitar la casa del Señor, cantar y congregarse con los demás hermanos, porque también es parte de lo que debemos hacer. Un saludo cordial al hermano Erich Canú. Él está en sintonía de Radio Ishimchi. Ahí ya va para algunas actividades ministeriales. Así es que Dios lo bendiga. Ánimos, que Dios vaya con usted y que todo pues salga muy bien. Siempre encomendándose en las manos del Señor. Saludos cordiales a nuestro hermano Elmer Rashjal, que nos escucha también en esta mañana. Dios lo bendiga, hermano. Ánimos en el Señor. Gracias por estar con nosotros. Hermano Edgar Salazar también, juntamente con su esposa y sus niños, pues nos están escuchando. Que Dios los bendiga. Y a usted que nos está escuchando, gracias, querido hermano. Dios lo bendiga. Ánimos en el Señor. Sigamos escuchando Radio Ishimchi, la radio de nuestra gente.
1: Gracias, hermano Ernesto. Bueno, saludos cordiales a todos nuestros oyentes en esta hora de la mañana, en el lugar donde estén. Muchos también ya están en el campo, otros haciendo un poquito de ejercicio, pues también les deseamos muchas bendiciones en este día. También quiero saludar a mi esposa, Marta Lidia, ahí en casita. Bendiciones para la vida de ella y que se mejore pronto. Ha estado un poquito con quebrantos de salud, pero sin duda alguna va a estar mejor. Estamos hoy a domingo 31 de mayo, el último día del mes de mayo, del quinto mes, y entramos a la cintura del año, dirían por ahí, prácticamente al mes de junio, mes de acción de gracias a Dios por los 27 años de ministerio de Radio Ishimchi. Únase a este tiempo y juntos démosle la honra y la gloria a nuestro Dios.

A continuación leeremos el capítulo 22 del libro de Josué, en la traducción al lenguaje actual de la Biblia. Después de que Josué partió la tierra, mandó llamar a las tribus de Rubén, Gad y Manasés Oriental y les dijo: ustedes obedecieron todas las órdenes que recibieron de Moisés y también han obedecido las mías. Han tenido mucho cuidado de obedecer todos los mandamientos de nuestro Dios y siempre han estado al lado de sus hermanos israelitas para ayudarlos. Ahora ellos tienen paz, tal como se lo prometió nuestro Dios. Pueden regresar a los territorios que conquistaron al este del río Jordán, a las tierras que Moisés les dio. Pero no se olviden de cumplir sus órdenes. Amen a Dios y hagan lo que Él quiere. Obedezcan todos sus mandamientos y manténganse fieles a Él. Sírvanle de todo corazón y con todas sus fuerzas. Ustedes regresan ahora con muchas riquezas. Les han quitado a sus enemigos vacas, ovejas, oro, plata, bronce, hierro y gran cantidad de ropa. Compartan todo eso con sus familiares. Le pido a Dios que los bendiga y les trate bien. Pueden regresar a sus tierras. Las tribus de Rubén y de Gad dejaron a los demás israelitas en Silo, en la región de Canaán, y regresaron a sus territorios. Se fueron a la región de Galaad que habían conquistado por orden de Dios, recibida a través de Moisés. Moisés ya les había asignado tierras a media tribu de Manasés en Basán, al oeste del río Jordán. Josué, por su parte, le asignó tierras a la otra mitad de Manasés al oeste del Jordán, por lo que ellos se quedaron en Silo con el resto de los israelitas. Cuando las tribus de Rubén, Gad y Manasés Oriental llegaron a la región del Jordán, antes de cruzar el río levantaron un gran altar. Los demás israelitas se enteraron de esas tribus habían levantado un altar en territorio israelita en la frontera de Canaán sobre la ribera oeste del río Jordán. En cuanto lo supieron, todos los soldados en Silo se reunieron para ir a pelear contra las otras dos tribus y media. Pero antes enviaron a Finés, hijo del sacerdote Eleazar, para hablar con las tribus de Rubén, Gad y Manasés Oriental, que estaban en Galaad. Con él iban también 10 jefes de grupos familiares, uno por cada tribu israelita. Al llegar a la tierra de Galaad, donde estaban las dos tribus y media, hablaron con ellos y de parte de todo el pueblo de Dios y le dijeron: ¿por qué han traicionado al Dios de Israel? ¿Por qué han levantado este altar en rebeldía contra Dios? ¿Se acuerdan del pecado que cometimos en Peor y de la terrible enfermedad con que Dios nos castigó? Todavía estamos sufriendo las consecuencias y ahora van a dejar de obedecerle. ¿No se dan cuenta de que si hoy se ponen ustedes rebeldes, mañana Dios castigará a todos los israelitas? Si les parece que el territorio que les ha tocado no pueden adorar a Dios, vengan al lugar que Dios ha elegido para adorarlo. Busquen un lugar en nuestro territorio donde puedan establecerse, pero no se rebelen contra Dios. Si se apartan de Él, también nosotros resultaremos culpables. Así que no levanten otro altar aparte del altar de nuestro Dios. No se olviden nunca del caso de Acán, hijo de Sera, que se guardó algo que debía destruirlo, y todo el pueblo israelita fue castigado. Acán no fue el único que murió por su pecado. Entonces las dos tribus y media respondieron: nuestro Dios es el más poderoso de todos los dioses. Él sabe por qué hicimos esto y queremos que ustedes lo sepan también. Si hemos levantado este altar por rebeldía o para apartarnos de Dios, no nos perdonen la vida. Que Dios nos castigue si lo hemos construido para presentar nuestras ofrendas. Pero no es así. Lo construimos porque teníamos miedo de que algún día los hijos de ustedes les dijeran a los nuestros: ustedes no tienen nada que ver con el Dios de Israel. Dios dispuso que el río Jordán sirviera como frontera entre ustedes y nosotros, los de Rubén y de Gad, así que no tienen ustedes nada que ver con Dios. Entonces los hijos de ustedes podrían obligar a los nuestros a dejar de adorar a Dios.
Por eso levantamos un altar, no para presentar ofrendas, sino como una señal para ustedes y para nosotros, para que nuestros hijos sepan que servimos a nuestro Dios y que a Él presentamos nuestras ofrendas. De esta forma, los hijos de ustedes no podrán decirles a los nuestros: ustedes no tienen nada que ver con nuestro Dios. Si esto ocurriera, pensamos que nuestros hijos podrían responder: nuestros antepasados construyeron un altar igual al de Silo, para que se vea que nosotros también lo adoramos y no para presentar ofrendas. Por cierto, no nos rebelamos contra Dios ni hemos construido un altar en donde ofrecerle sacrificios, ni queremos reemplazar al que está en Silo. Cuando el sacerdote Finees y los 10 jefes escucharon la explicación, quedaron satisfechos. Entonces Finees les dijo: ahora entendemos que ustedes no se estaban rebelando. Dios ha estado actuando entre nosotros y no nos va a castigar. Después de esto, Finees y los que habían ido con él dejaron a las tribus de Rubén y Gad que estaba en Galaad y regresaron a Canaán para hablar con los israelitas y darles un informe. A los israelitas les pareció bien la explicación de las tribus y alabaron a Dios. Ya no hablaron de salir a pelear contra las tribus de Rubén y de Gad, ni de destruir sus tierras. Esas tribus le pusieron el altar el nombre de Testimonio porque, según dijeron, sería para todos un testimonio de que nuestro Dios es el único Dios. Hemos leído el capítulo 22 del libro de Josué, en la traducción al lenguaje actual de la Biblia.

Nuevamente, muy buenos días, querido hermano. Vamos a la nota bíblica de esta mañana. En el libro de Daniel, en el capítulo 3, leemos que el rey Nabucodonosor enfurece porque Sadrach, Mesach y Abednego se niegan a adorar su estatua de oro. Ordena calentar un horno de fuego 7 veces más de lo normal y manda a sus soldados más fuertes a que aten a los 3 jóvenes y los arrojen a las llamas. Normalmente vemos o decimos que Dios los salvó de quemarse, pero si leemos el texto con más detenimiento veremos que realmente lo que ocurrió ahí fue un milagro que desafía las leyes de la termodinámica, es decir, las leyes de lo relacionado al calor y el fuego. El rey se asoma al horno y grita aterrorizado en el versículo 25 del capítulo 3 de Daniel: «He aquí, yo veo a 4 varones sueltos que se pasean en medio del fuego sin sufrir ningún daño». La Biblia detalla que los arrojaron atados, es decir, amarrados, vestidos con sus mantos, sus calzados y sus turbantes. El fuego era tan real y tan caliente que mató instantáneamente a los soldados que los empujaron. Pero cuando los 3 jóvenes entraron, el Hijo de Dios estaba adentro esperándolos. Podríamos decir que el Hijo de Dios le dio una orden al fuego, algo así como: no puedes tocar su piel, no puedes quemar su ropa, no puedes ni siquiera dejarles olor a humo en el cabello, pero quiero que carbonices todo lo que los mantiene amarrados. El fuego no fue apagado, fue, digámoslo, reprogramado. Dios permitió que sus hijos cayeran en la peor crisis de la historia de Babilonia. No para castigarlos, sino porque Dios quiso usar el fuego del enemigo como un bisturí divino para quemar las cuerdas que el sistema les había puesto encima. Entraron prisioneros, pero caminaron por el fuego completamente libres. Quizá usted, querido hermano, está atravesando un horno calentado 7 veces más. La escasez financiera, los ataques en su trabajo o los problemas familiares lo tienen asfixiado. Quizá usted le está rogando a Dios que apague el fuego y lo saque de ahí rápido, pero parece que Dios no lo escucha o que las llamas solo crecen en vez de menguar. Y para colmo, siente que el mundo lo ha hecho o lo echó ahí adentro atado y sin salida. Queremos invitarle en esta mañana a que siga confiando en el Señor, porque ese mismo Dios que libró a esos 3 jóvenes del relato del libro de Daniel puede librarlo a usted, solo que Él sabe en qué momento. No siempre es el tiempo nuestro, sino es el tiempo de Dios. Lo invitamos a que siga buscando de Dios, confiando ciegamente en el Señor, y de esa manera verá la gloria de Dios. 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
1: 7:03.

0: Nuevamente muy buenos días, querido hermano, ¿cómo está usted? Vamos al segmento de esta hora de la mañana que tiene que ver con la doctrina que enseña la Iglesia Católica. Siempre recordándole, hermano, que la idea es que usted pueda acrecentar sus conocimientos sobre lo que enseña la Iglesia Católica y por qué nosotros no concordamos con ello, por qué nosotros no practicamos esas enseñanzas y por qué nosotros hacemos otro tipo de actividades siempre basados en la Biblia. Para usted, amigo que nos escucha, la idea es que pueda usted tener una mejor idea de dónde está, por qué está ahí, si lo que le están enseñando, lo que usted practica, es lo correcto o no, siempre de acuerdo a la palabra de Dios. Hoy hablaremos sobre la misa, y es que el catecismo enseña que cada vez que se oficia la misa se hace presente la obra de Cristo en la cruz y se realiza ahí la obra de nuestra redención. En el numeral 1367 del Catecismo de la Iglesia Católica dice: en este divino sacrificio que se realiza en la misa, este mismo Cristo, que se ofreció a sí mismo una vez de manera cruenta sobre el altar de la cruz, es contenido e inmolado de manera no cruenta. Cuando la Iglesia celebra, dice en el numeral 1364, siempre del Catecismo, cuando la Iglesia celebra la Eucaristía, hace memoria de la Pascua de Cristo, y esta se hace presente. El sacrificio que Cristo ofreció de una vez para siempre en la cruz permanece siempre actual. Cuantas veces se renueva en el altar el sacrificio de la cruz en el que Cristo, nuestra Pascua, fue inmolado, se realiza la obra de nuestra redención. Pero la Biblia revela que la obra de redención fue un acto que se efectuó una sola vez y se completó cuando Jesús murió en la cruz. Veamos qué dice Hebreos 9:26, dice: pero ahora, en la consumación de los siglos, Cristo se presentó una vez para siempre por el sacrificio de sí mismo para quitar de en medio el pecado. Luego en Hebreos 10:10 leemos que dice: en esa voluntad somos santificados mediante la ofrenda del cuerpo de Jesucristo, hecha una vez y para siempre.
1: Cuando Jesús vertió su sangre, ese acto realizado solo una vez compró redención eterna para todo aquel que ponga su fe y confianza únicamente en Cristo. En Hebreos 9:12 dice: y no por sangre de machos cabrillos ni de becerros, sino por su propia sangre, Cristo entró una vez para siempre en el lugar santísimo, habiendo obtenido eterna salvación. La Biblia de manera específica declara que este sacrificio no necesita efectuarse diariamente ni cada cierto tiempo. En Hebreos 7:27 dice que no tiene necesidad cada día como aquellos sumos sacerdotes de ofrecer primero sacrificios por sus propios pecados y luego por los del pueblo, porque esto lo hizo una vez y para siempre, ofreciéndose a sí mismo. Sin embargo, querido oyente, el Catecismo sostiene firmemente que, en el numeral 1405 dice: en efecto, cada vez que se celebra este misterio, se realiza la obra de nuestra redención. Pero la Biblia también sostiene firmemente que la muerte de Cristo fue un hecho que ocurrió solo una vez. En Hebreos 9:28 dice: así también Cristo fue ofrecido una sola vez para llevar los pecados de muchos. En Hebreos 10:12 leemos: pero Cristo, habiendo ofrecido una vez para siempre un solo sacrificio por los pecados, se ha sentado a la diestra de Dios. Cuando Jesús murió en la cruz, Él realizó todo lo que era necesario para obtener la salvación del hombre. Nunca más se ha necesitado otra obra con ese fin.
0: Cuando el Catecismo afirma que la Iglesia Católica toma parte en la obra redentora de Cristo, literalmente se está robando el crédito que al Señor Jesucristo le pertenece y que solo Él merece por la obra que realizó en el Calvario. De acuerdo con la palabra de Dios, Cristo lo hizo todo, una vez y para siempre. Su muerte fue un acto divino. El sacrificio más sublime que se haya efectuado jamás ocurrió una sola vez y nunca se repetirá. No obstante, el Catecismo en el numeral 1367 declara: el sacrificio de Cristo y el sacrificio de la Eucaristía son pues un único sacrificio. Con una actitud de amor debemos decirle, querido oyente, que esta afirmación es falsa. Sugerir que el sacerdote que realiza un ritual religioso es parte de la tormentosa muerte que padeció Jesucristo, podríamos calificarlo de blasfemia. Relacionar los rituales de la Iglesia Católica con la obra de Cristo en la cruz es absurdo. La Iglesia Católica no tomó parte en la obra que hizo posible la redención y no merece crédito alguno. Nuevamente observamos acá que el catolicismo trata de obligar a Cristo a compartir su gloria con la Iglesia Católica, pero la Biblia muestra que solo Jesús merece esa gloria.
1: Concluimos entonces, querido oyente. ¿En cuál confiará usted? ¿En la palabra de Dios o en las tradiciones y enseñanzas de la Iglesia? En 1 de Pedro 3:18 leemos: porque también Cristo padeció una sola vez por los pecados, el justo por los injustos, para llevarnos a Dios, siendo a la verdad muerto en la carne, pero vivificado en espíritu.

0: o jóvenes o hermanos que a cada rato están saliendo o están yendo al sanitario. Pero es muy importante permanecer lo más que se pueda en el servicio, de tal manera de no interrumpir lo que se está haciendo ahí. Así es que es parte de lo que debemos ir practicando constantemente. Un saludo cordial a hermano Jenner Fuentes del Cuarteto Varonil Jehová Shalom. Él va sobre la carretera, sobre la ruta interamericana, ahora va conduciendo para la capital. Que Dios lo bendiga, estimado hermano Jenner Fuentes. Él saluda a hermana Odilia Esperanza Pérez de Fuentes. Que Dios la bendiga. Un saludo cordial, un abrazo de parte de hermano Jenner Fuentes. También un saludo a hermano Elías Fuentes, que van ahí con él acompañándole. También a Candelaria Escobar. Hermana Odilia y hermano Elías son los padres de hermano Jenner Fuentes. Así es que saludos cordiales, Dios los bendiga. Ahí deseamos que se encuentren muy bien, que lleguen muy bien a su destino. Me dice, vamos para el aeropuerto, vamos a recoger, a traer allí, a darle la bienvenida a uno de mis hermanos. Qué bueno, esperamos que Dios los siga bendiciendo. Ánimos en el Señor, hermano Jenner Fuentes, y a los demás hermanos del Cuarteto Varonil Jehová Shalom. También un saludo cordial a hermano Isauro López, quien nos escucha allá en Quebec o en Quebec, Canadá. Él saluda allí a su nieta, Maite Isabel López. ¿Por qué la saluda? Ah, porque el viernes cumplió 2 años de edad. Saludos ahí a Maite Isabel, un abrazo cordial, que Dios la bendiga, y esperamos que haya estado todo muy bien ahí, dándole gracias al Señor por 2 años de vida que cumplió la niña Maite Isabel López. Que Dios la bendiga. Abrazos cordiales desde Radio Chimché. Ellos escuchan ahí en Xenimajuyú de Tecpan, Guatemala. Y desea un feliz y bendecido día para todos los oyentes de Radio Chimché. También un saludo cordial al hermano Oscar Chonay, quien nos escucha en esta mañana. Y siempre como parte de los oyentes de Radio Chimché. Un saludo al hermano Gilberto Sey también. Que Dios lo bendiga, gracias por estar en sintonía de Radio Chimché. A Hermelindo también, ahí en sintonía de esta emisora, que Dios lo bendiga. Hay que seguir hacia adelante buscando a Dios en todo momento. Un saludo a hermana Dolores Salvador, también oyente de esta radio a esta hora de la mañana, que Dios la bendiga. Un abrazo cordial, saludos a hermano Cornelio Chonay, hermana Delfina Tocal también, fieles oyentes de esta estación de radio. Y por último, pues quiero saludar a hermana Undina, que Dios la bendiga, ahí que Dios le siga fortaleciendo. También a Edilcer, a Osman, a Rocío, ahí ánimos en el Señor, debemos seguirle buscando y sirviendo. Muchas gracias, querido hermano, por haber estado con nosotros, que Dios lo bendiga, ánimos en el Señor, y será en una próxima oportunidad, si Dios así lo permite.
1: Gracias, hermano Ernesto, bendiciones en este día. Ha sido un gusto y un privilegio acompañarle en este día. Esperamos que este y resto del día sea de mucha bendición. Prepárese su corazón y mente, y juntos sirvamos y aprendamos siempre de nuestro Dios. Muy buen día y buen inicio de semana.

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0: 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Cada mañana se renueva sus bondades. Muy grande es su fidelidad.

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1: Saludos, estimados oyentes. Sean todos bienvenidos. Claudia Rosas tiene el gusto de acompañarles en esta nueva lección. Hoy vamos a abordar una lección

0: realmente interesante, pues mencionaremos algunos desvíos en torno a la función del Espíritu Santo. Así que, sin más espera, dejo con todos ustedes a Eduardo Padrón con el desarrollo de esta lección.
1: Gracias, Claudia. Como bien mencionaste, vamos a considerar algunas posturas que se han asumido en torno al Espíritu Santo. Creo que es conveniente abordarlas y no tomarlas como si fueran males menores. Cada una de estas posturas lucen razonables. Sin embargo, le quitan claridad y comprensión a la función del Espíritu Santo en la Iglesia y traen sus consecuencias. La historia del cristianismo nos enseña que ha habido afirmaciones o han habido afirmaciones que, llevadas al extremo, se han convertido en herejías. Sin embargo, las que compartiremos hoy, teológicamente hablando, no son complejas, más bien asombran por su ingenuidad. Sin embargo, son reincidentes en su práctica y siguen torciendo la enseñanza y práctica de la doctrina del Espíritu Santo. La primera es una muy conocida: invitar o darle la bienvenida al Espíritu Santo. Recuerda esto,

0: Seguro que recordó momentos muy especiales, pero ¿es doctrinalmente correcto? He escuchado a creyentes en el Señor decir, te damos la bienvenida, Espíritu Santo, o vamos a darle la bienvenida al Espíritu Santo. Esta es una práctica que a estas alturas no debería inquietarnos, pero se ha mantenido con un bajo perfil en el llamado pensum escondido de la Iglesia. Es decir, se practica con tanta reincidencia que se cree al final que es lo correcto. Se aprende por imitación, pero es un error y le vamos a decir por qué. ¿Por qué muchos creyentes, incluso de años, persisten en hacerlo? La razón básica es que no diferencian el obrar del Espíritu en los dos testamentos. En la antigüedad, el Espíritu de Dios venía y se iba. Descendía sobre algunas personas elegidas, no sobre todo el pueblo. Pero en el Nuevo Testamento, el Espíritu descendió sobre la Iglesia para morar permanentemente en ella. El error que aún se sigue cometiendo es que se deja a un lado esta verdad. El Espíritu Santo, amigos míos, ya fue derramado definitivamente desde el día de Pentecostés, Hechos capítulo 2, versículo 1 al 4, y no viene ni se va como sucedía en los tiempos del Antiguo Testamento. Lamentablemente, este error se sigue cometiendo tanto en oraciones personales como en cantos o cuando se inicia una actividad. Esta práctica, en apariencia inocente, debilita otras verdades bíblicas dadas precisamente para que tengamos gozo, libertad, seguridad y una sana perspectiva de la presencia divina. La palabra enseña claramente, ¿no sabéis que sois templo de Dios y que el Espíritu de Dios mora en vosotros? Esto debe moldear nuestra fe y práctica sobre la obra del Espíritu Santo en la Iglesia. Recordemos que el Espíritu de Dios obraba de una forma muy individual e intermitente en el Antiguo Testamento. No olvide eso. Ya en el Nuevo, la enseñanza es que Él vino a morar permanentemente en la Iglesia. Por favor, ya no le dé la bienvenida al Espíritu Santo. Él ya está en nosotros, como lo prometió el Señor. Ahora veamos el segundo error. Este tiene que ver con la esparcida práctica de orar al Espíritu. Este error se ha aceptado más por una razón lógica que bíblica. La gente razona así. Si el Espíritu mora en mí, si está conmigo, entonces, ¿por qué no puedo hablar con Él? Hoy se le canta al Espíritu Santo, se habla con el Espíritu Santo y se le pide al Espíritu Santo. Repito, es verdad que esto nos parece muy lógico. ¿Acaso no es Dios? ¿No es una persona? ¿No nos habla, guía, enseña, redarguye? ¿No cantamos en nuestra doxología dándole gloria al Padre, al Hijo y al Espíritu Santo? ¿Por qué no orarle entonces? Pero no debemos hacerlo por dos razones muy claras que en segundos se las comparto.
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2: En esta segunda lección de nuestro curso, La función del Espíritu Santo en la Iglesia, estamos revisando algunos desvíos en torno a la enseñanza sobre el Espíritu Santo. Ya mencionamos el primero, darle la bienvenida al Espíritu Santo. El segundo error es orarle al Espíritu Santo y quedamos en darle algunas razones. Escuchemos.
0: La primera razón por la que no debemos orarle al Espíritu Santo es que no hallamos nada en la Biblia que lo enseñe. Tal vez alguno dirá, si no hay una prohibición expresa, entonces existe la posibilidad de hacerlo. Eso suena lógico. Pero la segunda razón invalida completamente ese argumento, pues la Biblia sí nos enseña a quién debemos orar. Varios son los versículos que lo señalan claramente. Vamos a leerlos. Mateo 6:6 dice, «Mas tú, cuando ores, entra en tu aposento, y cerrada la puerta, ora a tu Padre que está en secreto». Mateo 6:9, «Vosotros, pues, oraréis así, Padre nuestro que estás en los cielos». Juan 14:13 señala, «Y todo lo que pidiereis al Padre en mi nombre, lo haré, para que el Padre sea glorificado en el Hijo. Juan 16:23, en aquel día no me preguntaréis nada. De cierto os digo que todo cuanto pidiereis a quién, al Padre, en mi nombre, os lo dará. Finalmente, Efesios 3:14 señala, por esta causa doblo mis rodillas ante el Padre de nuestro Señor Jesucristo. Así pues, amigos, no se encuentra un solo versículo que diga con claridad que debamos orar al Espíritu Santo, pero sí encontramos aquellos que enseñan a quién debemos elevar nuestras oraciones en el nombre de Jesucristo. Por tanto, si nuestra norma de fe y conducta es la palabra, haremos bien en aceptar que Dios, en su sabiduría, no nos dio explicación alguna para no orar al Espíritu. Así que este desvío tenemos que corregirlo. Pensemos ahora en el tercer error, mucho más grave que los anteriores: creer que algunas experiencias llamadas espirituales son del Espíritu Santo. Juan, en su primera epístola, alertó a los creyentes sobre aquellos que llegarían a la iglesia con mensajes diciendo que son del Espíritu. Leamos primero de Juan, capítulo 4, versículo 1. Claudia, por favor.
2: Dice así: queridos hermanos, no crean a cualquiera que pretenda estar inspirado por el Espíritu, sino sométanlo a prueba para ver si es de Dios, porque han salido por el mundo muchos falsos profetas.
0: Resulta lastimoso, amigos míos, que hoy no se tenga en cuenta una exhortación tan valiosa. No se tiene presente a la hora de aceptar los posmodernos movimientos de hoy. La historia nos muestra que la Iglesia siempre ha tenido sus infiltraciones extrañas en su doctrina. Pero hoy el problema se nos hace más complejo, pues el error se adereza con experiencias de ninguna manera novedosas que sin ningún estudio se le atribuyen al Espíritu Santo y que, para colmo, no tienen fundamento bíblico. Uno se pregunta, ¿por qué la gente las cree y sigue a los líderes que las practican si no tienen base bíblica? Tal vez esto se deba a que se está explotando la espiritualidad de la gente. Hoy se ha levantado todo un movimiento sobre la premisa de una nueva era apostólica. No nos queda mucho tiempo para hablar sobre este aspecto, pero mencionemos algunas razones por las que hay que cuidarse de ese tipo de movimiento. Primero, la Biblia no enseña por ningún lado una nueva o segunda era apostólica. Esa es una premisa falsa. Segundo, el ministerio de los verdaderos apóstoles ha continuado con su enseñanza inspirada por el Espíritu Santo. El fundamento de los apóstoles y profetas ya está puesto. Por tanto, no se necesitan nuevos apóstoles. Y tercero, una de las funciones de este apostolado nuevo es, entre comillas, traer revelación. Una revelación que no proviene de una fuente bíblica. Por tanto, es altamente peligroso. Hermanos, los errores siempre son acompañados por sus consecuencias. Considero muy seriamente este asunto porque debemos atender a la enseñanza bíblica y porque una ligera licencia le abre las puertas a nuevos errores. Pablo lo dijo, un poco de levadura leuda toda la masa. No descuidemos entonces la sana doctrina.
3: En nuestra lección vimos.
2: En nuestra lección de hoy vimos algunas tendencias y errores que se han venido cometiendo y aceptando en la iglesia. Primero, es inadecuado darle la bienvenida al Espíritu, pues ya mora en nosotros. Segundo, no debemos orarle al Espíritu Santo, pues el mandato de Dios es claro. Debemos orarle al Padre en el nombre de Jesucristo. Y tercero, no debemos creer que algunas experiencias llamadas espirituales sean del Espíritu Santo. Por alguna razón, Dios nos dio un mandato claro en cuanto a esto, y Él, en su sabiduría, sabe por qué. Dios les bendiga a todos, amigos. Será hasta nuestra próxima lección.
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0: Ahora, ¿cuántos padres tiene? ¿Quiénes son? ¿Padre, Hijo, Espíritu Santo? No, Señor. ¿Cómo? ¿Oyó? ¿Padre terrenal, o sea, el que lo engendró? ¿Padre espiritual, que es el que lo alimenta? ¿Y Padre celestial, que es quien lo cuida? Y ahora entiendo por qué muchos no me hacen caso. Solo tienen dos, ¿va? O sea, el papá que lo engendró y el papá celestial, y se quedan sin papá espiritual. Ahorita vamos a mirar. Mira que tiene solo, dígale, ya, sí, en verdad, vos, ¿cuántos papás tenés? Dígale. Si alguno tiene cuatro, tiene problemas. Oiga esto. La Biblia nos manda a amar a Dios. ¿Nos manda a amar a Dios? ¿Nos manda a amar a Dios? Nos manda a amar a nuestros padres, o a nuestro padre que nos engendró. ¿Nos manda? Y nos manda a amar a nuestros. Ay, cuesta, va. Amar a su papá, eso es fácil, ¿no? Bueno, ni tan fácil, pues, pero está medio fácil. Hay papás que no se la ganan, va, pero. Amar a Dios, dígame si no es fácil. Hermano, a usted le cuesta amar a Dios. Hermano, se ama a aquel que nunca le ha hecho daño a uno, aquel que nunca lo ha ofendido, aquel que es puros favores le ha hecho. ¿Cómo no va a ser fácil amar a Dios? Amar a sus pastores está en chino, ¿verdad? Oiga esto. Bueno, tiene que estar bien equilibrado para poder ser hijos de obediencia. Si obedece, si obedecemos a nuestros padres terrenales, pero no obedecemos a Dios, no podemos obedecer al pastor. Tan bonito que se veían los versículos que leímos al principio, y tan feo que se está poniendo. Bueno, si obedecemos a Dios, pero no a nuestros padres terrenales, tampoco podremos obedecer a nuestros pastores. Si obedecemos al pastor, pero no obedecemos a nuestros padres, no podemos obedecer a Dios. O sea, no puede estar uno sin lo otro. Si usted no puede obedecer a su papá, que lo está viendo, usted no va a poder obedecer a Dios. En todo caso, yo salgo sobrando. Si usted viene y obedece a su papá y obedece a Dios, a usted le es fácil obedecer a sus pastores y a sus líderes. Líderes, óigame esto. Si a mí no me obedecen, no esperen que a ustedes los obedezcan, aunque no digan amén. No se puede. Si no me puedo sujetar a la ley que estoy viendo, no me voy a poder sujetar a la ley que no veo. Entonces, lamentablemente, hay muchos que son hijos de Dios, pero huérfanos. O sea, tienen papá, pero no tienen papá. Ok. Al verdadero hijo se le exige que cumpla con el padre carnal y con el padre espiritual y con el padre celestial. ¿Ya? Es el verdadero hijo. Hay hijos que fueron adoptados y que son malagradecidos. ¿No ha visto usted esos casos? ¿Que son malagradecidos? De repente alguna familia va, llega y dice: mire, le venimos a regalar este patojo a usted. Y la gente dice: ah, está bien, pues. Y lo cuidan y lo mantienen y lo alimentan y sufren cuando está enfermo y lo crían. Y cuando ya está grande, viene. En Estados Unidos han habido personas que han matado por herencia a sus padres adoptivos. Hay otros que sacan a los padres adoptivos y ellos se quedan con todo. Y hay otros que sí son agradecidos. Entonces, a nosotros nos pide la Biblia que a nuestro padre carnal, ¿qué dice su Biblia que tiene que hacer usted con su papá? Honrarlo. Dice que tenemos que honrar a nuestro papá. No está hablando del espiritual, sino está hablando del carnal, del que lo engendró a usted. ¿Qué dice que tiene que hacer usted con su papá? ¿Qué dice que tiene que hacer con su papá? ¿Lo está honrando? Hay algunos que dicen que ese viejito, usted ya no se aguante, ese viejo, usted ya. Para estar completos, pues, para no estar a medias. Dice que tenemos que honrar a nuestro padre. Luego, la Biblia, o sea, en lo espiritual, pide que se le obedezca, que se le honre y que se sigan los consejos. Hablando del padre espiritual. Le voy a poner un ejemplo. ¿Para qué cree usted que viene usted a la iglesia? ¿Para qué vienen a la iglesia? ¿Para adorar a Dios? ¿Para honrar a Dios? ¿Alguien más? ¿Alguien más? Ah, vaya hombre. ¿Sabe para qué viene usted? Para ser instruido. Todo es importante, pero usualmente por alguna razón la gente le ha puesto el título de ahora viene lo más importante, que es la palabra de Dios. ¿Para qué es la palabra de Dios? Entonces, ¿cuál es mi trabajo aquí? Mi trabajo es dejarle saber a usted qué es bueno y qué no es bueno, qué es pecado, qué no es pecado. Ahora, obligarlo no puedo. Mi trabajo es decirle a usted. Le voy a, por ejemplo, dice la Biblia que los borrachos no heredarán el reino de los cielos. ¿Dice eso? Obligarlo a que usted no tome, no puedo. O sí puedo. Si usted me da permiso, ¿no? Agarro un garrote y me voy a parar en cada puerta, ¿va? No, no puedo. La Biblia dice de que usted, esposo, no le debe pegar a su mujer. ¿Pero puedo impedirlo? No puedo. Quisiera, pero no puedo. Entonces, mi trabajo es venir y dejarle saber a usted lo bueno. El trabajo del Padre terrenal, ¿cuál fue en usted? Instruirnos. Mire pues, cuando usted tiene Padre terrenal, él se va a encargar de presentarle el Padre celestial. Su Padre terrenal lo va a enseñar, todos los que estamos acá. ¿Quién nos habló de Dios por primera vez? Nuestro Padre terrenal. ¿Bien o erróneamente nos hablaron de Dios, sí o no? Nos enseñaron una fe. Incluso a veces uno como periquito de niño va también a decir, si yo igual que mi papá, así nací, así me voy a morir. Ni sabía uno qué pepino estaba hablando, pero uno era igual al papá. Así nació, así se va a morir. Entonces, oiga esto. El papá le presentó, su papá, su primer papá, le presentó al Padre Celestial. Y cuando usted dijo, yo quiero ser adoptado por ese Padre Celestial, el Padre Celestial le dijo, bueno, mijo, vas a necesitar que yo te presente a otro padre allá abajo. Entonces, usted viene, se presenta delante del Padre, el Padre Celestial, él le dice, ¿sabes qué? Yo te voy a presentar un nuevo padre. Ese es el que te va a cuidar ahí abajo, el que te va a jalar las orejitas, el que te va a dar tu barejonazo por si te estás saliendo del camino, el que te va a jalar, el que te va a poner el callado en el pescuezo y te va a jalar de regreso. A ese te lo voy a presentar yo. Entonces, ¿cómo fue que usted vino a parar aquí? ¿Ah?
1: Saber, usted a mí me dijeron que hoy iban a dar garnachas.
0: ¿Ah? ¿Cómo fue que vino a parar usted aquí?
1: Porque hubo alguien se le puso en su camino y le dijo, ¿sabes qué? Te voy a llevar allá. Y de repente su corazoncito hizo de que usted se sintiera bien en este lugar. Y entonces usted viene y usted, ahora usted ya está completo.
0: Excepto, ¿verdad? Aquellos hermanitos que su padre pues ha pasado a mejor vida, pero siguen completo porque tuvieron a su papá terrenal, su papá celestial y su papá espiritual. Entonces, si usted ama a Dios, ama a su papá, entonces, oiga esto, Dios quiere de que estemos en perfecta armonía. ¿Para qué? Para que cuando suene la final trompeta, no nos vayamos a quedar. O alguno se quiere quedar. Mire, mi deseo, mi anhelo, yo se los he dicho a ustedes, mi deseo y mi anhelo es que el día de mañana, cuando suene la final trompeta, todos los que se congregan aquí puedan ser salvos. Entonces, ¿cómo puedo yo hacer posible eso? ¿Sabe cómo? Presentándole a usted el mensaje de la palabra de Dios sin adulterarla. Entonces, para que usted sea alimentado. Usted es fortalecido, usted es alimentado, usted es crecido. Sus ojitos espirituales se expanden, su visión espiritual se expande, sus oídos se abren, su mente espiritual, hermano, le da cabida a la palabra, su corazón se alimenta, usted crece. Y cuando usted crece, usted está listo para irse con el Señor. Pero es el proceso para poder ser verdaderamente hijos de Dios. Por favor, abra su Biblia, libro de Hebreos, capítulo 13, versículo 7, 13-7. Oiga esto, si alguno de los que está acá ya su papá pasó a mejor vida, ¿se puede vivir sin papá? ¿Se puede vivir o no se puede vivir sin papá? Carnal, sí se puede. ¿Cuántos padres no han abandonado a sus hijos y sus hijos han crecido? Sí se puede, ¿verdad? ¿Pero se puede vivir sin pastor? ¿Estando en orden? O sea, estando bien delante de Dios, ¿se puede estar sin pastor? Bueno, Hebreos 13:7, ¿qué dice? Acordaos de vuestros pastores que os hablan la palabra de Dios, considerad cuál haya sido el resultado de su conducta e imitad su fe. En ese mismo capítulo, versículo 17, que dice su Biblia, obedeced y sujetaos a ellos, porque ellos, por vuestras almas, como quienes han de dar cuenta, para que lo hagan con qué, y no quejándose, porque esto no es provechoso. Pregunto, ¿para quién no es provechoso? ¿Para quién? la versión Dios habla hoy me lo pone más claro. Dice: obedezcan a sus dirigentes y sométanse a ellos, porque ellos cuidan sin descanso de ustedes, sabiendo que tienen que rendir cuentas a Dios. Procuren hacerles el trabajo agradable y no penoso, pues lo contrario no sería de ningún provecho para ustedes. Entonces, si yo quiero estar bien con Dios, necesito, oiga esto, amar a mi padre terrenal, que fue el que me engendró, y honrarlo, tratar la manera de estar en paz, de vivir en mutuo acuerdo con él, tratar la manera de estar en paz y en mutuo acuerdo con mi Padre Celestial. Oiga esto, por eso la Biblia dice: no dejando de congregaos como algunos tienen por costumbre. Oiga esto, ¿cómo se aplica cuando usted tiene el permiso de Dios para moverse para otra iglesia? ¿Cómo se aplica? ¿Sabe cómo? Lo voy por ejemplo, suponiendo de que ahorita en San Luis, un ejemplo, crece la célula de tal manera, y esperamos en Dios que así sea, de tal manera que no podamos traer a los hermanitos, y hay 30, 40 hermanos, ¿qué cree que tenemos que hacer? Tener que orarle al Señor para que levante pastores allá, porque ya no vamos a poder. Nos va a doler en el corazón, pero se van a tener que quedar allá. Esa es una forma. La otra forma, que el Señor a usted se lo lleve para otro país. Usted no se va en desobediencia, ¿ya? ¿Cómo se puede hacer, hermano? Mire, usted viene y se fíjese, pastor, me voy a ir a vivir, no sé, a El Salvador, a Honduras, a México, a Estados Unidos, en el orden de Dios, todo me voy bien. La compañía que trabajo me provee un trabajo allá. Yo quiero que ore por mí, me dé su bendición, me dé una cartita de recomendación. Se le sella su cartita, se le ora por usted, se bendice. Usted se va a donde Dios lo vaya a llevar. Entonces, allá, lamentablemente, aunque a mí no me guste, usted va a tener otro papá. Entonces, si usted dice, yo me voy a ir para este país y ahí me voy a congregar. Entonces, en Estados Unidos suele pasar mucho eso. Resulta de que estos hermanos decían, fíjese, hermano, yo me congrego aquí, me alimento aquí, pero mi pastor está en México. O sea que estaban allá, con pastor o sin pastor. Estaban sin cobertura pastoral. O sea que estaban mal. Porque en el momento que yo me estoy congregando, le voy, por ejemplo, en mi caso, ¿verdad? Supóngase que el Señor nos lleva, no sé, a Petén y nos mueve para allá, pero resulta de que nos dice que no vamos a ir a pastorear, sino que vamos a ir a ayudar a un pastor. ¿Quién va a ser mi pastor? El pastor de la iglesia. Aunque yo sea pastor, tengo que estar bajo la cobertura pastoral. No sé si me estoy explicando. Entonces, si de repente a mí, hermano, pelo cables y digo, ah, pues yo me voy a ir a aquella iglesia para allá. ¿Lo estoy haciendo en orden? Entonces ahí, en ese ratito, dejé de ser oveja y me convierto en cabrito grandote, ¿ya? Porque a partir de ese momento, uno, me estoy yendo sin cobertura. Dos, me estoy yendo, me importa, tú me pusiste ser pastor, pero si a mí no me gusta, yo me voy. Y me voy para otro lado, estoy metido en problemas. Mi ministerio no va a prosperar, por muy bueno que sea, no voy a prosperar, porque no estoy haciendo las cosas en orden. Entonces, oiga esto, si el Espíritu a usted le revela, si el Espíritu a usted lo mueve para que usted se mueva a otro lugar, usted está en orden, porque usted se está moviendo bajo la cobertura del Espíritu. Pero tiene que ver qué Espíritu es, porque se puede mover bajo la cobertura de otro Espíritu también, y bajo la cobertura de ese Espíritu no le conviene, porque usted va a estar en problemas. Entonces, puede ser que nosotros logremos honrar a papá porque lo estamos viendo, puede ser de que obedezcamos al pastor porque lo estamos viendo, pero al que le tenemos que dar todo lo principal, le fallamos. ¿Cómo así, hermano? Abra su Biblia, libro de Malaquías, si no me voy a ir al capítulo 3, me voy a quedar en el 1 nada más, porque si llego al 3 yo sé que vamos a pisar callos santos, entonces mejor nos quedamos en el 1 nada más. Malaquías, capítulo 1, versículo 6, dice: el hijo honra al padre, el siervo a su señor. Pregunta a Dios: si yo soy padre, ¿qué es de mi honra? O sea, ¿dónde está mi honra? Dice Dios. Si yo soy señor, ¿qué es de mi temor? Sigue preguntando Dios. Dice Jehová de los ejércitos a vosotros, oh sacerdotes. ¿Somos sacerdotes usted y yo? Dice, que menospreciáis mi nombre y decís, ¿en qué hemos menospreciado tu nombre? Vamos a hacer una pausa, mírenme para acá. ¿En qué ha menospreciado usted el nombre de Jehová? Se lo voy a poner más fácil, pues. ¿En qué? ¿En obedecer? ¿En qué más hemos menospreciado el nombre? A ver, se lo voy a poner así resumiendo. Levanten la mano los que hemos menospreciado el nombre de Jehová. Mire que no dije los que han, dije los que hemos, incluyéndome a mí. Aquí va a ver, mire esto. Dice, seguimos leyendo. Que ofrecéis sobre mi altar, ¿qué dice? Y dijisteis, ¿en qué te hemos amancillado? ¿En qué decís la mesa de Jehová es despreciable? Aquí viene esto. Y cuando ofrecéis el animal ciego para sacrificar, pregunta Dios, ¿no es malo? Asimismo, cuando ofrecéis el cojo o el enfermo, vuelve a preguntar y dice, ¿no es malo? Mire, aquí dice el Señor. La gente decía, amamos a Dios, sí. Mira, hoy vamos a ir a la iglesia, tráeme una ovejita, vamos a llevarla para el sacrificio. Busco la mejor, no, esa que ya se está muriendo, porque así aprovechamos de una vez deshacernos de esa, esa llevemos. Empezaron a hacer eso con Dios. La que está coja, tráete esa. La que está ciega, tráetela. Y decían, te amamos, Señor. Pero buscaban lo mejor. ¿Buscaban lo mejor? Buscaban lo peor para Dios, y eso que lo amaban. Entonces, dice Jehová, hagamos una cosa, pues. Ustedes que dicen que no es malo, vayan con su príncipe. Lleven lo que la basura que me traen a mí, llévensela a ellos. A ver si les dice que está bueno. Vayan con el rey del pueblo. Un ejemplo, vaya usted con el presidente, pues, decía el Señor. Y llévenle lo que me están trayendo a mí, decía Dios. En lugar de traérmelo a mí, llévenselo. Llévenle esa oveja coja, esa oveja ciega, esa oveja manca o quebrada. Llévensela. A ver si se las recibe. ¿Se las iba a recibir? No. Ay, hermano, ¿y cómo está así? Pues si nosotros aquí no traemos ni ovejas, ni vacas, ni chivos, ni coches, ni nada. Mire, ¿cuántos se comprometen para dar una ofrenda para el Señor? ¡Amén! Solo los que les nazca en su corazón pasen con el hermano y se escriben ¡Amén! ¿Cuántos están todavía cumpliendo esa promesa? Hermano Gregor, ¿cuántos? Como 5. Y había un número más grande. ¿Cómo cree que se siente Dios? ¿Cómo se siente su papá cuando usted le dice, papá, fíjate que mañana te voy a llevar pollo campero? Y el viejito ahí esperando su pollito, a veces le dice a su mamá, mira, no cocines porque dice fulanito y mañana nos van a traer pollo, vaya. Y de pronto usted llama para decirle, aquí está tu pollo, no voy a ir. Y el pobre viejito aguantándome. ¿Cómo cree que se siente su padre terrenal? Ahora, ¿cómo cree que se siente Dios cuando nosotros venimos y hacemos promesa delante de Él y no la cumplimos? ¿Se siente que tiene hijos agradecidos o desagradecidos? ¿Ah? ¿Dónde viene la parte más redonda? Cuando nosotros venimos y decimos, bueno, lo bueno de que aquí en Ministerio Vida suenan el shofar cada año, así que no hay problema, me comprometo en enero y en diciembre que suenen el shofar y problema resuelto. ¿Cómo cree usted que se siente Dios cuando nosotros le hacemos falsas promesas? Pero que decimos que estamos bajo la cobertura de Él y que le amamos y que me voy con Él, me voy con Él. ¿Ah? Tan feo que se puso el mensaje, va. Este papel me sacó del tema, hombre. Bueno, oiga esto. Si queremos nosotros ser hijos agradables delante de nuestro Dios, que Él presuma de nosotros, tenemos que cumplir estas tres cosas. Tenemos que amar a nuestro Padre terrenal. Tenemos que amarle a Él por encima de nuestro Padre terrenal. Y tenemos que respetar a nuestros líderes y a nuestros pastores. Y entonces, cuando usted está bajo cobertura, le voy a por ejemplo, si usted es ovejita sin pastor, usted no es oveja. ¿Cuántos son ovejitas acá? Mira que tiene a su lado, dígale, ¿sos ovejita o cabrito? No tenemos que ser ovejas. Imagínese, hermano, oiga esto. Dice la Biblia, ¿qué es mi trabajo? Enseñarle la palabra. ¿Para qué? Dice de que yo, cuando suene la final trompeta, van a decir, a ver, Ministerio Vida, ¿quién es el cabezón que estaba al frente del Ministerio Vida? Yo voy a decir, bueno, ven para acá. A ver, aquí está la lista de los que están. Estaba fulanito, estaba menganito. Yo, sí, señor, sí, también estaba fulanito, estaba menganito, sí, sí, sí. Y de repente aquí está berenjena. No, esa berenjena no, nunca la... Estaba aquí, no sé, Pancracio. No. Bueno, entonces, dice el Señor, todas las ovejas a la derecha. O sea, los que tienen pastor, a la derecha. Los cabritos, ¿qué dice? Para la izquierda. No lo digo yo, lo dice su palabra. Dice la Biblia, por favor abra su Biblia, libro de Hebreos. Libro de Hebreos, capítulo 12, versículo 12 en adelante. Dice, puesto los ojos en el autor y consumador de la fe, en Jesús, el cual, habiéndole sido puesto, sufrió la cruz menospreciando la vergüenza y sentóse a la diestra del trono de Dios. Reducid pues a vuestro pensamiento aquel que sufrió tal contradicción de pecadores contra sí mismo, porque no os fatiguéis en vuestros ánimos desmayando, que aún no habéis resistido hasta la sangre combatiendo contra el pecado, y estáis ya olvidados de la exhortación que como con hijos habla con vosotros, diciendo: Hijo mío, no menosprecies el castigo del Señor, ni desmayes cuando eres de él reprendido, porque el Señor al que ama, ¿qué hace? En esta versión dice: castiga y azota a cualquiera que recibe por hijo. Si sufrís el castigo, Dios se os presenta como a hijos, porque ¿qué hijo es aquel a quien el Padre no castiga? Mas si estáis fuera del castigo, del cual todos han sido hechos partícipes, luego sois bastardos y no hijos. Detengámonos un instante. Si acepto la reprensión, que soy, y si no, ¿qué dice su Biblia? Y si no recibe el castigo, ¿qué es? Solo en las primeras filas se oye, va. Dice que si yo no acepto el castigo, soy no hijo. Entonces, pregunto, ¿qué somos nosotros? Hijos. Ahora, hay cosas que nos van a molestar, sí. Hay cosas que de pronto no nos van a caer bien, sí. Pero es parte del proceso para su crecimiento. Entonces, si usted está en el proceso, si usted aguanta el castigo, si usted soporta todo, va a venir la bendición sobre usted. En inglés, un amigo filipino solía decir: the boss is not always right, but is always the boss. En español, el jefe no siempre está en lo correcto, pero siempre es el jefe. Su papá no todas las veces está en lo correcto porque es humano, pero siempre es su papá. Mientras usted esté aquí en Ministerios Vida, su pastor, quiero recordarle, recargárselo y recontrarrecargárselo. No es perfecto. No soy perfecto. Mi esposa no es perfecta. Pero por alguna razón el Señor dijo: este par de cabezones me lo voy a traer de allá y lo voy a poner en San Lorenzo como pastores. Nosotros venimos acá. El Señor nos trae. Usted viene y el Señor lo trae a este lugar. Entonces empieza la formación para usted como ovejita y para nosotros como pastores, para tratarlo a usted como ovejita. Entonces, si oramos por nuestros pastores, usted dice: es que mire, hermano, el hermano César todo lo hace mal. Yo le digo blanco, él dice negro. Yo le digo azul, él dice rojo. Le digo pongámoslo arriba, lo pone abajo. Ore por mí, pues. ¿Va a orar por mí? Hermano, ore por mí. Dígale: Señor, mira este pastor cabezón que me diste. Ábrele el entendimiento. Que se hagan las cosas como yo quiero. No, no está tampoco. Señor, revélale. Revélale cómo se tiene que hacer. Si usted piensa que yo estoy equivocado, ore por mí. Téngame paciencia. Mire, usted solo a mí me tiene que tener paciencia. Yo le tengo que tener paciencia a todos. Está difícil la cosa, va. No, pero yo los amo en el Señor. A todos los amo, hermano. Ven. Y le pido al Señor por todos y cada uno de ustedes para que el Señor los bendiga. Bueno, seguimos. Versículo 9. Por otra parte, tuvimos por castigadores a los padres de nuestra carne. Y los, ¿qué dice su Biblia? Mire. Oiga esto. Yo no sé cuántos de los que están acá no tuvieron un papá que arreglaba las cosas a garrotazo limpio. ¿Alguno de los que están aquí, su papá nunca le pegó? Levante la mano de los que su papá nunca les pegó. Yo creo que a todos, hermano. Como nuestros papás eran del siglo pasado, todo lo arreglaban a garrotazo limpio. ¿Sí o no? Vení para acá, le decían a uno, pero ya iba el garrotazo, el cinchazo, el escobazo, el chancletazo. Mire, créame de que si hubiera habido una competencia de madres de las olimpiadas de la chancleta de la mamá, todas las mamás hubieran ganado. Tiene una puntería. ¿Nunca le tocó a usted? Vení, le decían a uno. Y por más que uno le decía, ¡pa!, le daban a uno. Dice la Biblia: si ellos que te golpeaban, ¿los reverenciabas o no? Sí, hermano, después del garrotazo. El papá decía: y reíte, pues. Y uno, y después de eso, le decían a uno: vení, dame un abrazo. ¿Y qué tenía que hacer uno? Dame un besito. Y reverenciaba uno a papá y a mamá, aunque se lo habían sonado, dice la Biblia. Ustedes lo reverenciaban, incluyendo mi persona, porque mi papá, hermano, crean, cosa seria, gracias a Dios de que ahora ya es cristiano. Entonces, Dios dice, si ustedes reverenciaban a aquel que se los sonaba, ¿por qué no me reverencian a mí? O sea, no a mí, él, hablando de él. ¿Por qué no reverenciamos a Dios? Dice, ¿por qué no obedeceremos mucho mejor al Padre de los Espíritus y viviremos? Y aquellos, a la verdad, pocos días nos castigaban, como a ellos les parecía. Mas este, para lo que nos es provechoso, para que recibamos su santificación. Dice que nuestros papás nos pegaban y nos sonaban como a ellos se les antojaba. ¿Sí o no? Y aquí hay papás, hermano, que ja, todavía, hermano. A ver, levanten la mano los hijos que su papá no le pega. ¿Ya vio? Algunos solo le dicen, es que me pega suavecito. Dice, o sea, la reprensión, el castigo del Padre Celestial viene para santificación. Es verdad que ningún castigo al presente nos hace parecer causa de gozo, sino de tristeza. Mas después da frutos apacibles de justicia a los que en él son ejercitados. Por lo cual, alzad las manos caídas, las rodillas paralizadas, y haced derechos vuestros pasos. Porque lo que es cojo no salga fuera de camino, antes sea sanado. Seguid la paz con todos y la santidad, sin la cual nadie verá al Señor.

0: Son las 8 con 3 minutos.
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esta mañana le damos a usted la más cordial bienvenida a un mensaje de vida y esperanza a través de 97.5 FM, la radio de nuestra gente. Bienvenido, esperamos pasar un momento agradable ante la presencia del Señor y sobre todo en compañía de usted. Dice la palabra del Señor en el Salmo 92, bueno es alabarte, oh Jehová, y cantar salmos a tu nombre, oh Altísimo. Anunciar por la mañana tu misericordia y tu fidelidad cada noche. En el decacordio, en el salterio, en tono suave con el arpa. Por cuanto me has alegrado, oh Jehová, con tus obras, en las obras de tus manos me gozo. Señor, en esta mañana estamos ya presentes. La audiencia de Radio Chimché, el personal de Radio Chimché. Gracias, Señor, porque tú eres fiel. Y a pesar de las circunstancias y situaciones adversas en nuestra vida, carencias, dolencias, Señor, tú siempre nos inyectas esa fortaleza para seguir luchando en tus caminos. En el nombre de Jesús. Amén.

Seguimos disfrutando de un mensaje de vida y esperanza. En esta mañana les saluda el hermano Gabriel Lima, mi esposa Elba Coro de Lima y mi hija Ruth Esmeralda Lima. Le damos gracias al Señor por su misericordia y porque Él nos ha dado la oportunidad de poder abrir nuestros ojitos hoy. Nos ha dado la oportunidad de hacer nuestros quehaceres allá en nuestra casa y nos permitió estar delante de Él un minuto de nuestra vida. Dice en San Mateo 15:21, dice: saliendo Jesús de ahí, se fue a la región de Tiro y de Sidón. Y he aquí una mujer cananea que había salido

Israel. Entonces ella vino y se postró ante él diciendo: Señor, socórreme. Respondiendo él dijo: No está bien tomar el pan de los hijos y echarlo a los perrillos. Y ella dijo: Sí, Señor, pero aún los perrillos comen de las migajas que caen de la mesa de sus amos. Entonces respondiendo Jesús le dijo: Oh mujer, grande es tu fe, hágase contigo como quieras. Y su hija fue sanada desde aquella hora. Amado hermano, ya se preguntó hoy, ¿cómo está nuestra fe? Ya nos preguntamos si estamos haciendo lo mismo que esta mujer cananea. ¿Estamos teniendo fe en el Señor y creemos que todo lo que Él le pidamos a Él, Él nos lo va a dar? Si no lo ha hecho, avivemos nuestra fe. Tengamos confianza en Jesús, que Él nos dará todo lo que le pidamos. Solamente tengamos fe como el granito de mostaza. Sigamos disfrutando con Radio Shimcheh.

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1: Eso es todo. 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

0: Seguimos con usted acompañándole con un mensaje de vida y esperanza. Y hoy día domingo, día del Señor. Hoy es el día que nos, con mucho gozo, con mucha alegría, tenemos que presentarnos a nuestras iglesias para que el nombre del Señor sea glorificado y así juntos alabar su nombre. Saludos y bendiciones a nuestro hermano director misionero, hermano Isidro Monroy, a su familia, donde quiera que estén, Dios les bendiga, hermanos. Y asimismo a nuestro hermano director de Radio Ishimche, Benjamín Vázquez, Dios le bendiga. Y que siempre el Señor respalde su ministerio. Asimismo a nuestro hermano misionero y director del Instituto Bíblico Emanuel, hermano Ezequías Pichillá, donde quiera que esté, a toda su familia. Y así a cada uno de nuestros hermanos pastores en los diferentes lugares, que Dios los ayude y que nos ayude a todos a seguir adelante en la obra maravillosa del Señor. Y si usted no tiene con dónde congregarse, nosotros le invitamos, estamos ubicados allá en Colonia Israel Reyes. Ahí le invitamos en Iglesia Jehová en mi Fortaleza. Hoy, a partir de las 9:15 de la mañana, tendremos nuestro hermoso servicio dominical. Y ahora sí, a disfrutar Palabra de Dios con nuestro hermano pastor Gabriel Lima Pérez.
1: Gloria a Dios. Buenos días, amados radioescuchas, que el Señor les bendiga. Nuevamente el Señor nos ha dado la gran oportunidad de estar aquí en esta emisora, en esta radio, dándole la honra al Padre, al Hijo y al Espíritu Santo. Gracias a Dios porque usted está en casita, porque usted está escuchando un mensaje de vida y esperanza. Gracias porque nos da la oportunidad de llegar hasta sus hogares. En el nombre del Padre, del Hijo y del Espíritu Santo. Recordándole siempre que Jesús dijo: yo soy el camino, la verdad y la vida, y nadie viene al Padre si no es por mí. Vamos a comenzar con una oración para poder hacer la ilustración de nuestro mensaje de hoy. Padre, gracias te doy, Señor, porque tú eres grande y misericordioso. Gracias por bendecir a todos los radioescuchas, a todos los que te conocen y a todos los que por primera vez hoy están escuchando tu palabra en su radio. Los bendecimos en tu nombre, Jesús. Amén. Vamos a comenzar con algo muy importante. Cada uno de nosotros tenemos un lugar donde vivimos y cada uno de nosotros, nuestras esposas y muchas veces nosotros los varones, ayudamos a sacar la basura de nuestra casa. Pero ¿a cuántos de nosotros nos ha pasado que alguna vez ha pasado el camión de la basura y nosotros se nos ha olvidado? Y solo cuando escuchamos el camión nos acordamos que teníamos que sacar la basura. Podemos pensar que el resultado de todo esto es que se nos acumula la basura y un mal olor empieza a dominar en nuestra casa. Por eso debemos sacar la basura puntualmente y tenemos mucho de no sacarla, la basura, hoy es el momento de sacarla. Nosotros quizás hemos acumulado mucha basura en nuestra alma. Quizás usted y yo, por cualquier situación adversa de la vida, hemos llenado de basura nuestro corazón. Todos sabemos también que cuando una tubería se tapa es porque basura tiene. Entonces, usted, amado radio escucha, y yo debemos de luchar todos los días. Debemos de doblar nuestras rodillas cada mañana y pedirle a nuestro Señor Jesucristo que nos ayude para sacar la basura interna de nuestro cuerpo. Hoy veremos una historia donde un hombre se dedicó a sacar la basura, no solo la de su vida, sino la de todo un pueblo. Y esto tuvo consecuencias muy positivas. Pero estamos aquí pensando en qué pasaría si no sacamos la basura de nuestra casa en unos 20 años. Sería algo terrible. O reduzcamos un poco con 3 semanas. Con 3 semanas que no saquemos la basura de nuestra casa, el mal olor se agranda. ¿Cuánto tiempo usted y yo hemos tenido la basura en nuestro corazón? Cuando hablamos de basura en nuestro corazón, estamos hablando de que hemos estado llenando nuestro corazón de cosas que no son buenas. Vamos a ver 3 formas de sacar la basura de nuestra vida. Y lo vamos a hacer en 3 puntos. En primer lugar, sacando la basura de nuestra vida, buscando a Dios de todo nuestro corazón. Si usted busca a Dios de todo su corazón, no va a haber tiempo para que la basura esté ocupando una parte importante de su corazón. Como segundo punto, cuando nos disponemos a sacar la basura de nuestra vida, Dios lo ve como algo bueno. El Señor ve que algo bueno está pasando dentro de nosotros al poder sacar la basura de nuestro cuerpo, de nuestro corazón y de nuestra alma. Pero pensemos en qué es la basura en nuestra vida. Recordemos que la basura de nuestra vida es la idolatría, la inmundicia. Cuando nosotros nos apartamos de Dios, empezamos a llenar de basura nuestro cuerpo. ¿Sabe una cosa? Que la idolatría, amado hermano, no es solo que usted esté allá donde están aquellas imágenes. Cuando nosotros tenemos lleno de basura nuestro corazón y nuestra alma, empezamos a idolatrar todas las cosas del mundo. Usted no va a querer apartarse de algo que le va a alegrar la vida según usted. En este tiempo tenemos muchas oportunidades para llenar de basura nuestro cuerpo. Tenemos al día todas las propagandas que están en las calles, todas las propagandas que encontramos en todos los lugares, que son solo propagandas para llevar mala vibra a nuestros corazones, para llevar basura a nuestros corazones. Tenemos también las redes sociales, las cuales nos llevan a llenar nuestro corazón de basura. Pero Ahora, ¿qué debemos hacer con toda esa basura que hemos metido en nuestro cuerpo? Cuando ya no podemos dejar el teléfono, dormimos con el teléfono y despertamos con el teléfono. ¿Cómo podemos hacer con toda esa basura por la que cambiamos a Dios? Cambiamos a Dios, amados hermanos, por un pedacito de metal que habla. Cambiamos a Dios por toda cosa. Mas Dios nos dice: busca a Jehová de todo tu corazón. Y el resultado de sacar la basura de nuestra vida y buscar a Dios de todo corazón nos da paz y edifica nuestros corazones. Amados hermanos, cuando nosotros tenemos nuestro corazón lleno de basura, todo nos cae mal. Nos cae de peor manera al pastor. Empezamos muchos a llenar nuestro corazón de orgullo y a decir: ese pastor tiene que hacer lo que yo quiera y si no me voy. Creyéndose uno muy bien. Pero recordemos, amados hermanos, que Dios quiere corazones contritos y humillados. Él no quiere corazones llenos de basura. Él quiere corazones que le adoren en espíritu y en verdad. En Mateo 15, 10 al 20, encontramos algo muy importante, donde el Señor Jesucristo nos enseña algo muy especial y nos dice de la siguiente manera, el versículo 10: y amando así a la multitud les dijo: oíd y entended. No solo lo que entra en la boca contamina al hombre, mas lo que sale de la boca, esto contamina al hombre. Lo vamos a repetir. Y amando así a la multitud les dijo: oíd y entended. No lo que entra en la boca contamina al hombre, mas lo que sale de la boca, esto contamina al hombre. Amados hermanos, aquí el Señor es muy claro que cuando nosotros le metemos basura a nuestro cuerpo, estamos contaminando nuestro corazón. Jesús nos dice que no es lo que entra a nuestro cuerpo, no es lo que comemos, sino es lo mal que hablamos con nuestra boca, porque eso sí sale de nuestro corazón. Y sigue diciendo: entonces, acercándose sus discípulos, le dijeron: ¿sabes que los fariseos se ofendieron cuando oyeron esta palabra? Pero respondiendo él dijo: toda planta que no plantó mi Padre celestial será desarraigada. Dejadlos, son ciegos, guías de ciegos. Y si el ciego guiare al ciego, ambos caerán en el hoyo. amados hermanos, tratemos de ser buenos cristianos. Luchemos por poner a nuestro Señor Jesucristo en primer lugar. Démosle el lugar que a Él le corresponde en nuestros corazones. Y dejemos todo lo malo por un lado. Sigue diciendo, pero respondiendo Él dijo, toda planta que no plantó mi Padre celestial será desarraigada. Dejadlos, son ciegos, guías de ciegos. Y si el ciego guiare al ciego, ambos caerán en el hoyo. Respondiendo Pedro le dijo, explícanos esta parábola. Jesús le dijo, también vosotros sois aún sin entendimiento. No entendéis, oiga bien, no entendéis que todo lo que entra en la boca va al vientre y luego es echado en la letrina. Así que, amados hermanos, no contaminemos con basura nuestro cuerpo. Imagínense qué pasa si todo lo que comemos en unos 10 días lo entretiene en nuestro estómago y no lo podemos sacar. ¿Qué pasa? Pero usted, amado, escucha, radio escucha. Usted trate cada mañana, cada día, de limpiar su propio corazón. Si usted ama a su esposa, cuídela y ámela. Haga todo lo mejor por ella. Trate de ser lo más agradable con su esposo, amada hermana. Trate de ser lo más agradable con sus hijos para poder sacar esta basura de su corazón. Y sigue diciendo en el 18, pero lo que sale de la boca del corazón sale y esto contamina al hombre. Cuando usted está en las redes sociales viendo toda aquella inmundicia que ahí sale, no edifica su alma. Solo le está ocasionando un estrés más grande. Y usted está alejándose del Señor cada día más y más. Pero lo que sale de la boca del corazón sale y esto contamina al hombre. Y sigue diciendo, porque del corazón salen los malos pensamientos, los homicidios, los adulterios, las fornicaciones, los hurtos, los falsos testimonios y las blasfemias. Amado hermano, toda esta basura tenemos nosotros en nuestro corazón cuando luchamos en contra de Jesús, cuando nos apartamos de Él. Dice su palabra que cada uno de nosotros, cuando se aparta del Señor, tiene solo un espíritu malo en su dentro de nosotros. Pero al apartarnos de Él, llegan muchos y en como encuentran la casa limpia, nos llenan de basura. Estas cosas son las que contaminan al hombre, pero el comer con las manos sin lavar no contaminan al hombre. Amado hermano, luchemos cada mañana, luchemos cada día por doblar nuestras rodillas. Quizás un minuto, quizás 2 minutos, quizás 10 o media hora, 45 minutos y hasta una hora. Y de esta manera lograremos sacar la basura de nuestro cuerpo. El Señor quiere corazones contritos y humillados. Les dije anteriormente cómo está nuestra fe. Y ahora les digo, amado hermano, ya sacó la basura de su corazón, ya sacó esa basura de sus venas y de su alma. Si no lo ha hecho, ya dijo la hermana Elba, hoy es día domingo, es día del Señor, es día de ir a la iglesia, donde usted puede ir a dejar toda la basura que lleva dentro de su cuerpo y su alma y reconocer al Señor como su único y verdadero Salvador. Reconocer que Él es el camino, la verdad y la vida. Y que nadie viene al Padre si no es por Él. Que el Señor les bendiga. Vamos a orar para finalizar este mensaje. Padre, gracias te doy, Señor. Porque un día me diste la oportunidad de sacar la basura de mi corazón. Bendice a cada uno de los hermanos, a cada uno de aquellos que hoy también sacarán la basura de del interior de su cuerpo. Que el Señor les bendiga. Amén. Sigamos disfrutando de un mensaje de vida y esperanza. Nos oiremos en la próxima.

Le decimos hasta pronto, pero queremos decirle que acuda a la iglesia, busque del Señor y feliz cumpleaños a los cumpleañeros del día de hoy. Les enviamos un abrazo fuerte, el personal de Radio Ishimche y su servidora Elba de Lima, deseándole un feliz domingo. Será hasta la próxima. Que Dios le bendiga.

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1: 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Las 9 en punto.

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1: Bienvenida a nuestro programa Encuentro Familiar, trayendo esperanza para la mujer de hoy. En esta oportunidad, nuestra invitada nos estará compartiendo acerca de su vida, de lo que ella tuvo que vivir con un esposo que sufre de esquizofrenia. Si tú eres una mujer que le ha tocado vivir en un matrimonio igual que nuestra invitada, hoy te invito a que continúes con nosotros, ya que después de la pausa, ella estará compartiéndonos. No te vayas, que ya regresamos. Gracias por continuar con nosotros. Se dice que la esquizofrenia es una enfermedad mental grave que afecta algunas funciones cerebrales, tales como el pensamiento, la percepción, las emociones y la conducta de una persona. En este momento quiero agradecer a nuestra invitada por abrir su corazón con nuestra audiencia y voy a pedirle que se presente y nos hable de su familia.
2: Bueno, mi nombre es Blanca Lidia Ulloa. Soy de Honduras. Vivo en un pueblo no tan grande, se llama La Lima. Tengo dos hijos, una hembra y un varón. El varón 27 años y la hembra 25. Y la hembra me hizo abuela de dos nietos. Y Moisés Andrés es el primero, tiene 5 años. Y Abby tiene 2 y medio. Y estoy muy feliz con mi familia.
1: Blanca, entiendo que tú creciste en la iglesia. Cuéntanos un poco.
2: Yo desde los 12 años sigo al Señor. Uh-huh. Me crié en el Evangelio muy en santidad, vaya. Uh-huh. Entonces no conocía del mundo, no conocía de muchachos, no conocía más lo que el ámbito de la iglesia. Uh-huh. Y todo era santidad, de bromas de muchachos en la iglesia, pero de lo que era un noviazgo nunca supe.
1: ¿Y cómo es que te enamoras de alguien que no era cristiano? ¿Qué fue lo que te atrajo de él?
2: La verdad que no entiendo muy bien, pero me tuve que haber descuidado en algo, en oración, porque la palabra nos dice que no nos descuidemos, que no dejemos de orar, porque en la oración está nuestra fuerza espiritual. Sí. Solo miré, me enfoqué que era una familia. Uh-huh. Y como yo venía de una familia disfuncional, me crié solo con mi papá desde la edad de 5 años. Uh-huh. Y miré esta familia y yo dije, es una familia. Uh-huh. Entonces yo me gustó eso. Pero él me hablaba así con mucha educación. Uh-huh. Lo cual yo no tuve educación. Yo solo saqué mi 6º grado. Uh-huh. No me gustó estudiar. Entonces él me impresionaban las palabras. Y hubo algo que me dijo, que si yo creía en el amor a primera vista. Y yo le dije que no, que eso sucedía en novelas nada más. Y él me dijo, pues en mí ha sucedido. Y ahí empezó todo.

0: Continuemos escuchando el corazón de Blanca. Me decías que allí comenzó un noviazgo. ¿Y luego se casan o qué pasa?
1: Bueno, yo me casé ilusionada como dice que hasta la muerte el género separe. Cuando solo duré 5 meses de noviazgo y yo pienso que no lo conocí suficiente. Yo creía que suficiente era conocer a su mamá, a su papá. Uh-huh. Y porque yo visitaba a los viejitos, vivían enfrente de mi casa y eran un amor ellos. Pero no me contaron lo que pasaba con su hijo.
0: O sea que no lo conociste lo suficiente antes de casarte. Y toda joven tiene la ilusión de ser feliz en su matrimonio. Y es en la primera noche de bodas en donde tú te das cuenta de que algo no es normal con él. Cuéntanos cómo te sentías.
1: Sufrí mucho. No podía ni disfrutarlo yo, tocarlo yo a él. Porque si yo lo tocaba, corría a echarse alcohol en sus manos.
2: Wow.
1: Eso yo lo llevé a los 3 meses a un hospital de enfermos mentales y ahí lo diagnosticaron con esquizofrenia pasiva compulsiva. 18 años viví en silencio, nadie se daba cuenta, ni mi mamá ni mis hermanas, y porque no sabía cómo lidiar con esto. Entonces yo pensaba que Dios lo había puesto en mi camino y que tenía que ayudarlo, pero después, cuando mis hijos iban creciendo, miré que los estaba agarrando con el aseo exagerado. Entonces mis hijos, el varón, ya estaba haciendo lo mismo que hacía el papá. Se lavaba, mi esposo se bañaba 7 horas. Y después de esas 7 horas, yo tenía que estar pendiente para darle su toalla, porque si él tocaba con la mano la cortina del baño, él se contaminaba y empezaban los pleitos.
0: Blanca, quizá hay mujeres que están en una situación similar a la que tú estabas viviendo, pero llegó un momento en que tuviste que tomar una decisión. ¿Qué fue lo que te hizo tomar esa decisión difícil para ti?
1: Cuando mi hijo mayor, Moisés, tenía 10 años, él empezó a maltratarlo. Cuando yo venía de trabajar, yo miraba cosas anormales en mi casa, por ejemplo, el patio de mi casa estaba bañado como que si había un diluvio. Los árboles, el piso, las aceras, era como que había caído una gran tormenta y todo lo demás seco. Entonces era mi hijo que estaba regando el patio, porque el papá lo tenía desde las 2 de la tarde hasta las 10 de la noche que yo llegaba.
2: Wow.
1: Entonces, y a veces la tenía encerrada.
2: ¿A tu hija?
1: A mi hija, la tenía encerrada. Y entonces mis hijos, cuando él salía, la niña rompía las ventanas para poder agarrar a su hermanito y sentirse protegida, porque ella encerrada tenía mucho miedo. Fue ahí donde yo dije, yo ya no aguantaba mi corazón, mi alma. Pues a mí, yo había soportado 18 años con mucho sufrimiento, pero que ya agarraran a mi hijo, yo dije ya no. Y donde miré a mi hijo lavándose, como se estaba lavando el papá, horas tras horas, y yo le dije, hijo, estás limpio. Pero es que dice mi papi que estoy sucio. No le haga caso a su papá, y no es que está desobedeciendo, le digo yo, porque su papá no está bien. Y así pasaron muchas cosas, hasta que un día yo confesé en mi iglesia, mis autoridades, y les conté mi vida, y me dijeron, hermana, tiene que salir de su casa por un tiempo. Usted tiene que salvar su vida y la de sus hijos. Y yo sabía que el Señor me iba a abrir puertas, pero no sabía cómo salir de mi casa, no sabía todavía cómo hacerlo, porque yo lo conocía a él como era. Él me escapaba de estrangular cada vez que yo hacía lo que a él no le gustaba, lo que él quería. Entonces, cuando yo le llevaba la contraria, esto era tremendo. Entonces, un domingo yo le dije a él que iba para la iglesia, no se opuso, y ese día no regresé a la casa. Y hasta esta fecha ya van 16 años que salí.

0: quiero agradecerte, Blanca, una vez más por abrir tu corazón. Sé que no ha sido fácil para ti, pero el Señor te ha ayudado a salir adelante. Amas al Señor y Él es quien te ha dado fuerzas. Pero quizá en este momento hay mujeres que están viviendo con un esposo con una enfermedad mental y están siendo abusadas por causa de la misma enfermedad. Y quizá igual que tú, piensan que el Señor se los puso en el camino y tienen que ayudarlo y están luchando, pero no encuentran una salida. ¿Qué mensaje tú les mandarías a estas mujeres?
1: Bueno, mi mensaje es que busquen ayuda, que no se queden estancadas, sufriendo, pensando de que no hay salida. Y quiero decirles que sí hay salida. En el Señor encontré mi refugio. Que no se callen, que no se callen, que busquen ayuda, que si se quedan calladas no van a encontrar una salida. Pero si ellas hablan y buscan ayuda, la van a encontrar. Como yo la encontré, tenemos una esperanza y me aferré al Señor. La verdad que fue el Señor que me sacó de esa cautividad y lo perdoné. Dios me ha sacado adelante. Nunca he aguantado frío, hambre, nada.
0: Él ha sido tu proveedor.
1: Él ha sido mi proveedor.
0: Tu todo.
1: Mi todo. Dios es

0: paz.
1: Hemos escuchado el corazón de Blanca, que junto con sus hijos estuvo sufriendo por muchos años por la enfermedad de su esposo. Hemos escuchado que ella no sabía cómo salir de esta situación, pero al final encontró una salida y tuvo que tomar una difícil decisión para salvar su vida y la de sus hijos. Y quizá tú te identificas con ella porque te ha tocado vivir lo mismo y sientes que estás en un túnel sin salida. Blanca nos dijo que hay una esperanza y esa esperanza la encontramos en Cristo Jesús. Él no te dejará, nos dice la palabra en el libro de los Salmos, capítulo 46. Dios es nuestro amparo y fortaleza, nuestro pronto auxilio en las tribulaciones. Por tanto, no temeremos, aunque la tierra sea removida. Jehová de los ejércitos está con nosotros. Nuestro refugio es el Dios de Jacob. He leído en el Salmo 46. Espero que medites en esta palabra y que la tomes para tu vida creyendo que en Jehová encontrarás un refugio y Él está contigo. Antes de despedirme, permíteme hacer una oración por tu vida. Padre nuestro que estás en los cielos, hoy vengo delante de ti a pedirte por esta mujer que ha estado sufriendo en su matrimonio a causa de la enfermedad de su esposo. Te pido protección para su vida y la de sus hijos, que ella pueda sentir que no está sola y que tú eres su protector y su proveedor. En tu nombre he orado. Amén. Si tú te has identificado con este programa, te invito a que me escribas un correo a info@encuentro.ca o envíame un mensaje.

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1: Ah, ¿cómo está usted, mi buen amigo? Le habla Bruce Del Monte. Pues aquí estamos nuevamente, usted y yo, y también el Rey de los Siglos, el Cristo mismo. Sí, estamos con Él, todos juntos, la familia de Dios y Dios mismo. Y en breves instantes vamos a examinar la palabra de Dios. Pero primeramente, canto para usted.

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Ah, el próximo libro de la Biblia tiene para nosotros una gran lección. Dios provee todo lo que necesitamos. Esto encontramos en el libro de Deuteronomio. ¿Has oído alguna vez la frase, cuando Dios guía, provee? ¿Es cierto esto? A medida que leas el libro de Deuteronomio, presta atención al hecho de que Dios proveyó lo necesario para Israel durante su peregrinación en el desierto, de tal modo que no les faltara nada. Les brindó apoyo espiritual por medio de su ley, apoyo moral recordándoles su promesa de darles en posesión la tierra de Canaán, protección brindándole su propia presencia y su poder, y dirección por medio de Moisés y de Josué. Las provisiones de Dios fueron abundantes y lo comprendieron todo. Sus provisiones son determinadas por nuestras necesidades. Nuestras necesidades son determinadas por nuestras circunstancias físicas, sociales y espirituales. Y estas, a su vez, son determinadas por nuestro acatamiento de la dirección de Dios. Así es, y aun cuando a veces somos infieles, Él permanece fiel. Por lo tanto, es cierto que cuando Dios guía, provee. ¿Lo crees? Lo afirma enfáticamente el libro de Deuteronomio. Nos dice, Jehová tu Dios te ha bendecido en toda obra de tus manos. Él sabe que andas por este gran desierto. Estos 40 años Jehová tu Dios ha estado contigo y nada te ha faltado. Amable oyente, hablemos de tu familia. ¿Existe en tu familia una buena disciplina? Madre, padre, ¿tienes tú buena disciplina para con tus hijitos? ¿Disciplina fuerte pero con mucho amor? Recién tuve que disciplinar a mi hijo mayor, Brucito. Él es alto y fuerte. Resulta que él había peleado con otro muchacho del colegio y después había mentido al contarme la historia, porque el director del colegio me había enterado de la cosa. Pues, Brucito y yo fuimos a la habitación de él, al dormitorio, y tuvimos una charla allí. Le expliqué, Brucito, tú sabes que yo tengo que castigarte por lo que has hecho. Te has portado mal y espero que aprendas una lección ahora. ¿Te das cuenta? Me respondió, sí, papito, entiendo. Entonces le di pero una buena paliza. No solamente una paliza, sino 5, 6 o 8 palizas. Y entonces le dije, mírame a mí en los ojos, Brucito. Te he dado unas buenas palizas. Dime, ¿crees que te amo? Me miró directamente en los ojos y me dijo, sí, papito, lo creo. Entonces le dije, pues vamos a abrazarnos. Y nos abrazamos, pero bien, bien, bien. Y luego le dije, Brucito, vamos a arrodillarnos aquí al lado de tu cama y sería bueno que tú confieses ahora tus pecados a Dios, porque Él también te quiere perdonar, como yo ya he hecho. Y Brucito aquel día oró una linda oración a Dios. Dios lo perdonó. Luego salimos juntos de su dormitorio, él con un poco de dolor en la colita, pero completamente perdonado y muy contento. Dios no se olvida de la disciplina en su trato con sus hijos. Cuando quebrantamos su ley, esa ley nos quebranta a nosotros. La obediencia nos mantiene en bendición. Esta realidad ha sido vívidamente representada en la historia del pueblo hebreo. Y vamos ahora a considerar esta historia
a través de unos libros de la Biblia. Las preguntas vitales que todos enfrentamos en la vida nos son contestadas en estos libros. Mientras observamos cómo obra Dios en las vidas individuales y entre su pueblo, los malos ejemplos nos sirven de advertencia. Los buenos ejemplos no son un desafío. Ciertamente, estas cosas les acontecieron como ejemplo y están escritas para amonestarnos a nosotros, a quienes han alcanzado los fines de los siglos. Aunque los molinos divinos muelen lentamente, lo hacen a la perfección. Aunque Dios aguarda pacientemente, todo lo muele con precisión. El primer libro que vamos a examinar es Josué. La lección para nosotros es que debemos tomar posesión de lo que Dios nos da. Y hay un versículo clave también, es así. Nunca se apartará de tu boca este libro de la ley, sino que de día y de noche meditarás en él, para que guardes y hagas conforme a todo lo que en él está escrito. Porque entonces harás prosperar tu camino y todo te saldrá bien. En la Biblia encontramos miles de promesas que Dios ha hecho al hombre. Cada una de ellas es un don que debe ser recibido. ¿Cómo podemos apropiárnoslas? En el libro de Josué descubrirás en primer lugar que Dios exige fe, la cual debe manifestarse en perfecta obediencia, aun cuando sus órdenes parezcan extrañas, como en el caso de Jericó. Luego Dios demanda una obediencia libre de pecado. La experiencia de Acán nos recuerda que todo pecado debe ser juzgado antes que podamos tomar posesión de las promesas de Dios. Finalmente, Dios requiere una obediencia desinteresada y diligente. Nunca dejes de tomar plena posesión de la promesa, o ésta se esfumará. Aprende las promesas que Dios te ha dado en la Biblia. Luego confía en que Él las cumplirá si le obedeces de todo corazón.

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4: Jesucristo no demanda que nos convirtamos en simples creyentes. Él desea que lo declaremos Señor de nuestras vidas y seamos fieles discípulos. Escuche lo que Cristo dice: si alguno viene a mí y no aborrece a su padre y madre y mujer e hijos y aún hermanos y hermanas, incluyendo su propia vida, no puede ser mi discípulo. Antes que se reponga del impacto de esas palabras, Jesús agrega: y el que no lleva su cruz y viene en pos de mí, no puede ser mi discípulo. Y como si eso no fuera suficiente, note la siguiente declaración enfática: así pues, cualquiera de ustedes que no renuncie a todo lo que posee, no puede ser mi discípulo. Para que un creyente se convierta en un discípulo, necesita una metamorfosis bíblica, porque en forma automática ningún creyente se convierte en discípulo. Para cumplir la orden divina de ser discípulo, todo creyente debe dar los pasos esenciales para realizar una sabia transformación de su vida y ordenar sus prioridades bíblicamente. De eso precisamente hablará el pastor Ormachea en la primera parte de su sermón titulado ¿Es usted un discípulo o solo un creyente?
5: Me alegra estar compartiendo con ustedes esta serie titulada Usted y su congregación, porque le permite evaluar no solamente si es un creyente, sino si es un activo miembro de su congregación y un discípulo de Jesucristo. Precisamente de eso se trata mi plática hoy y durante los próximos dos programas. ¿Es usted un discípulo o solo un creyente? Este es uno de los principios que compartiré con ustedes al iniciar mi plática. En forma automática, ningún creyente se convierte en discípulo. Para cumplir la orden divina de ser discípulo, todo creyente debe declarar a Cristo como su autoridad y Señor, tener una actitud de sumisión y dar los pasos esenciales para realizar una sabia transformación. Un creyente puede mantenerse como creyente toda la vida. Un discípulo tiene que dar pasos esenciales para realizar serias transformaciones en su vida. No puede hacerlo solo, pero debe hacerlo con la ayuda de Dios. Por ello, las palabras de Cristo son tan importantes cuando Él dice, y decía a todos, si alguno quiere venir en pos de mí, niéguese a sí mismo, tome su cruz cada día y sígame. Estas sí son palabras difíciles de seguir. Jesucristo está diciendo que para ser sus discípulos hay que seguir determinadas indicaciones, son inevitables. Nosotros, los hijos de Dios, debemos aprender a vivir como discípulos y no solo como creyentes. Nosotros podemos pasar toda la vida teniendo determinadas creencias y viviendo en cierto tipo de obediencia, pero los discípulos son aquellos que han determinado vivir para Cristo, que no solo creen en Él, sino que les sirven, y que no solamente admiran sus enseñanzas, sino que luchan con todas sus fuerzas por obedecerlas. Este es uno de los principios esenciales durante este programa. Escuche lo que dice. Todo cristiano genuino es un creyente en Jesucristo. Pero no todo aquel que cree que Jesucristo es su Salvador también lo ha declarado su Señor. El mandato de Jesucristo no es que seamos creyentes emocionados, sino discípulos comprometidos. Y que Jesucristo no solo sea nuestro camino, la vida y la verdad, sino que además tenga sobre nuestra vida la debida autoridad. La pregunta que estoy haciendo hoy ¿es usted un discípulo o solo un creyente? Permítame explicar un poco de lo que ocurría y de lo que la palabra de Dios nos enseña con respecto a esta pregunta. Hablaré en primer lugar de la iglesia y su realidad. La realidad nos indica que toda religión, que toda filosofía, toda creencia puede ser bien o mal practicada, y que todo puede ser genuino o todo puede ser falsificado. La ropa, los relojes, los libros, los líderes, los consejeros, los pastores y aún los cristianos. Todo puede ser falso. También existen cristianos falsos. La realidad nos indica que no todos los creyentes viven vidas puras y obedientes, y que algunos, a pesar de que asisten a una congregación y tienen alegría por tener un Salvador, no viven sometidos a las enseñanzas de nuestro Señor. Mientras examino la realidad, más me doy cuenta de algunas cosas como las siguientes. Primero, no todos los que dicen creer son creyentes. Esto usted lo ve cada día. Hay políticos, hay profesionales, hay personas en las cárceles que dicen creer en Dios, pero la realidad indica que no tienen creencias verdaderas. Porque no todos los que dicen ser creyentes son creyentes. Defino al creyente no como aquel que lee la Biblia y le gusta, o como la persona que cree todo lo que le dicen en un lugar, sino aquel que cree las verdades bíblicas concernientes a la forma como obtenemos la salvación. El creyente verdadero cree que Jesucristo es el único camino para la salvación. Aquel que cree que la salvación es por gracia, sin ninguna participación del ser humano. Aquel que cree que las obras no salvan, sino que las obras demuestran prácticamente que somos salvados. El creyente verdadero cree en las enseñanzas de Jesucristo y determina que la Biblia será su única regla de fe y conducta, y lucha diariamente por vivir sus creencias. ¿Recuerda lo que dice la Biblia? Vendrán muchos diciendo, Señor, Señor, nosotros echamos fuera demonios, nosotros hicimos milagros, y el Señor les dirá, malditos, no os conozco de dónde seáis. Es porque ellos tuvieron creencias, pero nunca tuvieron una fe genuina. Fueron tal vez personas que dijeron creer en Dios y practicaron ciertas doctrinas, pero nunca tuvieron a Jesucristo en su corazón. No todos los que dicen creer son creyentes. Segundo, no todos los creyentes son discípulos. No todos los creyentes son personas que viven en obediencia a Dios. No todos los creyentes viven vidas maduras, porque no todos los creyentes son discípulos. Existen muchos que creen y aman la iglesia, la Biblia, pero no tienen un compromiso de declarar a Cristo su Señor, aquel que es la máxima autoridad de su vida. Ellos están contentos con un Cristo Salvador, pero no han determinado vivir sometidos a un Cristo Señor, aquel Cristo que debe tener autoridad verdadera sobre sus vidas. Y esos creyentes no han determinado someterse a Él. Las enseñanzas, los valores de Cristo no son sus valores, y prefieren vivir sus vidas movidos por lo que sienten o piensan, o por lo que han aprendido o les gusta. Pero no han determinado someter sus determinaciones, sus valores, sus acuerdos, sus decisiones a las verdades divinas, aunque no les guste. Déjeme hablar ahora acerca de las características de un creyente desinteresado. Estoy hablando de personas que creen en Cristo, que asisten a una iglesia,
6: pero debido a que no son discípulos, viven vidas desinteresadas. Quisiera que usted examine, porque usted debe hacer un cambio si está viviendo de esa manera. Este es mi principio. Todos los que creemos que la salvación proviene solo de Jesucristo y que Él es el único camino, la verdad y la vida, somos parte de la familia de Cristo. Pero así como existen hijos obedientes, sumisos y ordenados, también existen creyentes e hijos de Dios irresponsables y desinteresados. Nada más terrible que ser un hijo desinteresado, un hijo irresponsable de Dios. Un discípulo nunca es un cristiano desinteresado. Un discípulo no solo demuestra un profundo interés por su asistencia a una congregación, sino también un profundo interés por vivir su vida y actuar conforme a las más serias demandas de su Salvador y Señor. Por un momento quisiera que realice una seria evaluación de su vida y determine si usted es un discípulo comprometido o solo un creyente desinteresado. Estas son algunas de las características de los creyentes desinteresados. Primero, su vida cristiana es una galería de excusas, no una exhibición de principios. Esta persona para todo tiene excusas. Se excusa de servir, de amar, de trabajar, de vivir una vida de pureza. Se excusa de ser una mujer, un hombre que sirve a Dios con alegría, amor, que ofrenda con generosidad, porque no tiene el cónyuge que espera. Busca excusas para todo. Su vida es una galería. Exhibe excusas. Siempre. No es una exhibición de principios. Cuando uno mira la vida de un discípulo, uno ve los principios por todos lados. Un discípulo verdadero es un discípulo que vive una vida bajo valores y principios maravillosos basados en la palabra de Dios. Entre las excusas de las personas es: tengo mucho trabajo, no tengo mucho tiempo. Todos trabajamos, todos estamos ocupados, pero para servir a Dios se sirve en todo lugar. Otros dicen: yo llego muy cansado, no tengo muchas energías para leer la palabra de Dios, para servir a las personas, para servir en mi congregación. Otros dicen: tengo muchos hijos, no puedo dejarlos solos. No tiene que dejarlos solos. Y tal vez su ministerio será orar en su hogar, o tal vez será escribir algo desde su casa para ayudar, o preparar un boletín de la iglesia, o tal vez en algún momento visitar a un enfermo. Otros no quieren ofrendar porque no son discípulos apropiados, son creyentes desinteresados. Dicen: tengo muchas cuentas que pagar, no tengo dinero. Claro, si uno se mete en muchas cuentas, mucho va a tener que pagar. Y si uno no toma a Dios en serio y su reino en serio, nunca tendrá dinero para poder seguir sembrando en la viña del Señor y participando del plan divino de misiones. El creyente desinteresado no solamente que tiene una vida galería de excusas, sino también es un creyente cuyo involucramiento en las labores del reino son accidentales, no integrales. Los desinteresados asisten cuando pueden, pero sin grandes metas. Depende de las circunstancias o cómo se sienten. Los creyentes desinteresados ofrendan algo, pero sin planificación. Sacan lo que encuentran en su bolsillo, pero no planifican ayudar consistente, proporcionalmente, fielmente, regularmente en las actividades de su congregación. No sirven apropiadamente con sus finanzas. La tercera característica de los creyentes desinteresados es que con su vida demuestran que están en el jardín de infantes de la iglesia y no en un desarrollo constante. Son niños espirituales y se mantienen allí, en el jardín de infantes de la iglesia. Como niños están preocupados de cumplir sus rutinas en y sus planes humanos, pero no están interesados en cumplir una visión grandiosa y dentro de los planes divinos. Un niño solo asiste a la escuela porque lo llevan, pero no está pensando en su futuro, en su familia, en el progreso, en el bienestar de su familia en el futuro. No está planificando nada, está asistiendo porque le llevan. A los niños, en la práctica, no les interesa realmente el vacío espiritual de la gente. No les interesa los conflictos, los dolores de la personas que no conocen a Cristo, su mundo involucrado en el satanismo, los adivinos, agoreros, psíquicos, brujos, cartomancia, quiromancia. No les interesa que el mundo esté basado en una filosofía humanista, que el materialismo destruya a las personas, que la religiosidad sea parte de la vida de muchos individuos. Ellos no están preocupados por el vacío espiritual de la gente, porque son niños, no discípulos. Los niños espirituales también, como niños, enfrentan la vida emocionalmente, pero no por principios. Ellos responden por las emociones que sienten y no por las
7: convicciones que deben tener. Los niños espirituales o los creyentes que no son discípulos son como niños dependientes de las opiniones de otros, pero no de sus convicciones. Los niños espirituales no pueden actuar como discípulos. Todo creyente, por supuesto, pasará por una etapa de niñez espiritual en que no podrá realizar todas las labores ni cumplir todas las responsabilidades de un discípulo maduro. Pero eso es parte de su proceso, aunque no debe quedarse allí. Tristemente, muchos se quedan allí. La palabra del Señor, como vimos en mensajes anteriores, nos indica que debemos crecer hacia la madurez. Que Dios no se alegra cuando quedamos como niños espirituales, que solamente anhelamos leche espiritual y no podemos participar de fuertes viandas. Dios quiere que crezcamos, que comamos alimento sólido y que vivamos una vida cristiana saludable. El deseo de Dios desde el principio fue que todos los que forman parte de su reino vivan conforme a sus indicaciones y propósitos. Pero en la práctica la mayoría de los cristianos han ajustado sus vidas a un sistema más cómodo y no con todos los ingredientes específicos del discipulado. A una vida de ciertas creencias se ajustan algunos, más cómoda, más placentera, y a una falta de compromiso con la proclamación del Evangelio, con la enseñanza de la palabra, con la comunión de los hermanos y con el servicio a los necesitados. Ellos no han logrado negarse a sí mismos, ellos no han logrado tomar su cruz y seguir al Señor. La mayoría de los creyentes están contentos de saber que están seguros y salvos en los brazos del Cristo que los salvó, pero el pensamiento de decir no a sus derechos y anhelos no es placentero, porque renunciar a algo es difícil para cualquiera. 12 hombres fueron seleccionados para estar en el círculo más íntimo de Cristo. No fueron elegidos por su posición, fueron evaluados individualmente, Jesús los buscó personalmente, no pensó en su educación, trasfondo familiar, su carrera, no eran importantes, pero Él puso su atención en su calidad de vida, miró el potencial de crecimiento, cuán dispuestos estaban a seguir siendo enseñados y a seguir el proceso de discipulado. Si ya sabían, no necesitaban llamarlos, pero los llamó para instruirlos. Por lo tanto, lo único que era imprescindible para el Señor era ver su anhelo y su disposición a la obediencia. Es lo mismo que Dios está buscando en nosotros. La pregunta ¿es usted una persona dispuesta a obedecer al Señor? Permítame hablar ahora del cristianismo, un plan divino con serias demandas. Este es mi principio. Debido a que el cristianismo no fue creado por el hombre, sino por Dios, no es una religión que se debe desarrollar conforme a las sinceras ideas humanas bien intencionadas, sino una fe que debe ser vivida conforme a las verdades y demandas divinas bien reveladas. El cristianismo no es una religión creada por los discípulos. Ellos aprendieron esta fe de Jesucristo, quien no solo fue un hombre que recibió respeto y desprecio y persecución, sino un Dios que se encarnó y que es el autor y el medio de nuestra salvación. Hablaré de un plan que no puede ser cambiado. El cristianismo tiene toda una línea de conducta y tiene toda una línea de demandas. El cristianismo tiene también una serie de verdades, enseñanzas, principios y valores no creados por el hombre, sino por su fundador, el Cristo muerto y resucitado. Todos los líderes de las religiones están muertos. Ninguno de ellos murió para la salvación de sus seguidores. Murieron porque tenían que morir. Ninguno de ellos ha resucitado. Por ello, el fundador de nuestra fe fue único y el verdadero Mesías. Cristo no solo fue un hombre admirado, que amó, enseñó, ayudó y respetó a la gente como muchos otros, sino además un Dios que hizo milagros y que amó como ningún otro. Un Dios que nos puede salvar porque es Dios y un hombre que nos puede comprender y nos conoce porque es hombre. La meta del cristianismo, la salvación de la humanidad es la meta. La meta de Jesucristo nuestro Señor es la salvación de la humanidad. Él se puso de acuerdo con Dios Padre y Espíritu Santo para ser el encargado de un plan extraordinario de salvación, de venir a este mundo para entregar un camino. Debido a que el hombre y su mujer habían pecado, y por el pecado de un hombre vino la condenación a todo ser humano, así también Jesucristo decidió venir a este mundo para que por el sacrificio de otro hombre, el sacrificio de Él, pueda venir la salvación a todo aquel que en Él cree.
6: La meta de Cristo es darnos la salvación y mediante ese milagro darnos la posibilidad de vivir vidas transformadas y lograr vivir vidas fructíferas y realizadas. Cristo decidió cambiar vidas, cambiar los individuos por intermedio de la regeneración dentro de sus corazones, dar vida eterna a sus hijos, no por una revolución externa, sino por un maravilloso cambio interno propiciado por Dios y su Espíritu Santo y que debe ser llevado a cabo por nosotros, los hijos obedientes de los principios y valores divinos. Hablaré un poquito acerca de su método. El método de Jesucristo es la salvación por la fe mediante la gracia divina. Esta no es política educacional que afecta a una persona desde afuera hacia adentro. Es un acto de redención divina, hecho posible por la redención en Jesucristo y que indudablemente afecta a todas y cada una de las áreas de nuestra vida. Pero desde adentro hacia afuera, no desde afuera hacia adentro. No es el pensamiento comunista de que cambiando el medio ambiente cambiaremos al hombre. No es que el medio ambiente es el que cambia al hombre. Nosotros no somos un papel blanco que hay que llenarlo y si nos meten buenas ideas y valores apropiados vamos a llegar a ser lo que deberíamos ser. No, tenemos nosotros una naturaleza pecaminosa y tenemos que batallar con ello. Necesitamos la redención de Jesucristo. El medio que Cristo utilizó, el medio que Dios determinó usar para presentar y demostrar el mensaje de la salvación, es la vida transformada, las palabras sabias de un discípulo. Por medio del discipulado, él usa a cristianos dedicados, comprometidos, consagrados, para llevar a cabo este plan. Verdaderos practicadores de la fe, personas que hacen real sus creencias. Él salva a personas para que sean sus discípulos, para que vivan en este mundo cumpliendo sus planes de salvación y le permite vivir en este mundo, tener cosas, tener una profesión, ganar dinero, tener salud, tener familia, pasar por conflictos, todo para su formación y les da todos los medios para que podamos responder sabiamente a los desafíos que enfrentamos en la vida. Nos entrega líderes, congregación, su palabra, la oración, la fe, el Espíritu Santo, para que vivamos una calidad de vida tal que impresione a otras personas. El término discipulado es muy nombrado en nuestros días y debemos examinar qué envuelve un discípulo. Necesitamos clarificar que un discípulo es más que un mero creyente. Es más que una persona que se envuelve en una congregación. La verdad es que nadie puede discipular a otra persona si no es un verdadero discípulo. Nosotros tenemos que ir viviendo la fe que tenemos y a la vez enseñando la fe que vivimos. Ese es un proceso extraordinario. Nosotros debemos ser discípulos comprometidos, es lo que Dios demanda. Dios quiere tener gente comprometida, por lo tanto, el proceso después de la transformación, que es realizada por la obra divina en nuestro corazón, comienza con nosotros para seguir preparándonos para ser personas que sirven al Señor con alegría y a la vez que en todas sus vivencias demuestran sus creencias. Dios nos transforma. Pero luego somos nosotros los que debemos seguir nuestro camino hacia la madurez. Dios es quien provee todo lo que necesitamos para que vivamos vidas fructíferas y realizadas. Él provee no solamente de la salvación maravillosa, sino que Él también nos entrega su Espíritu Santo para que nos guíe a toda verdad y justicia, para que nos dé el poder para vencer obstáculos que humanamente no podemos. También nos entrega la mente de Cristo para que podamos aprender a vivir de la forma que Él vivió. También nos entrega la palabra de Dios, que es nuestra única regla de fe y de conducta, y que nos revela las verdades y creencias que nosotros debemos aplicar cada día y vivir en un mundo de obediencia. Mi pregunta al finalizar esta plática ¿es usted un creyente o un discípulo? ¿Ha aceptado verdaderamente usted a Jesucristo como su Salvador, pero lo ha declarado también su Señor? ¿Es usted una persona que ha determinado no solamente tener creencias, sino que aplicar los principios y verdades divinas a sus vivencias? ¿Es usted un hombre que verdaderamente ama a Dios, una mujer que ama a Dios y que ha determinado no solo ser un creyente, sino un discípulo?
8: Gracias por acompañarnos en el estudio de este sermón titulado ¿Es usted un discípulo o solo un creyente? Esperamos que haya sido desafiado a convertirse en un fiel discípulo de Cristo. Ya estamos transmitiendo el programa en 18 países y seguimos buscando las direcciones y teléfonos de otras estaciones de radio. Si usted conoce otras radios locales donde no se transmite Principios, escríbanos y proporciónenos el número telefónico y la dirección. 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Contáctenos. 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Usted que se incluye en este programa aprenderá a vivir y a convertirse en una persona madura. Contáctenos. Y ahora le invitamos a terminar el programa con esta oración.
2: Señor, te doy gracias por quienes han decidido apoyarnos y expresar su gratitud, pues ellos son los que nos permiten cumplir esta extraordinaria labor de entrenar pastores para que cumplan más efectivamente sus ministerios. Quienes se unen a esta causa de enseñar tu palabra son los que nos permiten entregar principios bíblicos cuya aplicación sana los matrimonios enfermos, cuya aplicación de esa palabra maravillosa evita divorcios escandalosos y permite confrontar la violencia doméstica con sabiduría. Por la ayuda de personas que tienen gratitud, por la ayuda que nosotros le hemos brindado en el pasado, podemos seguir entrenando a mujeres, enseñando a varones, a matrimonios, a los jóvenes, para que aprendan a amarse, para que aprendan a ayudarse, para que aprendan a enfrentar sus conflictos y vivir con excelencia. Te doy gracias, Señor, por las personas que expresan su gratitud en forma práctica con este ministerio. Este es un ministerio latinoamericano con un alcance internacional que puede competir en su calidad y alcance con otros grandes ministerios, con muchos recursos económicos. Pero nosotros, en este ministerio pequeño, necesitamos tu guía, tu dirección, tu apoyo y la participación de quienes aman nuestras enseñanzas. Nos alegra que algunas personas sencillas, sin mayores recursos, estén haciendo un sacrificio y uniéndose a esta labor. Gracias por permitirnos compartir con nuestros hermanos estos consejos bíblicos. Oramos para que muchas otras personas estudien con nosotros para convertirse en verdaderos discípulos entregados a tu causa y no solo radioescuchas de un programa. Que muchos determinen ser parte de este grupo de discípulos que amamos la palabra y a la gente en necesidad. Oramos en el nombre de Jesucristo nuestro Señor. Amén.
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9: Son las 10 con 3 minutos.
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Y por supuesto, la mejor música, usted la escucha aquí en la 97.5 en FM Radio Ishimche. Aquí estamos acompañándoles en esta mañana del día domingo. Gracias al Señor que nos permite estar aquí en este día tan especial, un día tan hermoso, que por cierto hoy estamos finalizando ya el quinto mes del año 2026. ¿Y cómo ha estado usted? ¿Cómo le ha ido en estos 5 meses? Seguramente el Señor ha mostrado su fidelidad para con usted, para con su familia, y tal como decía esta alabanza de Harold Guerra, yo me rendiré y le adoraré. Por supuesto, de que hemos enfrentado diferentes dificultades, hemos enfrentado diferentes adversidades en lo que ha transcurrido este año, pero nosotros debemos ser como Job. A pesar de que había perdido todo, ¿qué es lo que él hizo? Se postró y adoró al Señor. Esa debería ser nuestra

que nos llevan a nosotros no a deprimirnos, asustarnos, sino noticias que nos dan esperanza. Y una de esas noticias es de que el Señor un día vino y vino a morir para que nosotros tengamos no solo vida en abundancia acá en la tierra, sino podamos tener una vida también eterna. Así es de que les damos a ustedes nuevamente la bienvenida y que podamos disfrutar de este espacio. Recuerden que aquí estamos para escucharles, para recibir su mensaje, y ustedes ahí tienen nuestra línea de comunicación, que es el 32 42 67 79, para que nos pueda usted textear, enviar un mensajito allí al WhatsApp, como también una llamada directamente a nuestra cabina al 78 39 71 04. Soy Edwin Tucubal y para mí es un gusto, un honor y una bendición muy muy muy grande poder acompañarles en esta mañana. Continuamos con más música y ahora canta En Tu Presencia. Quiero enamorarme más de ti, que ese sea el anhelo de todos, enamorarnos del Señor y amarle con todo nuestro corazón, alma, mente, fuerzas y con todo nuestro espíritu.

Qué gran verdad. Dios nos ama a pesar de lo que nosotros somos. Él nos ama sin condición. Un ejemplo muy claro en la Biblia es el rey David, quien antes de ser coronado como rey era solamente un joven pastor, que de hecho era el más pequeño de su familia, pero Dios lo amó y lo eligió para ser rey. Entonces no importa muchas veces nuestro pasado, cuando Dios nos hace un llamado, Él nos redime, Él nos santifica, Él nos perdona todos los pecados o nuestros pecados. Entonces quiero recordarle de que Dios nos ama tanto y que Él tiene un plan maravilloso para todos nosotros. Y es importante que siempre reflexionemos en ese amor incondicional de Él, con ese objetivo de que si Él me ama de una manera extraordinaria, sin condiciones, yo debo de amarle a Él también de esa manera, tal como dice la Biblia, que de hecho Jesús resume toda la ley en esos dos mandamientos. Pero el primero, dijo Jesús, amarás al Señor tu Dios con todo tu corazón, alma, fuerzas, mente. Y vemos más adelante que en Juan capítulo 4, en la conversación que tiene Jesús con la mujer samaritana, Él le dice que debemos de adorar a Dios en espíritu, pero también en verdad. Entonces es interesante que nosotros nos enfoquemos siempre en hacerlo todo con amor. Como dice Colosenses, hacerlo todo como para el Señor y no como para los hombres. Bonita alabanza de Danilo Montero. Y ahora pasamos a una petición muy especial que nos ha llegado a nuestro número de WhatsApp. Y queremos, por supuesto, cumplir con mucho cariño, mucho aprecio a esta solicitud que se nos ha llegado. Y a esta canción específicamente la solicita la familia Shahbot, que nos está escuchando allá en Patsum. Seguramente están allí con todos, o están todos en familia disfrutando de las bendiciones del Señor, que por cierto ya, yo creo que ya pasó la hora de la refacción, o si está en esa hora, les deseamos un buen provecho y que pueda disfrutarles. Así es de que familia Shahbot allá en Patsum, Chimaltenango, queremos que ustedes sepan que el Señor los ama y que Él siempre ha tenido cuidado de ustedes, y seguramente su fidelidad siempre estará con ustedes, y que Dios renueve cada día sobre su vida, sobre su familia, sobre su hogar. Que Dios, Señor, los bendiga y que los haga prosperar en todo, su trabajo, en la salud, en los anhelos o en las metas que ustedes tienen. Así es de que familia Shahbot, con todo nuestro cariño, escuchamos Eternamente Amor en la voz de su presencia.

Qué hermoso tema. Como dice la canción, su amor es eterno, no cambia y permanece para siempre. Gracias familia Shahpot por su solicitud. Esperamos que hayan sentido el amor de Dios en este momento. Seguimos con más música que llega al corazón. Y el Salmo 27:4 nos dice: una cosa he demandado al Señor, esa buscaré, que esté yo en la casa del Señor todos los días de mi vida para contemplar la hermosura del Señor y para inquirir en su templo. Ese es el deseo que debemos tener, estar siempre cerca de Él. Y ahora escucharemos a Abdías Hoch con este tema, Quiero Habitar.

Quiero habitar en tu presencia. Quiero habitar en tu casa, Señor. Y la pregunta es, ¿quién no? Porque allí encontramos nosotros refugio, como cuando los discípulos estaban en la tormenta y Jesús calmó el mar. Recordemos que solamente en el Señor nosotros encontramos seguridad. Y solamente también en Él seguimos renovados con el mensaje de que en Cristo siempre podemos volver a comenzar, a iniciar, ya que hay una redundancia. Pero 2 Corintios 5, 17 dice, de modo que si alguno está en Cristo, nueva criatura es, y las cosas viejas pasaron, he aquí todas son hechas nuevas. Así es de que no importa lo que tal vez hayamos hecho en el pasado, hoy podemos renacer. Y Felipe Garibo nos canta este temazo, Renacer.

Sin duda alguna, qué bello es renacer. Renacer, porque en él somos nuevas criaturas. Y un ejemplo muy claro es el ladrón que estaba al lado de Jesús en la cruz. Su vida estaba llena de errores, pero en el último momento buscó al Señor. Y lo interesante es lo que Jesús le dijo: hoy estarás conmigo en el paraíso. Y saben que Dios siempre, siempre nos da cada día nuevas oportunidades para que nos acerquemos y para que le busquemos con todo el corazón. Seguimos exaltando el nombre de nuestro buen Dios porque Él es digno, Él es el Rey. Y Apocalipsis 19:16 nos dice: y en su vestidura y en su muslo tiene escrito este nombre: Rey de Reyes y Señor de Señores.

Yo te busco porque te necesito. ¿Cuántas veces nos hemos sentido así? Pero la buena noticia es de que cada día el Señor nos espera con los brazos abiertos para que nosotros nos acerquemos a Él. Y si miramos a nuestro alrededor, todo lo que existe habla de nuestro Dios. Dice la Biblia en Salmos 19:1 que los cielos cuentan la gloria de Dios y el firmamento anuncia la obra de sus manos. Y saben que desde una flor hasta las montañas, todo canta de la grandeza de nuestro Dios. Por eso escuchemos y cantemos: la tierra canta.

prometida, Él cumplió cada promesa al pie de la letra. Tus promesas no fallarán, como nos canta Bethel Music.

¿Qué seguridad nos da saber que lo que Dios dice lo cumple? Sus promesas son firmes, son verdaderas y son para cada uno de nosotros. Y hablando de su fidelidad, Él no solo promete, Él también cuida de nosotros. La Biblia dice que Él no permitirá

pie resbale. No se dormirá el que te guarda. He aquí no se adormecerá, ni dormirá el que guarda a Israel. Como guardó a Daniel en el foso de los leones, el Señor te cuida. Y Dani Berríos nos recuerda esta promesa tan especial.

Y es así como llegamos al final de este bloque musical. Y por último, cerramos con una alabanza que lo dice todo. El Salmo 73, 25 y 26 dice: ¿A quién tengo yo en los cielos sino a ti? Y fuera de ti nada deseo en la tierra. Mi carne y mi corazón pueden desfallecer, pero Dios es la fortaleza de mi corazón y mi porción para siempre. Dios no debe ser simplemente una parte de nuestra vida. Él debe ser todo en nuestra vida. Y esta alabanza nos va a llevar a pensar en esto, de que Él debe ser el todo, todo para nosotros. Así es de que les agradezco por su sintonía en esta mañana, en este espacio musical, esperando que cada una de estas alabanzas haya bendecido su vida y haya fortalecido también su fe. Escuchamos a Damaris Guerra con este tema, Eres mi todo, y que ese sea el deseo, el anhelo de todos nosotros.

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1: Y aquí estamos nuevamente junto al profesor Pedro Rubio y a la maestra María de los Ángeles para invitarles a usted que está en su hogar a que se sume a esta clase bíblica radial de Ministerios RBC. ¿Cómo está María de los Ángeles?
2: Muy bien, feliz de estar nuevamente en la intimidad de su hogar y juntos compartiremos de la palabra del Señor.
1: Y usted, profesor Pedro Rubio, tan contento que lo veo hoy día.
3: Muy sonriente. Es siempre grato estar una vez más con ustedes.
1: Gracias. Nosotros queremos invitarle a usted que nos escucha a que se ponga cómoda, cómodo, Señor, y traiga su Biblia. Hoy vamos a estar hablando acerca, el tema dice, reflejando la imagen de Dios.
3: Este es un tema que hemos tratado anteriormente, pero hay tanto punto, verdad y principio en la Escritura que nos puede ayudar. Y a través de diferentes fases uno puede observar de cómo la palabra del Señor se convierte en una riqueza para nuestra vida. Entonces el tema hoy día lo vamos a orientar en base a algunas fases o facetas que el cristiano debe hoy día reflejar, y así se puede mostrar en su vida práctica la imagen de Dios en él. Lo primero que podemos considerar es en el carácter.
1: Usted tocó un tema muy complejo allá, porque la verdad que pienso yo que una de las cosas que más trabaja el Señor en las personas es en el carácter, ¿no?
3: Así es.
1: Y Dios hace unos cambios, pero radicales.
3: Esto del carácter es bastante interesante el tema. Muy posible que más adelante podamos compartir más temas de esto. Sí. Pero puntualizar lo siguiente. En Cristo Jesús, Él es nuestro modelo de carácter en cuanto a amor, fe, trabajo, paciencia, inteligencia, integridad, etc. Cuando uno no conoce al Señor, uno tiene otra manera de conducirse, otra forma de responder, y nuestra naturaleza humana y nuestra posición de lejos del Señor nos hacen ser mentirosos, engañadores, perversos, inicuos, etc. ¿Ya? Sí. Incluso algunos pensadores, personas que han escrito sobre esto, hablan de que hay personas que tienen un carácter flemático, colérico. Sí. Y
1: sí, he visto esas clasificaciones por ahí.
3: Claro, entonces, pero nosotros como creyentes, ese tipo de cosas puede que nos dé cierta luz para orientar nuestro carácter. Sin embargo, el creyente tiene que orientar su vida y su forma y su estilo de reacción y comportamiento mirando a Jesucristo y teniendo el fruto del Espíritu Santo. Entonces, en el carácter, el Evangelio, allí en Mateo 11:29, escribe el Mateo, este hombre que fue llamado por el Señor, dice que Jesucristo tenía un carácter de un hombre manso, y también usa otra palabra, humilde. En cuanto a manso, queremos decir que Jesucristo era una persona dócil.
1: No violenta,
3: o una persona que se podía tratar con él. Yo creo que es bastante interesante porque nosotros tenemos que aprender a ser tratables.
1: Sí, porque muchas veces ocurre que uno conversa con algunas personas y dice, no, yo no quiero hablar con tal persona porque es intratable, ese, ¿cierto?
3: Es áspero. O no se puede llegar a acuerdos con él.
2: Es curioso que tanto la psicología como la educación se trabaje justamente el desarrollar las habilidades sociales, que es el cómo nosotros debemos relacionarnos con los demás, el ser asertivos, manejar nuestros impulsos y, por supuesto, nuestras reacciones, ser empático, es decir, colocarnos en el lugar de los demás.
3: Entonces, la otra fase del carácter acá dice que Jesucristo es humilde. Esta palabra, y en el texto griego hay dos palabritas que ilustran la palabra humilde. Una es prais, que tiene que ver con docilidad, y la otra es tapeinos, que tiene que ver con una posición en el suelo. Entonces, la humildad tiene que ver con una actitud de humillación, pero en nuestro castellano sería una persona enseñable. Entonces, el carácter del Hijo de Dios, del creyente hoy, tiene que ser como el Señor, una persona dócil y también una persona enseñable.
1: ¿Qué nos dice usted, María de los Ángeles, del carácter?
2: Aquí tocas un punto preciso, enseñables. Hoy en día, producto de muchas veces la falta de valores en los hogares, con familias disgregadas, disfuncionales, los alumnos no tienen una actitud dispuesta a aprender, es decir, no son enseñables. Y esta característica se aprende a través de la vida.
3: La segunda faceta donde el cristiano de hoy tiene que reflejar la imagen de Dios está en Lucas 7:34. Allí el pasaje dice algo interesante del Señor Jesucristo. Él dice que Él era amigo de los pecadores. Comía con aquellas personas denominadas publicanos. Estaba con gente que a la luz de los fariseos y escribas no era grata. O sea, lo que queremos puntualizar acá es que el Señor nunca se apartó, nunca se aisló, no le tuvo miedo a la gente, sino que Él actuaba con transparencia y se relacionaba con distintos tipos de personas. Nunca pensó que alguien lo podría ensuciar, nunca pensó que alguien le podría dañar su forma de ser, sino que Él tenía seguridad con respecto a lo que era y en relación a su misión. Hoy día hay muchos creyentes que nos denominamos cristianos, pero nos separamos de la gente. Creemos que la gente nos va a contaminar con ciertas palabras, ciertas acciones, pero aprendamos del Señor. Si Lucas dice que Jesucristo era amigo de los pecadores, era porque su intención era traerlos a Él y no aprender a pecar con ellos.
1: Su integridad no era transable.
3: Así es.
2: Creo que es el temor a dejarse llevar por la corriente del grupo.
3: Así es.
1: Ocurre que nosotros nos ven conversando con alguna persona de mala reputación.
3: Entre comillas. Entonces,
1: y la gente puede pensar que a nosotros a lo mejor estamos andando en esos mismos pasos. Pero cuando la gente tiene un buen testimonio nuestro, cuando nos conoce, cuando se ha visto, como tú dices, el fruto del Espíritu en nosotros, la gente va a pensar bien y va a decir efectivamente, a lo mejor Pedro, Rodolfo, María de los Ángeles, está conversando con una persona así, pero le está ayudando.
3: O usted en un momento le dio sed y entró a un restaurante y alguien que pudo haber pensado que se fue a tomar usted algo para aumentar el calor del cuerpo. Pero no es así, sino claro. que a veces nosotros tenemos prejuicios. Entonces el auténtico creyente tiene que tener una buena relación con todo tipo de personas. Ahora, es evidente que a veces alguien lo puede prejuzgar y lo puede descalificar, sí, a priori.
1: Sí.
3: Pero cuando conocemos a las personas nos damos cuenta que muchas veces nos hemos equivocado. Y como el Señor es, si Él fue amigo de las personas, estuvo cercano a el dolor de las personas, se acercó a los leprosos, a las personas que clamaron a Él, y nunca los juzgó ni los condenó a priori, sino que estuvo dispuesto a tenderles la mano. La forma de reflejar la imagen de Jesucristo en nosotros es que nosotros seamos abiertos y sensibles al dolor de las personas.
2: Eso es empatía, colocarse en el lugar del otro, considerar sus sufrimientos o alegría y condescenderse, por supuesto, con los demás.
1: Nosotros estamos en la clase bíblica radial Gentileza de Ministerios RBC. Al terminar el programa tenemos una dirección para que usted nos escriba.
3: El tercer punto, como también nosotros podemos reflejar la imagen de Dios, es que Jesús tuvo un espíritu perdonador. Llama bastante la atención este tema de la palabra perdón, porque en toda la Biblia se ve.
1: Sí.
3: Dios perdonó al pueblo de Israel a pesar de un espíritu soberbio y altivo. Dios perdonó a David cuando pidió perdón por la falta que cometió. Y así sucesivamente.
1: Y a pueblos enteros.
3: Así es.
1: Incluso
3: así
1: que es. No eran los escogidos, como así el es. Caso de los ninivitas, ¿no?
3: Uh-huh. Así es. Ahora, en Lucas 7:48, Jesús perdonó a una mujer pecadora. Pecadora se refiere a una mujer que tenía una conducta ético-moral muy poco aceptada dentro de la comunidad hebrea. Pero nuestro Señor Jesucristo la perdonó. Y el apóstol Pablo, ahí en 2 Corintios 2:7-11, habla también del perdón, ya que en 1 Corintios 5, Pablo trata un asunto de un creyente que tenía una relación sexual ilícita con su madrastra. Entonces ese caso es tratado y disciplinada esta persona, y Pablo en 2 Corintios, que es la carta de la reconciliación, les habla de perdonar. Y dentro de este del vocablo, el concepto del perdón, bíblicamente en ese pasaje aparecen algunas indicaciones de cómo perdonar a alguien. Por ejemplo, el perdón tiene la finalidad como restaurar la comunicación. O sea, perdonar no es olvidar. A veces hemos enseñado erróneamente a la gente y le decimos, olvide, pero olvide. Y la persona no se puede olvidar. Entonces, la forma correcta de perdonar es restaurar la comunicación. Es decir, volver a hablar con aquella persona que efectivamente nos dañó. ¿Ya? Lo otro también es estar junto a la persona que hemos ofendido, que habla la palabra ahí de consolarle, ir a conversar con la persona, y de esa manera estamos actuando como el Señor Jesús lo hizo. Otro consejo es manifestarle el amor, decirle que lo amamos, y de esa manera nosotros vamos a poder tener el Espíritu de Cristo. Entonces, si nos decimos cristianos y aún tenemos dentro de nuestro corazón tensiones o nos cuesta llevarnos bien con otro, tenemos que pedir perdón al Señor.
1: Díganos, María de los Ángeles.
2: En educación se debe enseñar a que nuestros niños y a nuestros jóvenes expresen lo que sienten, luego de un conflicto, utilizando el diálogo y trabajar para llegar a un consenso a través del perdón y de saber reconocer errores y, por supuesto, ser capaces de pedir perdón.
1: Así es, pues, como usted nos ayuda siempre con sus impresiones, que son muy importantes. Estamos viendo el tema reflejando la imagen de Dios y nos quedan poquitos minutos para ir al último punto.
3: Y el último punto, diría, es que reflejamos la imagen de Dios en que tenemos que tener una vida de devoción o una vida piadosa. En otras palabras, es una vida de oración. El creyente tiene que aprender a orar, a buscar al Señor en forma privada, tener una lectura permanente de la Escritura y un cuaderno de apuntes. Yo aprendí esto en el seminario cuando estudiamos, los pastores nos hablaban de la importancia de leer la Escritura con un libro de apunte, y así el Señor en nuestra devoción siempre nos va a estar hablando. Hay un versículo que a mí siempre me impresiona allí en Lucas 6:12. Dice que el Señor Jesucristo oró toda la noche y luego él escogió a sus discípulos. O sea, antes de tomar una gran decisión, el Señor Jesús oró toda la noche. El consejo es que nosotros reflejamos la imagen de Dios si buscamos al Señor, y todas las cosas nos van a ayudar, obviamente, a bien.
1: Sin lugar a dudas es el mejor consejo, ¿no? En la toma de decisiones siempre debe estar el Señor. Busquémosle en oración. Presentémosle nuestros casos y Él sin duda nos dará la inspiración a través de su Espíritu Santo para tomar las decisiones correctas. La próxima semana nos encontramos en este mismo punto del dial y a esta misma hora con la clase bíblica radial. Que el Señor le bendiga ricamente. Y le invitamos para la próxima semana, en este mismo punto del dial, a esta misma hora, a otra clase bíblica radial. Puede usted escribirnos a Ministerios RBC, apartado postal 4001, Curitiba, PR, Brasil, 82.501-970. Que el Señor le bendiga ricamente.

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1: Alberto quería llegar a ser un concertista. Tenía buena habilidad para la música y sus padres se habían esforzado para pagar por sus clases de piano. En el transcurso de su adolescencia, Alberto, como la mayoría de los jóvenes, fue expuesto a muchas cosas que le fueron de distracción para no practicar el piano. Las fiestas y las parrandas comenzaron como algo inocente, cosas de muchachos, cosas por las que muchos pasan, pero que pronto se dejan para continuar con lo más importante. Pero junto con las fiestas y parrandas, Alberto también experimentó el trago. Poco tiempo después fue la marihuana y esto fue seguido de drogas más fuertes a las cuales el joven llegó a ser adicto. Mientras tanto, las lecciones y la práctica del piano se hicieron menos frecuentes hasta que fueron abandonadas y llegaron a su fin. El deseo y la meta inicial de llegar a ser un concertista desaparecieron entre todas las distracciones que se interpusieron en el camino. No era que aquella meta había sido solo un sueño, sin ninguna posibilidad de alcanzarse. Mientras que muchos de nosotros podríamos soñar de algo así, pero sabemos que es imposible porque no poseemos ni el talento ni tendremos la oportunidad para recibir la instrucción necesaria, aquel joven sí tenía la capacidad, sí tenía el talento natural. La oportunidad para desarrollar ese talento se le había provisto, pero todo eso salió sobrando y el futuro fue desplazado por el deseo que surgió de obtener satisfacción inmediata a la diversión, a lo físico, a lo del momento. Seguramente muchos hemos abandonado algún sueño y anhelo que teníamos. Las distracciones del presente ofreciéndonos satisfacción momentánea hacen que optemos por el cambio. Cambiamos lo de mañana por lo de ahora. Lo que todavía está distante y que parece difícil de obtener, por lo que puede gozarse hoy y que parece más fácil. Cambias el estudio y la posibilidad de una profesión o una honesta ocupación por la parranda. El futuro de un hogar moral y socialmente estable por la gratificación de muchas conquistas sexuales. Se cambia la seguridad y prevención financiera de un plan de ahorro por el despilfarro de todo lo que cae en nuestras manos. Todos sabemos que el tiempo y las finanzas nos limitan a una cosa u otra. Si sabes que lo mejor que puedes dar a tus hijos es amor, un buen ejemplo y educación, y tu deseo es hacerlo, no pienses que puedes malgastar tu tiempo en complacerte a ti mismo y, como dicen por allí, gozar de la vida a la vez. O una cosa u otra, o inviertes y realizas tu meta, o malgastas y fracasas. Como es en la vida física, así es en lo espiritual. Dios quiere llevarnos a una meta espiritual que es salvación eterna y crecimiento espiritual. Pero esta meta no puede alcanzarse al menos que sigas el plan que Dios te indica en su revelación escrita, la Biblia.

La meta de Dios para el hombre es la realización futura de todo lo que significa la salvación. Esto es la vida eterna, la resurrección o transformación del cuerpo para participar en el reino que Cristo establecerá en la tierra durante la era mesiánica. La continua presencia en la morada celestial en la Nueva Jerusalén como parte de la creación de cielos nuevos y nueva tierra. La interminable participación en la alabanza a Dios y en la bendición de su presencia. Todo esto es la meta. Pero Dios tiene también una meta más inmediata que realizar en tu vida. Esto es el crecimiento y madurez espiritual. Por eso el apóstol Pedro escribe lo siguiente: desead como niños recién nacidos la leche espiritual no adulterada para que por ella crezcáis para salvación. El imperativo que resalta en estas palabras es desead la leche espiritual. Los que tenemos hijos o quienes hayan cuidado niños saben la manera en que un recién nacido expresa su deseo por la leche. Cuando es hora, es hora. El pequeño con insistencia le hace saber a su mamá que su estómago le pide algo. No hay manera de que el bebé entienda y que le

tiene hambre. Pero espiritualmente, Pedro explica la razón por la cual el ser humano debe desear el verdadero alimento espiritual con la misma intensidad que el bebé demanda su leche. La razón, dice el apóstol, es para que crezcáis para salvación. La persona, con uso completo de razón, debe comprender la meta que Dios tiene para ella. Esa meta es la realización completa y futura de todo lo que significa la salvación espiritual de la cual hablábamos hace unos minutos. Pero se necesita comprender también la meta de crecimiento y madurez espiritual para el presente. Ese entendimiento le ayuda a conducir su vida aquí en la tierra de acuerdo con su posición como hijo de Dios, en obediencia y alabanza a Él. Eso es madurez espiritual. Lo que proporciona ese crecimiento y madurez es la palabra de Dios, la cual es como la leche para el bebé y como alimento sólido para el que espiritualmente ya ha pasado la etapa de la infancia. Pero así como se es necesario nacer físicamente para desear la leche y ser beneficiado con su nutrición, es imperativo que la persona nazca espiritualmente para que deseando la leche espiritual de la palabra de Dios pueda crecer por ella. Por eso Pedro dice, «Desead la leche espiritual para que por ella crezcáis para salvación, ya que habéis gustado la benignidad del Señor». Es haber gustado o haber probado la gracia de Dios al recibir la salvación lo que la Biblia usa como incentivo para que la persona ahora continúe deseando las delicias, los manjares que Dios ofrece en su palabra para deleitarse en ellos y ser alimentado para crecer espiritualmente. El nuevo nacimiento por fe en Cristo solo es el principio de la experiencia y vida cristiana. Dios quiere que crezcas en esa salvación hacia la madurez espiritual. Ese deseo de crecer puede ser interrumpido y desplazado por las muchas distracciones que acechan al creyente en su vida en la tierra. Por eso, el imperativo de desear la leche espiritual no adulterada es precedido por las palabras «desechando toda malicia, todo engaño, hipocresía, envidia y todas detracciones». No es posible mantener el deseo de la meta de crecimiento y madurez al menos que se haga a un lado y se rechace toda actividad, todo pensamiento, toda actitud contraria a la voluntad de Dios. Desarrollar tu talento musical o de cualquier otra índole requiere tu dedicación a ello y el abandono de lo que dañe tu habilidad mental, intelectual o física. Así también, tu crecimiento y madurez espiritual demandan tu entrega a Dios y a su palabra, a la vez que desechas lo que cause daño a tu relación con el Salvador. ¿Qué es lo que más deseas en tu vida? ¿Placeres, riquezas, posición o cosas similares? Si esta es la meta de tu vida, si es a esto a lo que te dedicas, la meta de Dios para ti no puede llevarse a cabo. Necesitas primeramente poner atención a tu necesidad espiritual, reconocer tu pecado, recibir por fe a Cristo como Salvador y Señor, nacer en la familia de Dios, recibir el perdón de pecados y la seguridad de vida eterna. Así podrás dedicar tiempo y esfuerzo a nutrirte con el alimento de la palabra de Dios. Así aprenderás a vivir de acuerdo con la voluntad divina, haciendo a un lado lo que es contrario a Dios y que te aparta de Él, y teniendo un intenso deseo de alcanzar la meta de crecimiento y madurez. Madurez espiritual que Dios tiene para ti.

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1: son las 12 con 2 minutos. 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

Y es así como comenzamos este espacio de cantos y saludos en su edición dominical. Aquí estamos nuevamente para acompañarles. Muy buenas tardes y bendecido domingo tengan cada uno de ustedes. Qué alegría estar otra vez aquí con ustedes nuevamente en Radio Chimché 97.5 en FM, la radio de nuestra gente. Hoy es domingo 31 de mayo, día del Señor, día también de reunirse, de estar en familia, día de ir al templo, de descansar y de agradecer a Dios por otra semana más de vida. Y que de hecho hoy estamos finalizando el mes de mayo, ya mañana, día lunes 1 de junio, ya iniciamos con el sexto mes y gracias al Señor por su fidelidad. Y nosotros, como cada domingo, estamos aquí con ustedes en este programa especial Cantos y Saludos. Es interesante ver cómo también el clima va cambiando. Aquí en la ciudad de Chimaltenango hay calorcito, está completamente despejado y se siente ese calorcito bastante sabroso. No sé cómo se encontrará el clima, el ambiente donde usted se encuentra el día de hoy. Y seguramente también hay algunos ya alistándose, preparándose para ir a la casa del Señor, y eso es bastante, bastante bueno. Y si usted ya fue y ahorita está ahí preparando el almuerzo, pues que lo disfrute, que disfrute usted preparando ese almuerzo, como también disfrute cuando usted mismo se lo va a servir. Para todos ustedes les deseamos un buen provecho. Recuerden de que podemos o estamos aquí para acompañarles, y en ausencia de nuestro hermano Esdras, que por motivos ministeriales él no pudo hacerse presente, pues estamos aquí nosotros para poder acompañarles a ustedes. Todos ustedes, nuestros hermanos, todos ustedes los que viven en las diferentes aldeas, caseríos que nos escuchan, les enviamos un abrazo muy grande, un abrazo lleno de bendición, porque sabemos que ustedes son nuestra gente y por eso es de que nosotros estamos aquí para ser su voz, para ser su compañía. Y nuestro lema es Radio Chimché, la radio de nuestra gente, y no lo tenemos ahí simplemente para que se escuche bonito, sino porque realmente nos identificamos con ustedes. Recuerden que tenemos ahí nuestras líneas abiertas, el 3242-6779, para que nos envíe un mensaje, haga la solicitud de su alabanza, y como también tenemos el 7839-7104, es por si desean, y yo sé que si quieren, desean pedir una alabanza y también enviar ahí ese saludito a su esposa, a su esposo, a sus hijos o a cualquier amigo que tal vez está lejos. Entonces ya escuchábamos la primera alabanza en la voz de los hermanos Osorio, que es una alabanza que nos anima, que nos inspira a seguir confiando en el Señor. Pero más que seguir confiando también en el Señor es amarle a Él. Y el Salmo 118:24 dice: este es el día que hizo el Señor, por tanto nos gozaremos y nos alegraremos en Él. Y exactamente lo que el día de hoy haremos. Hoy estamos con todo el gozo del Señor en nuestro corazón y cantamos ahora junto a los voceros de Cristo: loor a ti, mi Dios. Y por supuesto, no solo en la noche, no solo en la mañana, no solo al mediodía, no solo los domingos, sino todo el tiempo debemos de exaltar el nombre de nuestro buen Dios.

Qué verdad tan hermosa nos cantan los hermanos Estrada. La esperanza del cristiano nunca se acaba, no se pierde, porque está puesta en el Señor, está puesta en Dios. Y así como nosotros esperamos la lluvia para la siembra, para la cosecha, seguramente también así esperamos la gloria que Dios nos tiene preparado. Y esta es una verdad que debería alegrar siempre nuestro corazón. Porque nuestra esperanza no está fundada o cimentada en cualquier persona, sino está en el Señor. Así es de que cada alabanza podamos escucharla, disfrutarla. Y también no solo cantarla, sino reflexionar en cuál es el mensaje, en qué es lo que Dios quiere para nosotros. Así es de que, hermanos, es importante de que siempre nos enfoquemos en esto. De que solamente en el Señor, solamente en Cristo nosotros también tenemos victoria. Y esta siguiente alabanza nos va a llevar a pensar en esto, que necesitamos cada día nosotros de la fortaleza que viene de parte del Señor. Y solamente en Jesús nosotros adquirimos esa fuerza, adquirimos la victoria, adquirimos el triunfo. Y allí no tenemos nada de miedo, nada de tristezas, porque Él ha vencido todo. ¿Usted cree esa promesa? Jesús lo dijo, confíen en mí, que yo he vencido al mundo. Y esa esperanza, esa promesa, la tenemos no solamente en la Biblia, sino seguramente está también en nuestro corazón. Y en los momentos más difíciles, más complicadas, que llegan a la vida, recordemos de que el Señor está muy cerca de nosotros. Hay victoria en Jesús.

0: Y que sea esa una oración, decirle: Señor, ayúdame, ayúdame a amarte solo a ti. Qué bonita alabanza. Y este debe ser el deseo de nuestro corazón todos los días. Y gracias ahí a la agrupación Renacer por este canto tan hermoso, un canto tan lindo que nos recuerda cuánto también el Señor nos ama. Recuerden que ustedes pueden comunicarse con nosotros al 3242-6779 y al 7839-7104. Ya agradecemos a los que se han reportado, a nuestro hermano Bonifacio Cetino, que nos está escuchando en Villa Canales. Él está ahí agradecido con el Señor porque Él ha sido bueno, ha sido fiel para con Él y sin duda alguna para toda su familia también el Señor ha sido muy, muy, muy bueno. De igual manera agradecemos a nuestro hermano Abraham Morales, que está sintonizándonos en Tecpan, Guatemala. Él saluda a su primo Edgar, que se encuentra en el extranjero. Y por supuesto, aquí nuestras oraciones también son para todos ustedes, quienes hacen la radio, quienes hacen a que este ministerio de radio y Chimché siga adelante. Están ustedes escuchando el programa Cantos y Saludos en su edición dominical. Y vamos a escuchar una alabanza más en la voz del trío Galileo. Te doy gracias, Señor. Yo creo que nuestra gratitud al Señor nunca cesará, porque el Señor tanto, tanto nos ha dado. ¿Y nosotros qué podemos darle o decirle? Que solamente muchas gracias, Señor.
1: Es la 1:02.

Nuevamente les deseamos un buen provecho. Gracias al Señor que ha sido bueno con nosotros. Y esa es la razón por la cual estamos disfrutando con ustedes de la buena música. Es decir, que no solo nosotros la transmitimos desde acá e ignoramos todo lo que pasa. No, todo lo contrario, estamos aquí escuchando cada alabanza que ustedes también nos solicitan. Y de manera personal, hay alabanzas que me están solicitando y ahí la estoy buscando. Y me parece muy interesante las alabanzas que ustedes solicitan, porque fortalece nuestra vida, fortalece nuestro corazón y por supuesto también fortalece nuestra fe. Y escuchábamos esta hermosa alabanza en la voz de los hermanos Osorios, Me Guía Él. Que ese sea también uno de los anhelos, uno de los deseos de nuestro corazón, que el Señor nos guíe, que el Señor nos fortalezca. Agradeciendo también la sintonía de cada uno de ustedes. Y ahí gracias por el reporte que están realizando en esta tarde de domingo tan especial. Un domingo bastante calientito acá en Chimaltenango, en el corazón de la provincia Cachiquel. Dice un mensaje acá: bendiciones, hermano, estamos escuchando a través de la aplicación desde Dueñas Zacatepec, que es interesante. Muchas gracias, hermanos, por hacer lo posible de sintonizar Radio Ixchimché a través de cualquier medio. Sí, para también recordarles de que si aún no ha descargado la aplicación, ahí usted lo puede encontrar en la tienda de aplicaciones, en Play Store, en App Store, para que usted continúe escuchando Radio Ixchimché al lugar a donde usted vaya. Desde allá nos escribe nuestra hermana Corina López Jiménez y ella nos está solicitando la alabanza Cuando Abran el Libro, que por cierto, y como se

Entonces, nuestra hermana Magdalena nos está escuchando en Santa Lucía, Otatlán. Y ella saluda a su madrecita, a nuestra hermana Eugenia, que también está escuchando la radio. Saluda también a su hijo Enoch, que ahí están en familia disfrutando de las bendiciones del Señor. Y ella nos solicita la alabanza, prometí aceptar tu palabra. Alabanzas que vamos a escuchar a continuación. Y de igual manera enviamos un saludo aquí y un fuerte abrazo a nuestro hermano Juan José Volvito, que nos está escuchando allá en Patulul. Él saluda también a nuestro hermano Salvador Gómez, que está escuchando la radio en San Martín Jilotepeque. De igual manera, este saludo se hace extensivo porque nuestro hermano Juan José también no solo saluda a nuestro hermano Salvador, sino también a su esposa. Hermano Salvador, que el Señor también esté con ustedes. Y nuestro hermano Juan José, ahí bien motivado, bien inspirado, recordándonos también las promesas del Señor, porque así es, nosotros estamos aquí en la radio y no vayan a pensar ustedes de que no necesitamos de palabras de ánimo, al igual que ustedes somos seres humanos y necesitamos que también nos recuerden las promesas del Señor. Y muchas gracias, porque seguramente ustedes han orado por el ministerio de radio y Shimche, así es de que ya no vamos a seguir hablando, sino vamos a escuchar música que bendice y edifica nuestra vida. Dúo Edén con este tema, Cuando abran el libro.

Y seguimos aquí con ustedes acompañándoles en esta tarde 31 de mayo. Qué rápido va el tiempo, queridos hermanos. Y gracias ahí por su apoyo al Ministerio de la Radio. Que también queremos recordarle de que ya estamos muy, muy, muy cerca para celebrar la fidelidad de Dios. Un año más que el Señor le va a permitir a Radio Ishimche poder cumplirlo. Ya estamos muy cerca. Si ustedes ya escucharon, ya hay algunos anuncios ahí para que ustedes puedan agendar algún espacio ahí con su grupo, el dúo, el trío, para que puedan unirse a esta fiesta de preaniversario 2026. El Señor ha sido bueno con nosotros, sinceramente ha sido muy, muy bueno el Señor. Y siempre hemos visto su gracia, hemos visto su respaldo. Nuevamente ahí agradeciendo a cada uno de ustedes por su reporte. Nuestro hermano Jacinto Zag nos está escuchando en Cantón Chichechic, allá en Los Planes. Seguramente él está ahí agradecido con el Señor por su fidelidad. Y él saluda a nuestro hermano, dice él, un amigo, Pedro Can, que también escucha la radio. Y es bonito saber de que somos una comunidad, porque nos saludamos del uno al otro. Me llama uno, me saluda tal amigo, me saluda tal hermano que está de un lugar a otro. Y es interesante ver cómo la fe nos ha unido, nuestra fe en Cristo nos ha unido. Y esta es la razón del por qué nos llamamos hermanos, y que realmente apreciemos esa palabra, porque no a cualquiera le podemos decir hermano, sino cuando lo decimos o cuando nos lo dicen, es bonito escuchar y saber de que somos una familia muy numerosa en el Señor. Así es de que, hermano Jacinto, también nosotros nos unimos a ese gozo que tiene usted en el corazón, y desde acá le enviamos un fuerte, fuerte abrazo a usted y a toda su familia. También tenemos un reporte, dice: Dios lo bendiga, hermano. Estamos escuchando, lo estoy escuchando por medio de la aplicación. Interesante, hay una segunda persona que se reporta el día de hoy que está escuchando la radio a través de la aplicación. Y esta persona nos está escuchando en Nueva Jersey. Interesante cómo el Señor permite a que la radio llegue a diferentes lugares, no solo de nuestro país, sino más allá de nuestras fronteras. Y nuestro hermano nos está solicitando una alabanza, Los Ojos de Jehová, con Los Voceros de Cristo. Atentamente, hermano René Sutú. Hermano René, qué gusto poder saludarle en esta tarde. Le deseamos bendiciones a usted y que el Señor lo fortalezca, porque estar lejos de familia, lejos de su país, de su comunidad, seguramente uno tiene esos sentimientos, como se dicen, encontrados. Pero que usted pueda disfrutar también de este proceso, porque seguramente el Señor lo ha bendecido a usted grandemente, ha bendecido a su familia. Así es de que disfrute el proceso, hermano René, y también oramos por usted para que el Señor lo siga fortaleciendo y lo siga llevando de gloria en gloria y de victoria en victoria. Con todo gusto estamos aquí para complacerle. Entonces escuchamos ahora a los hermanos Reyes con este tema: Hay una ciudad.

Y la buena música usted la escucha acá en la frecuencia de bendición, Radio Chimché 97.5 en FM. Ya son a la 1 de la tarde, o ya es la 1 de la tarde con 53 minutos, y seguramente usted está ahí disfrutando de este día tan especial. Día domingo, día del Señor. Y que podamos cada día también acercarnos al Señor con toda confianza, con toda libertad. Recordemos de que Dios es nuestro Padre y en Él tenemos nosotros una identidad. ¿Y cuál es nuestra identidad en Él? De que somos sus hijos. Así es de que agradecemos a cada uno de ustedes, o agradezco a cada uno de ustedes por su sintonía, por su reporte, por la solicitud de su alabanza. Nuestro hermano Osvaldo nos está escuchando en la aldea Cruz Verde, y anteriormente escuchábamos esta alabanza de que el Espíritu de Dios es la que nos fortalece. Y sin duda alguna, siempre el Señor está con nosotros. Y él mismo lo dijo, no van a estar solo, yo enviaré al Consolador, al Espíritu Santo. Y esa es la bendición, o una bendición muy grande que nosotros tenemos, de que el Señor está tan cerca, que a veces pensamos de que solo está en algunos momentos, pero no, el Señor está en cualquier momento de nuestra vida, no importa la temporada, la etapa, Él siempre tiene cuidado de nosotros. También nuestra hermana Marlene Jiménez nos está escuchando en esta tarde. Y ella nos solicita una alabanza. Bueno, estuvimos intentando aquí a buscarlo. La verdad, son muchas las alabanzas que aparecen con la pista, lo digo así, que ella nos dio. Y esperando que esta alabanza pues vaya a bendecir su vida, hermana Marlene. Ella nos está escuchando en la aldea Miriam. No sé dónde quedará la aldea, pero seguramente ustedes están ahí con el gozo del Señor. Y ya también estamos llegando casi al final de este espacio de música, que seguramente ha bendecido su vida y su corazón. Desde ya me despido de ustedes, esperando que el Señor siempre, siempre los acompañe. Y escuchamos estas últimas dos alabanzas. Ahora soy feliz y divino compañero. Que tengan una bendecida tarde de domingo.

0: Son las 2:04.
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0: 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No estás realmente viviendo hasta que te conectas con Dios. Fuiste hecho para mucho más que solo levantarte de la cama en las mañanas, ir a trabajar, regresar a casa, ver la televisión, ir a dormir y salir de fiesta los fines de semana. El día de hoy en Esperanza Diaria, el pastor Rick nos habla de lo que Jesús dijo. No están viviendo realmente. Yo he venido a darles vida plena y abundante. Pero, ¿cómo recibo este tipo de vida? Escuchemos al pastor Rick en la conclusión del mensaje especial de Pascua titulado ¿Cómo la resurrección nos da esperanza?
1: No tengo tiempo para explicarte los 5 propósitos de tu vida, pero les daré algunos de los miles de versículos que hablan acerca del propósito de Dios al crearte. Salmos 138 dice en el versículo 8, «El Señor cumplirá en mí su propósito. Tu gran amor, Señor, perdura para siempre». ¿Qué es lo que está diciendo este versículo? Dice que la razón por la que tienes un propósito en tu vida es porque tienes un Creador que te ama. Dios siempre actúa en amor para contigo. Y porque te ama, te hizo con un propósito. Fuiste hecho por Dios y fuiste hecho para Dios. Hasta que entiendas eso, la vida no tendrá sentido. Simplemente no tendrá sentido. El siguiente versículo, Jeremías 29:11 dice, «Pues yo sé los planes que tengo para ustedes, dice el Señor». Son planes para lo bueno y no para lo malo, para darles un fruto y una esperanza. Está diciendo que el propósito de Dios para tu vida es un buen plan. No vas a tener que huir de él. No es algo malo, es algo bueno. Tiene esperanza, propósito y fruto. El siguiente versículo, Jesús dice en Juan capítulo 10, verso 10, «Mi propósito es darles una vida plena y abundante». No estás realmente viviendo hasta que te conectas con Dios. Fuiste hecho para mucho más que solo levantarte de la cama en las mañanas, ir a trabajar, regresar a casa, ver televisión y dormir y salir de fiesta los fines de semana. Jesús dijo, no estás viviendo realmente. Yo he venido a darles vida plena y abundante. La llave para tu realización en la vida es saber tu propósito en la vida. El siguiente versículo, Romanos 8:28, dice, «Y sabemos que Dios hace que todas las cosas cooperen para el bien de aquellos que lo aman y son llamados según el propósito que Él tiene para ellos». Cuando vives el propósito para el cual Dios te creó, para el que te hizo Dios, Dios dice, «Voy a hacer que salgan cosas buenas, incluso de las cosas malas en tu vida». Tomaré incluso las cosas tontas, las malas decisiones que has tomado, incluso tus pecados. Dios dice, yo me encargaré de averiguar cómo hacer que todo coopere para bien en tu vida, porque estás viviendo para mi propósito. Eso es grandioso. Esa es la buena noticia. Y luego dice esto en Marcos capítulo 8, verso 35, porque el que quiera salvar su vida, la perderá. En otras palabras, no vayas con tus planes, ve con los planes de Dios, porque el que quiera salvar su vida, la perderá, pero el que pierda su vida por mi causa y por el Evangelio, la salvará. Lo que dice es que tu plan te va a llevar a la frustración, a perder. Por cierto, ¿cómo te ha ido a ti? ¿Has estado llevando tu plan toda tu vida? ¿Cómo te ha funcionado? ¿Te sientes totalmente realizado, totalmente satisfecho? ¿La vida es todo lo que quisieras que fuera? Dios dice, no, ve con mi plan y entonces sabrás lo que realmente es vivir. Pero no puedes ir con tu plan y el plan de Dios al mismo tiempo. Tienes que decidir con cuál te vas a ir, con tu propósito en la vida o con el propósito de Dios para tu vida. Fuiste hecho para mucho más, y Él dice, solo si das tu vida, sabrás lo que realmente es vivir. ¿Qué es lo que está diciendo aquí? No estás listo para vivir hasta que sabes por lo que vale la pena morir. ¿Sabes por qué cosas morir en tu vida? Si no lo sabes, no estás listo para vivir. Después de la resurrección, primero 10,000, luego cientos de miles, luego millones de personas se hicieron seguidores de Jesucristo. Por supuesto, ahora son billones. Esto asustó al Imperio Romano porque millones de personas estaban haciendo seguidores de Jesucristo resucitado. Había muchos testigos oculares y eso los asustaba mucho. Así que el Imperio Romano comenzó lo que se llamó la Gran Persecución, y por los primeros 300 años del cristianismo era ilegal ser cristiano. Si tomabas esa decisión de decir «voy a ser un seguidor de Cristo», era muy factible que te dieran como comida para los leones en el Coliseo, o que te crucificaran o te cortaran la cabeza. Hacer eso significaba una muerte segura. Las personas firmaban su sentencia de muerte al decir «yo voy a ser un seguidor de Cristo». Entonces, ¿por qué se hacían seguidores? Por la esperanza, todas las cosas que hemos visto. ¿Sabías que todos, excepto uno de los 12 discípulos, pero todos fueron asesinados excepto uno? Juan, Esteban, fue apedreado a muerte. Santiago fue decapitado. Pedro fue crucificado de cabeza. Pablo estaba en prisión en Roma y luego fue ejecutado. Quiero que escuches las últimas palabras de Pablo antes de ir a su ejecución. Él dice en 2 Timoteo 4, 7 al 8, «He peleado la buena batalla, he terminado la carrera, me he mantenido en la fe». Este es el tipo de actitud. Los cristianos eran valientes frente a la muerte. ¿Por qué? Porque sabían que había más de la vida que el solo aquí y el ahora. ¿Sabes lo que desconcertaba a los romanos? Era ver cómo los cristianos no tenían miedo a morir. Pablo lo dice así en Filipenses 1:21, «Pues para mí, vivir significa vivir para Cristo y morir es aún mejor». Lo que dice es, «De cualquier manera yo gano. Si vivo, viviré mi propósito, el propósito para el que me creó Dios, y si muero, pues iré al cielo más rápido. No puedo perder». ¿Qué haces con un hombre así? Hoy en día, los noticieros no lo reportan, pero un cuarto de billón, como 250 millones de estos cristianos, viven en esas tierras donde son perseguidos por su fe. De hecho, 90 mil cristianos son asesinados cada año. En los últimos 10 años, han sido más de 1 millón de creyentes, cristianos creyentes que han sido asesinados en los últimos 10 años, más de 1 millón. Esta semana, en Sri Lanka, una iglesia fue bombardeada y más de 200 personas murieron y 450 fueron lesionadas. Todavía hay persecución hoy en día. Y las personas se preguntan, ¿por qué soy cristiano? Porque yo sé que hay más vida que solo el aquí y el ahora. Eso nos lleva a la sexta cosa acerca de la esperanza. Y es esta. Tenemos un hogar eterno que nos espera. Tenemos un hogar eterno que nos espera. Nosotros, como seguidores de Jesús, sabemos que la muerte no es el final, solo es la transición a mejores cosas. De hecho, vas a pasar mucho más tiempo de aquel lado de la eternidad que de este lado. Aquí en este planeta tendrás unos 60, 70, 80, tal vez 100 años en este planeta. Pero al otro lado, para aquellos que conocieron al Señor y aceptaron la salvación, serán trillones y trillones de años de libertad. El último de los 12 discípulos en morir fue un hombre llamado Juan. Los romanos, de hecho, trataron de envenenarlo. Él fue el único que no fue asesinado, y el veneno no funcionó. Así que lo exiliaron a una prisión en una isla llamada Patmos en el Mediterráneo. Y de hecho, vivió hasta ser un hombre mayor ahí en la isla de Patmos. Y ahí solo escribió el último libro de la Biblia, el cual se llama Apocalipsis, el cual es una visión de cómo es el cielo. ¿Cómo será el cielo? Bueno, en una palabra, es indescriptible. Es indescriptible. Que tú y yo tratemos de entender cómo es el cielo es como si un mosquito intentara entender el Internet. No tenemos la capacidad cerebral. Aquí en el planeta Tierra estamos limitados a 3 dimensiones y hay muchas más que solo 3. Hay dimensiones que ni siquiera conocemos, pero lo que sí sabemos es que será increíble. Será hermoso, será asombroso. ¿Por qué? Solo mira este planeta. Este es un planeta roto que se cae en pedazos. Nada funciona perfectamente y aún así tiene mucha belleza. El sol aparece y el sol se pone. Los cielos, las montañas, los árboles y las bellas flores, las playas y toda la belleza que Dios ha creado en la tierra. Y es un planeta imperfecto. Imagina lo que será un lugar perfecto con todas las vistas, sonidos, colores y olores, donde todo es absolutamente perfecto y los sabores que habría. El problema con la mayoría de las personas es que tenemos una visión de televisión de lo que es el cielo. En la televisión y en las películas siempre muestran el cielo como un lugar blanco. ¿Por qué Dios habría inventado todos los colores y después hacer el cielo todo blanco y aburrido? Y luego caminas por las nubes a la altura de tus rodillas y tienes una túnica blanca con alas de ángel y tocas un arpa. Eso sería el infierno. Si así es el cielo, yo no quiero ir. Prefiero quedarme aquí y surfear.
2: ¿Quién mató verdaderamente a Jesús? ¿Quién puso a Jesús en la cruz? ¿A quién culpamos de que Jesús haya sido puesto en la cruz? ¿No fue Judas? ¿No fue Caifás, el sumo sacerdote? ¿No fue Pilato el gobernador? ¿No fueron los romanos o los líderes religiosos? ¿Ni siquiera fue la multitud? ¿Quién fue? Son dos las respuestas. La primera respuesta es Dios. Dios puso a Jesús en la cruz. Fue su plan desde el principio. Es la razón por la que Jesús vino a la tierra, a morir por nuestros pecados. Ese era el plan de Dios desde antes que naciéramos. La segunda respuesta tal vez te sorprenda. ¿Quién puso a Jesús en la cruz? Nosotros. Nosotros lo hicimos. Yo lo hice. Tú lo hiciste. Si ninguno de nosotros hubiese pecado, Jesús no hubiera tenido que morir por nuestros pecados. Pero murió y resucitó. Y es su resurrección la que produce esperanza en nosotros. 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

asombroso. ¿Por qué? Solo mira este planeta. Este es un planeta roto que se cae en pedazos. Nada funciona perfectamente. Y aún así, tiene mucha belleza. El sol aparece y el sol se pone. Los cielos, las montañas, los árboles y las bellas flores, las playas y toda la belleza que Dios ha creado en la Tierra. Y es un planeta imperfecto. Imagina lo que será un lugar perfecto con todas las vistas, sonidos, colores y olores, donde todo es absolutamente perfecto y los sabores que habría. El problema con la mayoría de las personas es que tenemos una visión de televisión de lo que es el cielo. En la televisión y en las películas siempre muestran el cielo como un lugar blanco. ¿Por qué Dios habría inventado todos los colores y después hacer el cielo todo blanco y aburrido? Y luego caminas por las nubes a la altura de tus rodillas y tienes una túnica blanca con alas de ángel y tocas un arpa. ¡Eso sería el infierno! Si así es el cielo, yo no quiero ir. Prefiero quedarme aquí y surfear. Así no es el cielo. Pero el diablo quiere que tengas esta visión del cielo, así de aburrida, de que todos somos iguales. La Biblia dice esto acerca del cielo en 1 Corintios 2:9. Ningún ojo ha visto, ningún oído ha escuchado, ninguna mente humana ha concebido lo que Dios ha preparado para quienes lo aman. Seré honesto con ustedes, amigos. He sido un pastor aquí por 4 décadas y he ayudado a decenas de miles de personas, de manera personal, a atravesar su dolor, sufrimiento, tristeza y enfermedad. Y entre más veo a la tierra con todo el abuso y las infidelidades y los asaltos, las violaciones, la violencia, el racismo, el prejuicio, las guerras, todo lo malo que vemos, la maldad, el terrorismo, entre más veo eso en nuestro planeta roto, entre más familia y amigos se me adelantan al cielo, mi papá, mi mamá, mi hermano mayor está ahí, tengo un hijo allá, entre más viejo me hago, el cielo suena como la mejor opción, y entre más quiero ir, más me preparo para ir. Ciertamente, no tengo miedo a morir. Es por eso que la resurrección nos da esperanza. Estas 6 cosas. ¿Por qué tenemos más esperanza que cualquier otra persona en el planeta? Primero, he sido completamente perdonado de todo lo malo que he hecho. Voy a la cama con la conciencia tranquila de que los pecados que cometa el día de mañana, en el siguiente año y en los próximos 10 años, si es que sigo aquí, ya han sido perdonados y pagados por Jesucristo. Soy completamente perdonado. Luego, no tengo miedo a morir porque simplemente no tengo miedo a morir. Luego, tengo el Espíritu de Dios dentro de mí que me da el poder para hacer cambios en mi vida que yo no pudiera hacer por mi cuenta. Hábitos, dolores, decepciones y cosas como esas que no me gustan de mí y que nunca había podido cambiar antes. Ahora tengo el Espíritu de Dios dentro de mí para darme la fuerza para hacer esos cambios. Yo sé que Dios nunca va a dejar de amarme. No importa lo que suceda en mis días, yo sé de seguro de que Dios nunca, nunca, nunca, nunca, nunca dejará de amarme. Sé que vivo el propósito para el cual fui creado y sé que algún día va a suceder. Sin lugar a duda, tengo total certeza de que iré al cielo. ¿Sabes cuál es mi oración por ustedes? Pido para que ustedes tengan esa seguridad. Si te mueres esta noche, ¿tienes la certeza de que irás al cielo? Espero que sí. Pero esperar que sí no es suficiente. Necesitas estar seguro. Necesitas estar seguro. Y Dios quiere que lo estés. Puedo ayudarte a desarrollar esa seguridad del día de hoy. Te garantizo de que puedo. Si este día te presentas ante Dios y Él te pregunta, ¿por qué debería dejarte entrar a mi casa por la eternidad? ¿Sabes la contraseña? ¿La sabes? Puede que digas, traté de ser buena persona. Respuesta incorrecta. No puedes ser lo suficientemente bueno para entrar a un lugar perfecto. El cielo es perfecto y ni tú ni yo lo somos. Necesitas un Salvador. Es a lo que vino Jesús. Si Jesús no tuviera que morir en la cruz por ti, entonces fue un total desperdicio de su sangre. Solo hay un camino. Antes de que Jesús volviera al cielo, le dijo a sus seguidores, no se angustien. Confíen en Dios y confíen también en mí. En el hogar de mi Padre hay muchas viviendas. Si no fuera así, ya se los habría dicho a ustedes.

0: es: voy a prepararles un lugar, y si me voy y se los preparo, vendré para llevármelos conmigo. Así ustedes estarán donde yo esté. Ustedes ya conocen el camino para ir a donde yo voy. Dijo entonces Tomás: Señor, no sabemos a dónde vas. Así que, ¿cómo podemos conocer el camino? Yo soy el camino, la verdad y la vida, le contestó Jesús. Nadie llega al Padre si no es por mí. Eso está en Juan 14, 1 al 7. Yo apuesto mi vida a que Jesucristo, quien se levantó de los muertos, no es un mentiroso. ¿Sobre qué apuestas tu vida? Mi oración por ti es que simplemente abras tus ojos, que el día de hoy puedas tener un momento de claridad que tal vez nunca hayas tenido antes. 1000 años antes de que nacieras, Dios sabía que en este domingo de resurrección tú estarías sentado aquí, en un día maravilloso de primavera en el sur de California, en la iglesia de Saddleback, solo para que pudiera capturar tu atención por unos segundos para poderte decir: yo sabía todo de ti desde el momento en que fuiste concebido. Te vi formándote en el vientre de tu madre y te he amado cada día de tu vida. Nunca ha habido un momento de tu vida en el cual no pusiera atención a lo que estaba pasando. He visto los altos, los bajos, lo bueno, lo malo y lo feo, y nunca he dejado de amarte. Tengo un plan y un propósito para tu vida. Quiero que tu pasado sea perdonado, que tengas un propósito por el cual vivir y un hogar en el cielo. Pero primero, tienes que confiar en mí. Te hice para amarte y quiero que aprendas a amarme. Quiero que aprendas a conocerme. Quiero tener una amistad y una relación contigo. Puede que digas: bueno, es un poco tarde para mí. Nunca es tarde para darle tus rupturas a Dios. Y todos estamos rotos. Todos estamos rotos. ¿Te gustaría comenzar una vida de esperanza contagiosa? Dios te ha estado preparando toda tu vida para este momento. Así que, ¿qué debo de hacer? La Biblia dice en Romanos 10:9 que si confiesas con tu boca que Jesús es el Señor y crees en tu corazón que Dios lo levantó de entre los muertos, serás salvo. De eso se trata la Pascua, de que seas salvo. Confiesa con tu boca y cree en tu corazón que Jesús es el Señor. ¿Qué significa decir Jesús es el Señor? Significa que Él es Dios y yo no. Dios es Dios y yo no. Señor quiere decir que tiene el derecho de dirigirme porque Él es mi creador. Tú eres Dios, Dios es Dios y yo no. Eso es el significado de decir es el Señor. Él es el administrador, se convierte en el presidente de mi vida. Pongo un letrero que dice: bajo nueva administración, Jesús es el Señor, Él es Dios en mi vida. Te voy a invitar a que hagas una oración sencilla conmigo, pero será una oración distinta porque no quiero que inclinen sus rostros, no quiero que cierren sus ojos, quiero que los mantengan abiertos y quiero que todos lean esta oración en voz alta. Y no hay nada mágico ni místico en estas palabras. Lo que importa es la actitud de tu corazón. Si lo dices de verdad, es importante. Si no lo haces, no significa nada. Esta oración comienza así: querido Dios, hoy acepto todo lo que hizo Jesús por mí en la cruz. Gracias por perdonar todo lo que he hecho mal. Gracias porque ya no debo temer a la muerte. Por favor, pon tu espíritu de amor y de poder en mí. Gracias por siempre amarme. Quiero vivir para el propósito por el cual me creaste. Confío en que me llevarás al cielo cuando muera. Si no dijiste nada de esto en serio, no significó nada, pero si lo dijiste sinceramente, eso es algo grande. A eso se le llama el momento de salvación para ti. Quiero felicitar a todas las personas que hicieron esta oración de manera sincera por primera vez. Felicitaciones, bienvenidos, bienvenidos, bienvenidos a la familia.
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0: Marta de Cuba nos escribe: cada día siento que Dios me habla a través de lo que me envían. Es incalculable el impacto de las palabras que sanan mi alma. Mi nombre es Marta y soy de Cuba. Gracias desde lo más profundo de mi corazón. Esas palabras me cambian la vida cada mañana. Palabras de reflexión, aprendizaje y amor a Cristo. Dios les bendiga. Firma Marta.
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4: 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pecaron, o sea que, mas Dios muestra su amor para con nosotros, que siendo aún pecadores, Cristo murió por nosotros. 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

Levítico, capítulo 11. El Señor les ordenó a Moisés y Aarón que les dijeran a los israelitas: de todas las bestias que hay en tierra firme, estos son los animales que ustedes podrán comer. Los rumiantes que tienen la pezuña partida en dos. Hay, sin embargo, rumiantes que no tienen la pezuña partida. De esos animales no podrán comer los siguientes: el camello, porque es rumiante, pero no tiene la pezuña partida. Este animal será impuro para ustedes. El conejo, porque es rumiante, pero no tiene la pezuña partida. Este animal será impuro para ustedes. La liebre, porque es rumiante, pero no tiene la pezuña partida. Este animal será impuro para ustedes. El cerdo, porque tiene la pezuña partida en dos, pero no es rumiante. Este animal será impuro para ustedes. No comerán la carne ni tocarán el cadáver de estos animales. Ustedes los considerarán animales impuros. De los animales que hay en las aguas, es decir, en los mares y en los ríos, ustedes podrán comer los que tengan aletas y escamas. En cambio, considerarán inmundos a todos los animales de los mares y de los ríos que no tengan aletas ni escamas, sean reptiles u otros animales acuáticos. No comerán su carne y rechazarán su cadáver, porque ustedes los considerarán animales inmundos. Todo animal acuático que no tenga aletas ni escamas será para ustedes un animal inmundo. Las siguientes aves ustedes las rechazarán y no las comerán, porque las considerarán animales inmundos: el águila, el quebrantahuesos, el águila marina, toda clase de milanos y gavilanes, toda clase de cuervos, el avestruz, la lechuza, toda clase de gaviotas, el búho, el abetoro, el cisne, la lechuza nocturna, el pelícano, el buitre, la cigüeña, toda clase de garzas, la abubilla y el murciélago. A todo insecto alado que camina en cuatro patas lo considerarán ustedes un animal inmundo. Hay, sin embargo, algunos insectos alados que caminan en cuatro patas y que ustedes podrán comer. Los que además de sus patas tienen zancas para saltar, y también toda clase de langostas, grillos y saltamontes. Pero a los demás insectos alados que caminan en cuatro patas, ustedes los considerarán animales inmundos. Ustedes quedarán impuros por lo siguiente: todo el que toque el cadáver de esos animales quedará impuro hasta el anochecer. Todo el que recoja alguno de esos cadáveres deberá lavarse la ropa y quedará impuro hasta el anochecer. Considerarán impuro a todo animal que no tenga la pezuña partida ni sea rumiante. Cualquiera que lo toque quedará impuro. De los animales de cuatro patas tendrán por impuro a todo el que se apoya sobre sus plantas. Cualquiera que toque su cadáver quedará impuro hasta el anochecer. Y todo el que lo recoja deberá lavarse la ropa y quedará impuro hasta el anochecer. A estos animales ustedes los considerarán impuros. Entre los animales que se arrastran, ustedes considerarán impuros a la comadreja, al ratón, a toda clase de lagartos, a la salamanquesa, a la iguana, al camaleón y a la salamandra. Estos son los animales que ustedes considerarán impuros entre los que se arrastran. Todo el que toque el cadáver de esos animales quedará impuro hasta el anochecer. Cuando el cadáver de algún animal impuro toque algún objeto de madera, o ropa, o piel, o un saco, o cualquier utensilio de uso cotidiano, tal objeto quedará impuro. Deberá lavarse con agua y quedará impuro hasta el anochecer. Entonces volverá a ser puro. Si el cadáver de alguno de estos animales cae dentro de una vasija de barro, todo lo que la vasija contenga quedará impuro y habrá que romperla. Todo alimento sobre el que caiga agua de dicha vasija quedará impuro. Lo mismo sucederá con todo líquido que haya en esa vasija. Cualquier cosa sobre la que caiga parte de estos cadáveres quedará impura, y habrá que destruir los hornos y los fogones con los que haya entrado en contacto.
los cadáveres son impuros y así deberán considerarlos. Solo las fuentes o las cisternas que recogen agua permanecerán puras. Cualquier otra cosa que toque un cadáver quedará impura. Si alguno de esos cadáveres cae sobre la semilla destinada a la siembra, la semilla permanecerá pura. Pero si la semilla se remoja en agua y alguno de esos cadáveres cae sobre ella, deberán considerarla impura. Si muere algún animal de los que está permitido comer, quien toque su cadáver quedará impuro hasta el anochecer. Quien coma carne de ese cadáver se lavará la ropa y quedará impuro hasta el anochecer. Quien lo recoja se lavará la ropa y quedará impuro hasta el anochecer. No comerán ustedes ninguno de los animales que se arrastran, porque son inmundos. No comerán ningún animal que se arrastre sobre su vientre, o que se apoye sobre sus plantas, o que tenga más de cuatro patas. En resumen, no comerán ustedes ningún animal que se arrastra porque es inmundo. Es decir, no se contaminen por causa de su inmundicia, pues son animales inmundos. Yo soy el Señor su Dios, así que santifíquense y manténganse santos, porque yo soy santo. No se hagan impuros por causa de los animales que se arrastran. Yo soy el Señor que los sacó de la tierra de Egipto para ser su Dios. Sean pues santos, porque yo soy santo. Esta es la ley acerca de los animales y de las aves, y de todo ser que se mueve dentro de las aguas o que se arrastra por el suelo, para que así puedan distinguir entre lo puro y lo impuro, y entre lo que se puede comer y lo que no se debe comer.

Levítico, capítulo 12. El Señor le ordenó a Moisés que les dijera a los israelitas: cuando una mujer conciba y dé a luz un niño, quedará impura durante 7 días, como lo es en el tiempo de su menstruación. Al octavo día, el niño será circuncidado. La madre deberá permanecer 33 días más purificándose de su flujo de sangre. No tocará ninguna cosa santa, ni irá al santuario hasta que termine su período de purificación. Si da a luz una niña, la madre quedará impura durante 2 semanas, como lo es en el tiempo de su menstruación, y permanecerá 60

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1: Noticias de fin de semana. Accidente de tránsito en el kilómetro 78 de la ruta al Atlántico deja 2 heridos. Los bomberos voluntarios rescatan a 2 personas atrapadas en un vehículo liviano y las trasladan al Hospital Nacional de Guastatoya, El Progreso. Capturan en Boca del Monte a presunto responsable de ataque armado que dejó un herido. Agentes de la PNC incautan un arma de fuego que el detenido portaba de manera ilegal. Además, verifican que tiene antecedentes por abusos deshonestos, violentos. La investigación continúa para localizar un supuesto segundo implicado en el ataque armado. La Casa Blanca lanza mapa de arresto de inmigrantes y los compara con extraterrestres. La Casa Blanca publica un sitio web con un mapa de arresto de inmigrantes en Estados Unidos y utiliza referencias a extraterrestres para presentar las cifras de detenciones realizadas en el país. PNC brinda más detalles de balacera en ruta interamericana. Un presunto asaltante muere y otro queda herido. La Policía Nacional Civil brinda más detalles del enfrentamiento armado registrado en el kilómetro 19 de la ruta interamericana, donde un presunto asaltante muere y otro resulta herido tras un intento de robo frustrado por agentes de la comisaría 16. ONU anuncia inversión de 60 millones de dólares en el corredor seco por posible impacto del fenómeno de El Niño. Las Naciones Unidas informan que acciones estarán enfocadas en atender a 700.000 personas en al menos 38 municipios de Quiché, Alta Verapaz, Huehuetenango y Chiquimula. Representantes de la ONU afirman que las intervenciones inician el 1 de junio y serán ejecutadas por 10 organizaciones, entre ellas 5 agencias del Sistema de Naciones Unidas y 5 organizaciones no gubernamentales. Guatemala descarta operaciones militares extranjeras en el territorio. El Ejecutivo informa que el presidente Bernardo Arévalo y los ministros de la Defensa Nacional y de Relaciones Exteriores tuvieron una conversación telefónica con el secretario de Defensa de Estados Unidos. Ley de puertos, Guatemala será un punto de alivio para la región. Representante del sector naviero señala que Guatemala enfrenta rezagos e infraestructura portuaria frente a países de la región. La nueva ley busca crear reglas para modernizar operaciones y fortalecer la competitividad comercial. Para más información, visita nuestra página isavalencetv.com. Informó Tali Cruz para Isavalense TV y Radio Feilove.
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2: 6:00 p.m.

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3: El Cantar de los Cantares es un libro que se le atribuye a Salomón y muchos han dicho que es un libro erótico. En realidad responde a muchas preguntas sobre el amor, especialmente sobre el noviazgo. ¿Para qué sirve el noviazgo? Es una pregunta que el Cantar de los Cantares nos responde. En este libro encontraremos que nos va a decir que el noviazgo es tiempo para conocerse. Dice uno de los versos: muéstrame tu rostro, hazme oír tu voz. Está hablándole a la doncella. El noviazgo es tiempo para acercar las mentes y desnudar los corazones. No los cuerpos, mis amigos, sino...